0: La música tropical y los ritmos del Caribe, una verdadera fiesta. Un artista con un estilo único, con una voz inconfundible y con canciones que se convirtieron en himnos para Colombia y para el mundo. El Joe fue ese artista que nos puso a bailar, pero que también nos contó historias, nos habló de nuestras raíces y llevó el sabor del Caribe colombiano a todos los rincones. Hoy, 15 años después de su partida, su música sigue sonando y su legado sigue intacto. Porque hay artistas que se van físicamente, pero que nunca se van de la memoria. Bueno, pues llega el momento de recordar al gran Joe Arroyo con tres de sus canciones en esos mini conciertos de Olympic Estéreo 94.3.
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las 8 de la noche, un minuto, 8-1. Seguimos con los mini conciertos de Olímpica Estéreo en esta noche del domingo, fin de semana con Olímpica Estéreo. Ya hoy, 26 de julio, ya llega el momento y nos queda otro artista. Y es que durante todo el día estuvimos de homenajes, ¿no? Estuvimos precisamente recordando los que se fueron en un día como hoy, pero también. Pero de un gran artista que ya tampoco está entre nosotros. Yo creo que ha sido una de las muertes más inesperadas y que ha causado gran dolor en Colombia, en sus seguidores y en general en la música, ¿no? Porque convirtió la música también popular, aportó para convertirla, mejor dicho, y llegarle a nuevas generaciones. Estamos hablando de Jason Jiménez. Lleva ya 6 meses de partir de ese mundo y definitivamente ha sido un gran dolor para sus seguidores y para la música en general en Colombia. Sin embargo, bueno, a su corta edad logró posicionar grandes canciones y grandes éxitos en la música popular. Por eso vamos a recordar también 3 de sus canciones que realizó en compañía de amigos, que así lo denominaba,

0: los colegas de su género popular. Y por eso nos vamos con tres de sus canciones, como Hasta la Madre, Siga Bebiendo, El Embustero. Canciones que han sido éxitos en Colombia y que ha dejado pues Jason Jiménez. Muchas quizás de las canciones que quedaron el recuerdo, ¿no? De este gran artista Jason Jiménez. Aquí estamos recordándolo en porque hoy estaría de cumpleaños Jason Jiménez. Y con Olímpica, yo sé que a nivel nacional también se recordó bastante ese artista durante todo el día. Así que, bueno, pues seguimos con este especial también para Jason Jiménez, porque lo recordamos, como él decía, con el corazón. 8:03 minutos, aquí estamos con los mini conciertos de Olímpica Estéreo 94.3.
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0: 94.3, acá continuamos en esta noche del domingo, fin de semana, que lo indique serio, 94.3, que van a acompañarlos en este fin de semana, y bueno, ya listándonos para mañana, ¿no? Arrancar la semana con toda la mejor actitud siempre con Olímpica Estéreo 94.3. Bueno, pendientes porque mañana estaremos muy temprano desde las 4 de la mañana, y estaremos nuevamente acompañándolos en temprano, es más bacano, así que la invitación es para que estén muy pendientes de la programación de Olímpica, además con todos los concursos, todo lo que tenemos para todos nuestros oyentes. Para que estén ahí, siempre ahí conectados con los 94.3. Bueno, tuvimos los mini conciertos, ¿no? Tres homenajes que hoy estuvimos realizando a Darío Gómez, al Joe Arroyo y a Jason Jiménez. Bueno, ahí tuvimos la oportunidad, pues, de disfrutar de estos homenajes durante todo el día. Y en esta oportunidad, para cerrar esta noche con los mini conciertos, nos vamos con algo de salsa. Y es que nos vamos con el grupo Gali. Buenas canciones como El Amor de Mi Vida, Amor, Cuánto Te Amo y Mi Vecina, a través de Olímpica Estéreo, los mini conciertos de Olímpica Estéreo 94.3.
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0: Señorita, a la orden, ¿la llevo?
1: No, gracias. Estoy esperando al viejo del sombrerón.
0: Uy, Yúcuta, no me diga. Qué viejo tan afortunado.

0: Hola, ¿qué tal? Buenos días, buenos días, buenos días a todos nuestros oyentes de Olímpica 94.3 que ya están conectados en esta buena mañana, ya hoy 27 de julio de este año 2026. Hombre, qué bueno saludarlos y acompañarlos en este lunes, comienzo de semana con Olímpica 94.3. Una semana, pues, ahora sí completica, ¿no? Completica esta semana. Vamos a arrancarla, por supuesto, de la mano de Dios y que todo nos salga muy bien. Así que un abrazo muy grande para cada uno de ustedes, nuestros oyentes de Olímpica Estéreo. Pues bien, soy Julián Ampudia, bajo la dirección y programación de Gianmarcelo Jiménez, con el permiso de Papito Dios, acá estamos acompañándolos y diciéndole buenos días a todos nuestros oyentes de Olímpica Estéreo 94.3. Ya estamos listos y preparados también para irnos con toda la información, las noticias, todo lo que ha sido noticia durante este fin de semana en Ibagué y el Tolima y también a nivel nacional. Para los que en este momento también llegan a la sintonía, los que vienen de escucharnos en la programación musical, muchas gracias por la sintonía y por estar siempre conectados con Olímpica Estéreo. Pues bien, arrancamos esta mañana y nos vamos de una vez con información que tiene que ver con el pico y placa para hoy en la ciudad de Ibagué.
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0: Bueno, muy bien, vamos con el pico y placa para hoy, lunes 27 de julio de este año 2026. El pico y placa funciona de la siguiente manera: carros particulares, placas terminadas en 6 y 7. Placas terminadas en 6 y 7 tienen pico y placa el día de hoy. Les recordamos que la medida va de 6 de la mañana a 9 de la noche. No pueden circular en la zona de baja emisión. Claro, tenemos la hora valle que indica que únicamente las placas que sean de Ibagué pueden circular entre 9 de la mañana y 11 de la mañana y entre las 3 de la tarde y 5 de la tarde. Les recordamos también que las busetas del servicio urbano tienen placas terminadas en 2, tienen pico y placa para el día de hoy. Y los vehículos tipo taxi, los amarillitos, placas terminadas en 3. Es el pico y placa para hoy en la ciudad de Ibagué con Olímpica 094.

0: después de un fin de semana que esperamos que haya sido para el beneficio de todos ustedes, que hayan descansado, compartido con la familia, con los amigos. Bueno, venimos de dos puentes festivos seguidos. No vayan a pensar que hoy es festivo. Hoy todo el mundo a trabajar, a camellar, mejor dicho. Así que el abrazo gigante para todos ustedes que ya están madrugando, ¿no? A esta hora y que están siempre conectados con Olímpica. Nos vamos con información porque es que no estoy solo a esta hora. También saludamos a Beto Piña, que llega también cargado de buena información con Olímpica 0924.3. Beto, buenos días, bienvenido.
1: ¡Hola! ¿Qué tal? Muy buenos días. Buenos días. Créanme, es un inmenso placer. Grandote. Estar con ustedes a esta hora de la madrugada en Olímpica Estéreo, en el inicio de Temprano en Más Bacano, en Olímpica Estéreo. Este programa lo realizamos de lunes a viernes, desde las 4 de la madrugada hasta las 10 de la mañana. A esta hora, coordina Juan Gabriel Arroyave Duque, conocido en el alto mundo como Gabito, el papá de mis parceritos Gabriel Santiago y Ani Luciana, el esposo de la señora Mollie Valderrama. Yo soy el Beto Peña. A las 5 llega el hidráulico, futuro abogado. A las 6 de la mañana, hoy, llega Malejita González. A las 7, nuestro director Jean Marcelo Jiménez Moncada. Nosotros realizaremos hoy, temprano en Más Bacano, en Olímpica Estéreo, la emisora del primer lugar de sintonía. Olímpica Estéreo. Ibagué. La ciudad más bella de Colombia. De eso no tenga duda. Ibagué. La ciudad más bella de Colombia. Ibagué. Hay problemas, pero también hay cosas buenas. Todo no es malo, ¿ah? ¿Eh? Es que hay gente que... expertos en mirar solo lo malo. ¿Ah? ¿Qué miran las dos? Lo bueno y lo malo. En Ibagué hay cosas malas, pero hay cosas muy buenas. Por ende, tenemos que sentirnos orgullosos de vivir en Ibagué. Tenemos que sentirnos orgullosos de ser ibaguereño. A propósito, siéntanse orgullosos de haber nacido en Ibagué. Siéntanse orgullosos como el Gabo Arroyave y el Beto Peña, que soy yo, de vivir en Ibagué. Siéntanse orgullosos de haber nacido en el departamento del Tolima. Siéntanse orgullosos como el Gabito Arroyave y el Beto Peña, que soy yo, de vivir en el departamento del Tolima. Saludos ibaguereños. Saludos residentes en Ibagué. Saludos tolimenses. Saludos residentes en el departamento del Tolima. A nuestra familia olímpica en todo Colombia. Mi bello país, mi patria querida. ¿Cómo te amo, Colombia? Hola, qué polémica la que se ha generado por la ratificación de Lorenzo como técnico de la selección mayores. Ayer reunión del comité ejecutivo y fue ratificado Lorenzo. Renovó contrato por 4 años más. A mí me gusta. ¿Ah? Lo que pasa es que muchos creen que aquí tenemos a la selección de España, que nosotros somos la selección de Argentina. No, superamos a muchas selecciones del mundo, pero no estamos entre los mejores del mundo. No. ¿Quién es la figura hoy del fútbol colombiano a nivel internacional? Lucho Díaz, no es James, es Lucho Díaz. Y miren el balance de Lucho Díaz en el Mundial. ¿Ah? Miren el balance de Lucho Díaz en el Mundial. Es el mejor jugador colombiano hoy. ¿Ah? El mejor jugador colombiano. Actúa en el Bayern Múnich de Alemania, uno de los clubes más importantes del mundo. No de Europa solamente, del mundo. ¿Ah? Entonces, insisto, a mí no me disgusta pues la continuidad de Lorenzo. Vea, desde la bella Ibagué, el bello departamento del Tolima y mi bello país, Colombia. Saludos para nuestros oyentes en el mundo entero, continente americano, Asia, Oceanía, Europa y África. Allá en África, la mayoría son morochos como yo. ¿Y cómo no puede faltar todos los días

0: desde la distancia. Hablo de Ibagué, hablo del departamento del Tolima y mi bello país Colombia. No puede faltar el saludo para todos, todos, toditos, todos los ibaguereños, todos, toditos, todos los tolimenses, aquellos que un día tomaron la determinación de viajar a otro país, de viajar a otra nación, buscando mejor vida para ellos, buscando mejor vida para su familia. A todos esos ibaguereños, a todos esos tolimenses, que Dios los guarde, los bendiga, los ilumine, los proteja. Abrazos. Al popular Pitucha, que está en los Estados Unidos, ¿ah? Dice que nos escucha y lo hacemos sentir como si estuviera en Ibagué. A Wendy, una enfermera ibaguereña, que está en los Estados Unidos, dice que también le encanta escucharnos. Lo hacemos sentir como en Ibagué. Paola Andrea Barón, ella está en Polonia. A propósito, mañana estará de cumpleaños señora madre, doña Norita Herrera de Barón. Y el próximo lunes, su señor padre, don Richard Barón. Un abrazo, ibaguereños y tolimenses en otras naciones del mundo. Mi querido Gabo Arroyave, vamos con el pico y placa. Pico y placa para el día de hoy, viernes. Viernes 24 del mes de julio. Pico y placa para el día de hoy. En la ciudad de Ibagué, vehículos particulares, placas terminadas en 4 y 5. 4 y 5 pico y placa para el día de hoy. Vehículos particulares. La medida aplica de lunes a viernes, desde las 6 de la mañana hasta las 9 de la noche. Si su vehículo es matriculado en Ibagué, solamente si es matriculado en Ibagué, usted puede hacer uso de la hora Valle. ¿Qué significa? Así tenga pico y placa, puede movilizarse por cualquier parte de la ciudad de Ibagué en los horarios de 9 a 11 de la mañana y de 3 a 5 de la tarde, solamente si su vehículo es matriculado en Ibagué. Las bocetas de servicio urbano, muchachones, que tengan un maravilloso día. Vayan acompañados de la Virgen del Carmen. Hablo de los conductores de la boceta de servicio urbano en Ibagué. Hoy placas terminadas en 9. A las 4 de la mañana, 40 minutos, comienzan a camellar. A esa hora sale la primera boceta en cada una de las rutas. Buen día, muchachones de la Ola Naranja. Y los vehículos tipo taxi. El pique y placa aplica los 7 días de la semana, desde las 6 de la mañana hasta las 8 de la noche. Hoy placas terminadas en 0 para los amarillitos. Voy con la reflexión antes de ir con el homenaje para la ciudad de Ibagué. La reflexión del día: la gente exitosa siempre busca la oportunidad de ayudar a los demás. La gente que fracasa siempre pregunta: ¿y yo qué gano? ¿Ah? Qué bonita reflexión. La repito: la gente exitosa siempre busca la oportunidad de ayudar a los demás. La gente que fracasa siempre pregunta: ¿y yo qué gano? ¿Ah? Es la realidad. Mi querido Gabo Arroyave, vamos con el homenaje para Ibagué. Ibagué, Ibagué, Ibagué, la ciudad más bella de Colombia. Hoy el homenaje después de las 5 y 40, 5 y 45 de la mañana, corrijo, del 6 de la mañana, en compañía del hidráulico, será para el municipio de Melgar, para que se prepare la gente de Melgar, allá la abuela Flor, en Melgar, y toda la gente de Melgar. El homenaje para este bello, bello, bello municipio. Cerramos o terminamos la ronda con Valle de San Juan el próximo lunes. El próximo martes arrancamos de nuevo con Ibagué, a darle la vuelta a los 47 municipios que integran o conforman el departamento del Tolima, el departamento más hermoso de Colombia, su capital, Ibagué. A ver, mi querido Gabo Arroyave, el homenaje para Ibagué, Ibagué, Ibagué. A ver, pues, buenos días, Ibagué, buenos días, Ibagué, buenos días, Ibagué, buenos días, Ibagué. Suena sabroso, ¿ah? ¿Eh? Y merecido ese homenaje para Ibagué, Ibagué, Ibagué, la ciudad más bella de Colombia. 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
0: Sigue siendo noticias desde Ibagué para todo el país. La situación que se presentó en la presente semana en la permanente central de Ibagué tras la captura de una patrullera de la policía, momentos cuando intentaba ingresar estupefaciente y teléfonos celulares para un detenido en la permanente central. La policía metropolitana se pronunció. La institución policial confirmó la captura de la uniformada de la policía y anunció una investigación disciplinaria interna y aseguró que no tolerará conductas contrarias a la ley. Atención, que la Policía Metropolitana de Ibagué se pronunció oficialmente frente al caso de la patrullera capturada en flagrancia por el presunto delito de tráfico, fabricación o porte de estupefacientes, luego de que al parecer intentara ingresar sustancias ilícitas y varios teléfonos celulares a la permanente central. A través de un comunicado, la institución, o sea la policía, confirmó que la uniformada adscrita a la Metropolitana de Ibagué fue puesta a disposición de la Fiscalía General de la Nación para responder por los hechos que actualmente son materia de investigación. Según había trascendido, el procedimiento se originó durante un control interno cuando el jefe de turno realizó un registro al bolso de la patrullera antes de su ingreso a las instalaciones de la permanente central. Durante esa inspección fueron encontrados estupefacientes y cuatro teléfonos celulares que, al parecer, tendrían como destino personas privadas de la libertad recluidas en la permanente central. Frente a estos hechos, la Policía Metropolitana de Ibagué informó que la Oficina de Control Disciplinario Interno de la institución asumió la investigación disciplinaria correspondiente con el propósito de establecer las circunstancias en las que ocurrieron los hechos. La institución, o sea la policía, precisó que este proceso se adelantará respetando el debido proceso y garantizando que las actuaciones se desarrollen conforme a la Constitución y a la ley. Asimismo, la Policía Nacional reiteró que mantiene una política de cero tolerancia frente a cualquier conducta contraria a la legalidad por parte de sus integrantes y aseguró que colaborará plenamente con la autoridad judicial durante el desarrollo de la investigación. Por ahora, la situación jurídica de la patrullera de la policía será definida por la Fiscalía General de la Nación y las autoridades competentes, mientras avanzan las diligencias para esclarecer el destino de los elementos incautados y determinar si existen otras personas involucradas en este caso. El pronunciamiento de la Policía Metropolitana de Ibagué se conoce en medio de la expectativa generada por este proceso, que ha causado impacto debido a que la uniformada de la policía cumplía funciones de vigilancia y custodia en la permanente central de Ibagué. 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
3: En Olímpica Estéreo ya tenemos las 4 de la mañana, 16 minutos. 4:16 en Olímpica. ¡Olímpica!

0: 94.3, aquí estamos sin temprano, es más bacano de Olímpica. Una feliz mañana para cada uno de ustedes, nuestros oyentes de Olímpica Cero, aquellos que, bueno, se levantan con ese pie derecho. El pie derecho es levantarse con la mejor actitud, dando gracias a papito Dios por darnos la oportunidad de abrir los ojos, de empezar un nuevo día. Es un nuevo comienzo, así tal cual. Vamos a empezar esta semana completica de la mano de papito Dios, encomendados en que todo nos va a salir bien y entregarle todos esos sueños, esas metas que tenemos para que Dios las transforme en realidad. Los sueños se hacen realidad, pero cuando le ponemos el alma, le ponemos la fe, le ponemos también la pasión y las ganas para avanzar y trabajar por ellos. Así que un saludo muy grande para todos ustedes que ya en ese momento se levantan con toda la energía, con toda la actitud para arrancar esta semana, que sea una semana bastante positiva para todos ustedes, una semana llena de buenas noticias, de grandes oportunidades también para ustedes, y que Dios bendiga a cada uno de los hogares que escuchan Olímpica Estéreo 94.3. Feliz mañana para cada uno de ustedes, acá estamos acompañándolos en este lunes, ya hoy 27 de julio. Acá seguimos también con información con Beto Piña, que nos tiene mucho más para contar a esta hora con Olímpica Estéreo. Beto.
1: 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Arranca hoy con dos partidos. El Campeonato Profesional de Fútbol Colombiano, segundo semestre 2026. Tendremos a las 6:10 de la tarde en Villavicencio, Llaneros, Deportivo Pereira. Y a las 8:15 de la noche, Deportivo Cali recibirá a Jaguares. Nuestro amado Deportes Tolima jugará mañana sábado a las 8:15 de la noche. Estadio Manuel Murillo Toro, Gabriel Camargo, Salamanca, frente al actual bicampeón del fútbol profesional colombiano, Atlético Junior. Vamos, Deportes Tolima. Vea, sintonía a esta hora de la madrugada de Herminda González en el barrio Modelia 2. Daisy Núñez, lo mismo que Rosa Tulia Yara en el municipio del Espinal. Marta Tello en el barrio Villa del Sol. Buenos días para Marco Antonio Sánchez en el barrio 7 de Agosto de Ibagué. Luis Fernando Morales, él está en la República de Canadá. Saludamos también a Milena Ávila Pérez, a Bella Nubia Bocanegra en el barrio Tolima Grande, Blanca Rincón en Los Tumbos 1, Marta Ceballos, Adelaida Díaz en Torreón Almendros, sector del Salado. Buenos días para María de la Paz, para Don Orlando, nos escuchan en la urbanización Entre Ríos. Allá en la urbanización Entre Ríos también está Olga Araceli Toro. Olguita Araceli Toro, buenos días. Saludos también en el sector del Vergel para Aurita Sánchez. Esperanza Lozada Montiel en el barrio Clarita Botero. Buenos días para Carlos Alberto Porrales en el barrio Arado. Jorge Chacón, jardinero de profesión. Carlos Alberto Molina, Jean Sebastián y Sandra Liliana Acosta en el corrimiento Payante, municipio de San Luis. Hacen parte de nuestra familia olímpica. Saludos para Ángelo Restrepo en el sector de la Arboleda Campestre. Buenos días para Claudia González en la séptima etapa del Jordán. María de la Cruz Donoso en Los Mártires. Doña Otilia en el barrio Uribe, buenos días. Y a la familia Escandón en el barrio Refugio, preparando esa rica arepa a esta hora. La familia Escandón en el barrio Refugio. ¡Noticias!
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1: Ayer les hablábamos también, a esta hora, de la muerte, en horas de la madrugada, de un joven de 21 años de edad en accidente de tránsito. Se trata de un motociclista quien falleció tras brutal choque contra un vehículo tipo turbo, en hechos que se registraron en la intersección de la carrera quinta con calle 23 de la ciudad de Ibagué. El motociclista de 21 años de edad falleció en el lugar de los hechos luego de un violento impacto entre su motocicleta y un vehículo de carga. Atención, que respondía al nombre de Jaime Santiago Ospina Cruz. Jaime Santiago Ospina Cruz, el motociclista que perdió la vida en el grave accidente de tránsito registrado, les decía, en la intersección carrera quinta con calle 23. El joven murió en el lugar de los hechos luego del violento choque entre la motocicleta que conducía y un vehículo tipo turbo en uno de los corredores con mayor flujo vehicular en la capital tolimense. De acuerdo con la información preliminar conocida por Olímpica Estéreo, Una de las hipótesis que manejan las autoridades señala que el siniestro se habría presentado luego de que uno de los dos conductores, o sea, el de la motocicleta o el de vehículo tipo turbo, no respetara la señal del semáforo en rojo. La magnitud del impacto provocó que la motocicleta quedara atrapada debajo del vehículo de carga y fuera arrastrada varios metros, sufriendo daños prácticamente totales. Entre tanto, el cuerpo del joven motociclista Jaime Santiago Espina Cruz salió expulsado y quedó tendido a varios metros del lugar de la colisión, perdiendo la vida de manera inmediata debido a la gravedad de las lesiones. Minutos después del accidente, familiares y amigos llegaron al lugar en medio de escenas de profundo dolor, mientras las autoridades adelantaban las labores para confirmar plenamente la identidad de la víctima. La emergencia obligó al cierre parcial de la intersección, generando congestión vehicular, mientras organismos de socorro, agentes de tránsito y unidades de criminalística atendían la situación. Funcionarios del Grupo Criminalística de la Secretaría de Movilidad de Ibagué realizaron la inspección técnica del cadáver y comenzaron la recolección de elementos materiales probatorios, entre ellos registros de cámaras de seguridad y testimonios de personas que presenciaron el hecho. Las autoridades continúan adelantando la investigación para esclarecer las causas exactas del accidente y determinar la responsabilidad en este nuevo siniestro vial que enluta a una familia y vuelve a poner sobre la mesa la preocupación por la accidentalidad en las vías de la ciudad de Ibagué. Reiteramos, Gavito, y oyentes de Temprano en Más Bacano, a través de Olímpica Estéreo, la identidad del joven motociclista de 21 años que perdió la vida en este accidente. Jaime Santiago Ospina Cruz. Jaime Santiago Ospina Cruz. 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
0: Hola, buenos días, buenos días. Ya tenemos las 4 de la mañana, 26 minutos, 4:20.

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1: Es Olímpica Estéreo 94.3. Acá estamos en temprano. Es más bacano de Olímpica. Sí, señores. Feliz mañana para todos los que en este momento están llegando a la sintonía. Aquellos que ya están muy despiertos porque, bueno, se levantan de pronto a hacer los quehaceres del hogar. Aquellos que ya están trabajando. También un abrazo muy grande a los que están en el puesto de trabajo. Aquellos que ya están adelantando el tema del desayuno para despachar a los hijos, ¿cierto? Aquellos que ya están haciendo, desde ya preparan el almuerzo también para salir a trabajar y arrancar la jornada completica, ¿no? Para ustedes, un abrazo muy grande, gracias por escuchar Olímpica Estéreo en este lunes, después de un fin de semana, hombre, debutó el Deportes Tolima, a todos los que fueron al estadio, ahí disfrutar de este gran encuentro frente al Junior, le ganó a Junior, fue un partido buenísimo, ahí tuvimos la oportunidad también de saludarnos con algunos de los oyentes que estuvieron por ahí en el estadio, muchas gracias también a todos los que por ahí nos encontramos, y bueno, pues ahí estamos también para arrancar esta semana así motivados, porque ha ganado, mejor dicho, el equipo de la tierra, y bueno, también eso es algo chévere, ¿no? Algo que motiva para arrancar esta semana. Bien, como también, bueno, motivo a seguir conectado con Olímpica. Ya más adelante les voy a estar hablando de todos los premios que tenemos para estos días con Olímpica 094.3. Por ahora, Beto Peña tiene mucho más para decir. Beto.
2: 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Les decía hace pocos minutos que arranca hoy el Campeonato Profesional Colombiano Segundo Semestre 2026. Son 20 equipos en el fútbol colombiano. 11 son dirigidos por técnicos colombianos, entre ellos el Deportes Tolima. 3 técnicos argentinos para 14. 3 técnicos uruguayos para 17. 2 venezolanos para 19. Y un español. Los 11 técnicos colombianos son Sebastián Olivero del Deportes Tolima, David González, Deportivo Cali, Lucas González, Atlético Nacional, José Luis García, Llanero de Villavicencio, La Flecha Gómez, Boyacá Chicó, Camilo Ayala, Valledupar Fútbol Club, Diego Arias, Fortaleza, el arriero Herrera, Once Caldas, Uber Boer, Jaguares, Amaranto Perea, Deportivo Independiente Medellín, Arturo Reyes, al Deportivo Pereira. Los técnicos argentinos. Los técnicos argentinos son el señor Pablo Peirano. ¿Sí? No. Estos son los uruguayos. Los argentinos son Fabián Bustos, de Millonario. ¿Sí? Fabio Robato, de Águilas Doradas. Y Ricardo Baliño, de Internacional de Bogotá. Los 3 técnicos uruguayos: Pablo Peirano, Atlético Bucaramanga; Paulo Repetto, Independiente Santa Fe; y Alfredo Arias, actual campeón con Junior. Los 2 técnicos venezolanos: Richard Páez, Cúcuta Deportivo; Rafael Duhamel, Deportivo Cali; y un técnico español, el señor Jonathan Risueño, con Deportivo Cali. ¿Listo? Ahí está entonces la estadística de los técnicos para este segundo semestre en el fútbol profesional colombiano. Vea, saludo para el Pollo Urueña en el municipio del Espinal, Bernardo Restrepo en el barrio Villaprado, Arnulfo Briñez, que es a su segundo apellido, en el municipio de San Antonio Sur del Tolima, Angélica Rico en el barrio Galán de Ibagué, Marta Milena Melo, un abrazo para ella, María Ualdina López, una morrocha como yo, ¿eh? Saludo para ella y su hija, Luz Estela, viven en el barrio Los Ciruelos, de la ciudad de Ibagué. Saludos también para Rocío, del barrio San Antonio. Patricia Mendoza, en el sector de la Arboleda Campestre. Buenos días para Lucía Calderón, mamita linda, te envío un beso. Tengo una deuda contigo, tengo que visitarte. Lucía Calderón. Milena Ávila López, en el barrio Modelia. Angelita Cárdenas, en Los Mártires. Buenos días para Rier Espinosa, Elizabeth Espejo, lo mismo que para María del Carmen Gualtero, en el puesto de tinto de la calle 60. Saludos también para Gisela Villalba, a la gente de Tinto Doña Mari en Ambalá, Octavio Almanza en el barrio Gaditán. Saludos para Carmelo Fonseca y su esposa Luz Dari Marroquín en el corrimiento de Playa Rica, municipio de San Antonio, a la gente de Tintos Ingrid en Avenida Ambalá, y a Irlanda Arjona en Cádiz, España. ¡Noticias!
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2: Descartan presencia de las autodefensas gaitanistas de Colombia en Ibagué. Tras circulación de panfletos intimidantes, el secretario de gobierno de Ibagué afirmó a través de Olímpica Estéreo que no existen estructuras armadas ilegales operando en la capital tolimense y pidió a la ciudadanía no difundir información sin verificar. Atención, que luego de la preocupación que generó la circulación de panfletos atribuidos a las autodefensas gaitanistas de Colombia en diferentes sectores de la ciudad de Ibagué, la administración municipal se pronunció oficialmente para desmentir la autenticidad de esos documentos y enviar un mensaje de tranquilidad a la ciudadanía. El nuevo secretario de gobierno de Ibagué, John Jairo Rojas, informó a través de Olímpica Estéreo que tras las verificaciones adelantadas por los organismos de inteligencia del Ejército Nacional, se estableció que los panfletos son falsos y no corresponden a ningún grupo armado ilegal con presencia en la capital tolimense. El funcionario aseguró que las investigaciones permitieron descartar que el documento tenga origen en estructuras criminales que operen en la ciudad de Ibagué, por lo que pidió a la comunidad mantener la calma y evitar la difusión de información que no haya sido confirmada por las autoridades. Atención, que Ibagué no tiene presencia de estructuras armadas ilegales, reiteró el nuevo secretario de gobierno al señalar que los análisis realizados por los organismos de seguridad no evidencian actividad de grupos de esta naturaleza en el municipio de Ibagué. Asimismo, hizo un llamado a los ciudadanos para actuar con responsabilidad frente a este tipo de publicaciones, advirtiendo que compartir información sin verificar puede generar desinformación, temor e incertidumbre entre la población. Rojas, habló el nuevo secretario de gobierno de la ciudad de Ibagué, explicó que la administración municipal mantiene un trabajo articulado con el Ejército Nacional y la Policía Metropolitana para fortalecer las acciones de vigilancia, inteligencia y control en distintos puntos de la capital del departamento del Tolima. Según indicó, estas labores buscan garantizar que los ibaguereños y responder oportunamente ante cualquier situación que pueda afectar la convivencia ciudadana. Las autoridades reiteraron que continuarán monitoreando cualquier información relacionada con posibles amenazas contra la seguridad pública e invitaron a la comunidad a reportar cualquier hecho sospechoso a través de los canales oficiales, evitando replicar cadenas o mensajes cuya autenticidad no haya sido confirmada. 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
1: Estamos a 20 minutos de las 5 de la mañana, son las 4:40 minutos en Olímpica.

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1: Estamos en Temprano es más bacano de Olímpica 94.3. Acá seguimos en esta buena mañana. Es el lunes, comienzo de semana con Olímpica Estéreo. Y ustedes también siguen muy conectados con nosotros a través de los 94.3. 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Y bueno, es muy fácil la manera de ganar. 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Así que pendientes, Olímpica 94.3. Por ahora les contamos más noticias, todo lo que pasa en Ibagué y el Tolima, pero también más saludos a esta hora con Beto Peña. Beto.
2: 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Reitero, polémica en el país. Lo decíamos al comienzo de Temprano y más bacano, por la ratificación del técnico Néstor Lorenzo por parte del Comité Ejecutivo de la Federación Colombiana de Fútbol para la Selección Colombia, que acaba de participar en el Campeonato Mundial de Fútbol. Néstor Lorenzo ha dirigido 51 partidos con la Selección Colombia. Ha ganado 31. Ha empatado 12 y ha perdido 8. Esas son las estadísticas del técnico argentino, que reitero, fue ratificado ayer. Se le renovó contrato por 4 años más, pensando en la próxima Copa América 2028 y en las eliminatorias para el Mundial 2030, que se va a realizar en Portugal, España y Marruecos, y tendrá un partido inaugural en Paraguay, Uruguay y Argentina. Y me pregunta don Juan Carlos Sanabria, el hombre exterior de la granjita, allá en el pabellón de carne de la Plaza de Mercado La Ventura, las nuevas caras del Deportes Tolima, que hará su debut mañana, 8:15 de la noche, Estadio Manuel Murillo Toro, en el Campeonato Profesional Colombiano segundo semestre 2026. Las nuevas caras, 4, el arquero mexicano Ortega, muy buen arquero, ya debutó esta semana en Copa Colombia frente al Quindío, buen arquero, era el arquero de Llanero de Villavicencio, lo quería Bucaramanga y prefirió venir al Deportes Tolima. El Nietzsche Sánchez, un volante, juega bien también, viene procedente del Once Caldas. Jorge Hurtado Cabezas, es un delantero, viene procedente de Millonarios. Y Homer Martínez, un volante, costeño él, de Malambo Atlántico, viene procedente de Juárez en el fútbol mexicano. Eso con relación al técnico Lorenzo, ratificado en Selección Colombia. Ayer ya lo habíamos adelantado aquí que lo iban a ratificar. Y las nuevas caras del Deportes Tolima. Sigo con saludos de nuestros oyentes a esta hora de la madrugada en Olímpica Estéreo. Norma Moreira, del sector salud, aquí en el barrio Cáiz, buenos días. Sandra Guzmán, Adela Noguera Reyes e Ismael Rodríguez en el municipio del Espinal. Buenos días para Werney López, para Juliana Barón y su esposo en el barrio La Urquidia. Ayer me encontré con Julianita Barón. Un saludo, mamita linda, que Dios te bendiga. Saludos, Juliana Barón y su esposo en el barrio La Urquidia. Buenos días para Ruby en el barrio América. Edwin Omando, esposa e hijos en el sector de la Arboleda Campestre. Saludos para Aura en el barrio Ricaute. Yolanda Sosa en el sector de la Arboleda Campestre. Manuel Quintero, Cristina Ortiz, Arlen Rivera Quintero en la tercera etapa del barrio Jordán. Margarita Calderón en el municipio del Guamo. Laura Sofía Hidárraga en el barrio Las Ferias. Elvia Alegros y su esposo Víctor Marulanda en la vereda Chicalá, municipio de Piedras. Buenos días para Mariela Gaviria, Clementina Cubides, lo mismo que para Santiago Rodríguez en el Cañón del Conveiva, esposa e hijos Johan González, él está en los Estados Unidos. Quise decir, está en los Estados Unidos y saluda a su familia en el barrio La Reforma. Daisy, en Confatolima. Humberto Duque, Linda Salcedo y Carmen Gele Castiblanco, en la vereda La Selva, municipio de Cajamarca. Buenos días para Ana Castañeda, Angie Rodríguez, en la vereda Caldas Viejo, municipio de Alvarado. Saludos para Sandra Toro, para Yolanda Álvarez, en Sorrento. La familia González Tao, en el municipio de Natagaima. Saludo para Sandra Guzmán, Magnolia Ortiz, en el Verde, en Comparte Alta. Giovanna, en la ciudad de la Simón Bolívar. Y mi amigazo, mi Felipe Cepeda Villanueva, y su esposa Amanda Cediel, e hijos y familia, en la vereda Chucurí. Mi Felipe Cepeda Villanueva, un bacana. Que Dios te bendiga, mi Dios querido. ¡Noticias!
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2: Rechazan propuesta de poner pico y placa en el cañón del Conveyme en la ciudad de Ibagué. Líderes de la zona exponen que dicha medida sería lesiva para el comercio y familias que viven del turismo de cada fin de semana, por lo que piden ejercer autoridad a los agentes de tránsito. Atención, que en los últimos días se ha venido hablando de la propuesta de imponer pico y placa en el corredor del cañón del Conveyme. Esto con el fin de mitigar la congestión vehicular e impacto ambiental que esto genera en esta zona de la capital del departamento del Tolima. José Bata, edil del corregimiento de Villa Restrepo, mostró su preocupación frente a dicha medida, en la que reveló que esta zona vive del turismo de cada fin de semana debido a la oferta gastronómica y comercial que tiene. Eso es verdad. Es algo preocupante. No tiene sentido, porque aquí, en el cañón del Conveyme, hay más de 170 negocios y más de 400 familias que vivimos del comercio de cada fin de semana, y son dos o tres negocios que nos hacen el trancón en la vía. Entre tanto, expuso a través de Olímpica Estéreo la principal falencia que se está teniendo allí y tiene que ver con la falta de presencia de autoridades de tránsito, ya que los mismos ciudadanos visitantes son quienes realizan el caos. Estamos faltos de autoridad. Necesitamos que la policía y agentes de tránsito hagan operativos de verdad, porque hay gente que llega, deja el carro y se van como si estuvieran en el patio de la casa. Entonces, haciendo operativos, mejora la situación. Finalmente sostuvo, rechazamos esta propuesta. Nosotros vivimos del comercio los fines de semana. Entre semana es solo. Además, hay gente que vive del turismo y hay que ejercer la autoridad, porque el cañón del Conveyme es una zona donde todos tenemos derecho de vivir, a respirar aire puro. Sostuvo el edil en conversación con Olímpica Estéreo. Totalmente de acuerdo. 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
1: 4 de la mañana, 51 minutos, 4:51 en Olímpica.

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1: No puedo creer que le pido un favor, solo un favor. Que cuide el arroz y me lo deja quemar. Usted sí es que es un bueno para nada, ¿no? Oiga, ¿usted a qué horas pretende llegar a la casa? ¿Ah? ¿Qué son esas horas? Ni siquiera ha llegado. Apúrele, ¿qué hubo, pues?

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0: estamos, familia. Señoras y señores, esto es Temprano Más Bacano, versión lunes, lunes. Este no fue fin de semana, no hubo puente festivo.
1: Solo ahí para sí, Julián, no sí. Solo para Julián.
0: Sí, sí, solo para Julián Cho. ¡Hola, familia! Son las 5 de la mañana, 6 minutos, 5, 6, Temprano Más Bacano. La dirección de Jean Marcelo Jiménez Moncada Campuzano, Vélez Mejía.
1: Padre, padre, el único, padre. Jaramillo, padre, padre, hermano. El director se llama Jean Marcelo Jiménez Moncada.
0: Alberto José Jaime Fernando Roberto Junior.
1: ¿Qué me dirían, Chepe?
0: ¡Eso! Acompañándolos
1: en el... Alberto Peña,
0: ¿no? Esa vaina, su merced, discúlpeme, que es que la efusividad, la alegría, el entusiasmo, la energía. Arriba en la Martinica se encuentra don Fabio de Jesús Guevara y Guevara, el hombre de Solano, Caquetá, el caqueteño de oro.
1: Va a pedir las vacaciones del próximo año adelantadas.
0: Sí, cierto que sí, las va a pedir adelantadas, ¿no, negrito? Claro, pero ahí es que salir a vacaciones más bueno, mano. Y más cuando no va a ir a visitar una mosaica, mano.
1: ¿Qué es mosaica?
0: Mosaica es de esas chicas que le dan amor a uno cuando en la casa no hay arrunche. ¿Sí entendió? Le explico de otra manera, Sardín.
1: ¿Cuál es la explicación?
0: No, no, no, ya con esa yo creo que entendimos. Bueno, familia, y con todo el
1: cariño. Lo entendió.
0: Sí, el que supo, supo. Eso, la multiplicadora de amor es la mosaica. La que lo hace a uno dormir en cucharita cuando está durmiendo como papa en tenedor en la casa. Bueno, mi negro. Son las 5 de la mañana, 7 minutos temprano en Más Bacano, familia, bienvenidos. Aquí con todo cariño, con todo el amor, con todo el sentimiento, con toda la alegría. Uy, eso sonó como a vallenato, ¿sí o no? Con todo el sentimiento. Con toda la vitamina, la sabrosura, la alegría. El dinamismo, Diego Vargas Sánchez, el hidráulico, el mamador de gallo oficial de la radio y vaquería del Tolima, Colombia, el infinito y tres cuadras más para arriba. El Sugar Daddy de Cataras pensionadas con una pata en el cajón. El colágeno vencido de señoras de servicios generales. El único humorista reportado en la lista Clinton y el único humorista reportado en...

0: tarjeta de crédito por un buñuelo, joven. Ah, imagínese usted, no me han sacado, pero pronto no. Estoy haciendo papeles para que me saquen de esa.
1: Por un buñuelo.
0: Por un buñuelo, mano, imagínese, le serví de fiador de, por un buñuelo a mi mamá, oiga. Ahí me enredó también la vieja, no, oiga.
1: Ahorita
0: por estar tragando buñuelo a toda hora,
1: mano. Por hacerle daño a su hijo.
0: Sí, no.
1: Ponga de pila porque él está estudiando de derecho apenas termine.
0: Me va a tocar desocuparle esa pieza, ¿verdad?
1: 8 minutos, el Olímpica Estora y Vaquera 5-8.
0: Aquí estamos, mi gente bonita, mi gente bella. Se les quiere, se les adora, se les aprecia infinitamente. Bienvenidos a una versión más de Temprano y Más Bacano. Son las 5 de la mañana, 8 minutos, 5-8. Hoy vengo contento, vengo feliz, mi negro.
1: El hidráulico. A las 5 de la mañana, 8 minutos, amaneció más contento de él.
0: Oiga, hoy vengo contento y feliz, vengo más contento que Morboso bailando vallenato llorón, ¿o yo? ¿Usted lo imagina un Morboso bailando así pegadito llorón? Sí. Uy, que para sentir el restriegue. Es que hay morbosos que sí también, hola, se pasan, hola. Bueno, minero, vengo más contento que gordo estrenando faja, mano.
1: 5 de la mañana, 8 minutos, 5, 8.
0: Hoy estamos a 27 de julio del año 2008. 2008, ay Dios mío, ¿yo qué estoy haciendo? 2026. Hoy es 27 de julio del año 2026. Este es el día 208 del año. Faltan 157 días para terminar el 2026. Esta es la semana 29 de las 52 semanas que tiene el año. Familia, familia, hoy estamos celebrando algo muy bonito, muy hermoso, muy precioso. Hoy es el Día Mundial del Perro Callejero, Beto. Día Mundial del Perro Callejero. Que por lo regular los perritos callejeros no tienen raza. Porque es muy raro, es muy difícil. Hay unos perritos que han sido y lo han vuelto ya callejeros, así como una raza. He visto algunos, ¿cómo se llaman? Labradores por ahí callejeando, sí, pero no, por lo regular los perritos del callejero no tienen raza, pero esos son los que más me gustan a yo, los perritos callejeros, los perritos sin raza, su merced, son muy cariñosos, hay que darles hogar, de verdad, ojalá podamos darle un hogar a un perrito callejero. Usted no sabe lo agradecido que son, mi negro, yo, esos muy cariñosos, sí, muy cariñosos, usted los baña, los arregla, pone bonito y los pone a vivir. Oiga, qué perritos pa' cuidadosos, le cuidan la casa como 6 candados, mire. Hoy es
1: 5 de la mañana, 10 minutos en Olímpica a las 5:10.
0: Eso, papá. Sí, señor. Hoy, 27 de julio, también estamos celebrando el Día Mundial del Cáncer de Cabeza y Cuello, mi negro. Oye, hay cáncer en todo lado, mano, hasta en el pelo, mano, de verdad.
1: Sí, de verdad.
0: Sí, señor. Bueno, negrito, ¿qué hora son, Beto Peña?
1: 5 de la mañana, 11 minutos en Olímpica Estera de Ibagué, 5:11. Hoy, lunes 27 de julio.
0: Pues hoy lunes 27 de julio, vamos a hacer un paréntesis en esta recochita, en esta mamadera de gallo, que la hacemos con todo cariño, con todo amor, con toda la energía y la sabrosura para contagiarlos a ustedes, gente linda, gente bonita, gente amable, gente que madruga, gente que trabaja, pueblo querido. Aquí los estamos contagiando de buena energía para que sigan adelante en este trasegar, en este mundo tan difícil. Las cosas no son fáciles, pero hay que ponerle de algún lado, ponerle la picardía, la zancadilla, la tristeza, sí señor. Y con esta linda frase, vamos a motivar más a nuestra linda familia olímpica. Hoy lunes 27 de julio, amado Dios, tú conoces nuestros sueños, nuestras necesidades y nuestros planes para esta nueva semana. Papá Dios, te pedimos que por favor tomes nuestra mano, nos guíes por caminos buenos y nos concedas una semana llena de salud y bendiciones, al igual que prosperidad y milagros. Amén, amén, amén. Bueno, mi negro, luego de este breve párrafo, acercándonos a Papito Dios, vamos a entregar, a conocer el pico y placa para el día de hoy, Beto Peña.
1: Hoy, lunes 27 del mes de julio, vehículos particulares, placas terminadas en 6 y 7. 6 y 7 pico y placa para vehículos particulares. La restricción arranca a las 6 de la mañana y se extenderá hasta las 9 de la noche. Recuerde que si su vehículo es matriculado en Ibagué, solamente si es matriculado en Ibagué, así tenga usted pique y placa, puede hacer uso de la hora Valle. ¿Qué significa? Movilizarse por las calles de Ibagué sin ningún inconveniente, pero solo en los horarios de 9 a 11 de la mañana y 3 a 5 de la tarde. 6 y 7 entonces pique y placa para los vehículos particulares. La buseta de servicio urbano, placas terminadas en 2. Saludos a esta hora de la madrugada. Para sus conductores, vaya con la Virgen del Carmen. Maravilloso día para sus pasajeros. Vehículos tipo taxi, placas terminadas en 3. Repito, particulares 6 y 7. Bocetas del servicio urbano, placas terminadas en 2. Los amarillitos, placas terminadas en 3. El pique placa para la ola amarilla, aplica los 7 días de la semana, desde las 6 de la mañana hasta las 8 de la noche.
0: Bueno, mi negro, le traslado una inquietud, una interrogante que me sale y me asalta la mula, mi negrito. Vi en redes sociales de una muy buena fuente, usted sabe que yo no leo ni cualquier cosa veo. Mi negrito, que parece que el pico y placa lo van a dejar por toda la ciudad.
1: No, ya lo descartaron.
0: Ah, bueno.
1: Ya lo descartaron. Ah, bueno,
0: le pregunto al que sabe.
1: Pero tú no has descabellado.
0: Sí. Sí, un agente de tránsito mismo lo expresó. Sí. Entonces por eso dije, ve, le voy a preguntar a mi negro.
1: Ya habíamos incluso hidráulico tocado el tema.
0: Sí, señor.
1: Antes de irme de vacaciones.
0: Ah, bueno.

0: Y que puede pagar uno el pico y placa, y que esa plata va a servir para obras, algo así. Lo vi en un video. Sí. Entonces, que si uno paga para transitar el pico y placa, esa platica sirve para obras.
1: Al estilo, eso lo dice en Bogotá,
0: Claudia Bogotá, López. Sí, señor.
1: Claudia López, ¿cierto?
0: El solidario, algo así.
1: Ah, exacto. Que así tuviera este pico y placa.
0: Sí.
1: Pagaba una plata y podía movilizarse.
0: Sí, señor, sí, señor.
1: Exactamente. Eso se hizo un estudio. Como también amplia el pico y placa para vehículos particulares durante toda la semana. Se hizo el estudio, pero
0: ¿no pasó, minero?
1: No, no pasó. El estudio lo hizo la Secretaría de Movilidad en la anterior administración.
0: Ah, bueno.
1: La de Ricardo Fabián Rodríguez.
0: Sí, señor.
1: Antes de que llegara.
0: Oye, pero actual... entonces, minero, ese video sería viejo porque sí, sí. Ayer lo vi.
1: Sí. Ayer,
0: ¿qué tal? De la misma alcaldía.
1: ¿Qué se está manejando ahora?
0: ¿Qué se está manejando, mijo?
1: Unos concejales.
0: Sí,
1: unos,
0: señor.
1: Están proponiendo pico y placa para motocicleta. Porque dicen que hay mucha moto en Ibagué. Están proponiendo.
0: Sí, proponiendo.
1: No es que lo vayan a colocar.
0: Sí, señor.
1: Esa decisión no la toman los concejales. Ellos recomiendan, como puede recomendar cualquier ciudadano.
0: Claro.
1: Esa decisión solamente la toma la alcaldesa con su secretario de movilidad. ¿Sí, esto? Pero como también el piquiplaca para el cañón del Comeima.
0: Sí, señor.
1: También se descartó porque se emberracaron los habitantes de esa zona, que dicen ellos que viven del turismo los fines de semana. Pero todo ello por el desorden que se presenta hidráulico los fines de semana.
0: Sí, porque no hay quien corre por allá, mano, ¿cierto, mano?
1: Entonces se le ha hecho una recomendación a la Secretaría de Movilidad enviar más agentes de tránsito para esa zona del cañón del Conveima por la cantidad de vehículos que van a esa zona, por la cantidad de ciclistas que van a hacer deporte los fines de semana.
0: Ah, bueno.
1: Ese modo mío de hidráulico.
0: Bueno, minero, ahí tiene entonces, es el pico y placa para el día de hoy con Temprano es Más Bacano, familia. Ya son las 5 de la mañana y 5:16. Ya dije las 5:16, Beto.
1: Sí, señor, yo le ayudo. Faltan 44 minutos para las 6 de la mañana.
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0: son las 5 de la mañana, 17 temprano, más bacano, 5:17, las noticias están con el mejor, el que sabe que madruga a informar a Ibagué, Peto Peña, 5:17.
1: Tuvo bastante con ellos este fin de semana y lo obligó.
0: Sí, señor.
1: La Policía Metropolitana de la ciudad de Ibagué. ¿Cómo le parece?
0: ¿Qué pasó, mi negrito?
1: Capturaron 7 personas, decomisaron más de 170 armas cortopunzantes. Durante el fin de semana, 7 personas capturadas.
0: Ahí, mi negro.
1: Y más de 170 armas cortopunzantes. Las diferentes acciones localizadas permitieron la incautación de más de 700 gramos de estupefacientes.
0: ¡Olé!
1: También recuperaron una motocicleta que había sido robada.
0: Ahí.
1: Realizaron 599 planes de prevención y control. Verificaron más de 43.000 antecedentes a persona y se atendieron a través de la línea 123 2.613 llamadas, entre ellas 162 por niña y 46 por violencia intrafamiliar. ¿Sabe que tuvieron harto camello?
0: ¿Usted colocó los datos de acaso, Marcelino?
1: ¿Y la obligo? Tranquilo, tranquilo, tranquilo.
0: Bueno, bueno.
1: Tranquilo. ¿En qué todo esto aconteció? El pasado fin de semana.
0: O sea que moto robada, una moto robada. Y armas también en... Ahí, mi negro.
1: Y capturaron 7 personas.
0: Calentura estéreo, entonces, todo el fin de semana, mijo.
1: Una en flagrancia y otras que tenían...
0: ¿Antecedentes?
1: Antecedentes judiciales. Tenían orden de captura.
0: No joche, mi negro.
1: Están siendo buscados por las autoridades.
0: O sea, están trabajando los berriondos.
1: Sí, están camellando, están camellando.
0: Sí.
1: Y ya comenzó también... en compañía del ejército, la vigilancia en las distintas comunas de la ciudad de Ibagué.
0: Que usted lo suministraste el fin de semana,
1: claro,
0: que
1: claro.
0: Íbamos a tener militarizada
1: por la ciudad. Por la cantidad de hechos que se han venido presentando y lo obligó en los últimos días.
0: Ole, mano, se le salió de las manos la ciudad, claro. Al gobierno, mano.
1: Entonces ya se cuenta con presencia de ejército, quienes le están colaborando a la policía para lograr, pues, el control. Y que la ciudad no nos vaya a salir de la mano. En segundos escuchamos al comandante de la metropolitana de Ibagué.
0: Sí, señor.
1: Sobre estos hechos.
0: Sí, señor, eso será en breve, familia. Son las 5 de la mañana, 5:19, temprano en

0: ¿Qué hora son, Beto Peña?
1: 5 de la mañana, 19 minutos. 5:19 en Olímpica.
0: A esta hora, solo notas de voz. Notas de voz que no superen los 40 segundos. Sus mercedes lindas, bellas y preciosas. Eso, bien despiertico. Para avanzar, para despertarnos toditos. Eso. Si está en la camita, vaya, levántese. Lávese un poquito la carita. Cierre, para que no despierte la familia. Y nos envía una nota de voz así bien despiertico o despiertica. Va a motivar a toda esa familia bonita que nos escucha a que sigan adelante y pues se levanten de una manera más alegre. Señor,
1: si usted va a viajar al eje cafetero,
0: sí,
1: debe hacerlo con anterioridad porque hay inconvenientes. Si supo usted lo que pasó en Cajamarca, ¿no?
0: No, mi negrito, ¿para qué
1: le hablo? Señora y un niño se salvaron de morir.
0: Ay, bueno.
1: De un deslizamiento de tierra. Se les llevó la casa.
0: Ay, no.
1: Esto aconteció pasada las 3 de la madrugada.
0: Sí, señor.
1: Como mi Diosito es tan grande.
0: Sí, señor.
1: La señora sintió mucho ruido en el techo. Se despertó cuando vio. Ah, y despertó a su niño, alcanzaron a salir.
0: Ay, bueno.
1: Esas casas hidráulicas,
0: sí, sí,
1: que quedan
0: a la orilla de la carretera.
1: Exacto, cuando usted viene para Ibagué.
0: Sí, señor.
1: Esa es la denominada calle larga.
0: ¿Ah,
1: antes
0: sí?
1: De coger el puente.
0: Sí, sí.
1: Ahora te muestro las fotos.
0: Bueno.
1: Como que esa,
0: ay, no,
1: se salvaron de morir.
0: Ay, bueno, por
1: entonces, fortuna. Ese carril no está utilizando.
0: Sí, señor.
1: Porque da miedo. Están haciendo estudio. Si los carros, sobre todo de carga pesada,
0: sí,
1: pasando por ese carril, puede llevar a que se siga el deslizamiento,
0: claro,
1: y el
0: sí,
1: resto
0: sí,
1: de casa.
0: Claro.
1: Se está utilizando solamente el carril contrario.
0: Son vehículos pesados, mano.
1: Exacto, lo que pasa permanentemente.
0: Sí, señor.
1: Esa vía, yo creo que esa es de las vías donde más transitan,
0: claro,
1: a nivel nacional, sí, vehículos de carga pesada.
0: Claro, claro.
1: Está para Buenaventura.
0: Es una arteria importante, claro, en nuestro país porque, claro, comunica el centro de, claro, del país.
1: Entonces, panita,
0: señor,
1: sigue y pare. Dejan pasar 20 minutos para acá, 20 para allá.
0: Ahí está.
1: Entonces hay que tener mucha paciencia.
0: Reducido el paso.
1: Exactamente. Hay a un solo carril.
0: Sí, señor.
1: Estamos hablando en pleno centro de Cajamarca.
0: Sí, señor.
1: Entonces, a tener mucha precaución. ¿Mucho qué? Mucha paciencia.
0: Mucha paciencia.
1: Esa es la cosa.
0: ¿Por
1: qué no pueden utilizar ese otro carril? Ellos creen que el peso, sobre todo los vehículos pesados, claro, ayuda al deslizamiento.
0: Total, es que es muy lógico, sí, señor. Bueno, negrito, 5 de la mañana, 22, 5:22, avanzamos en la ráfaga, ¿qué dice?
1: Sí, mi papá estaba.
0: Aquí estamos, buenos días.
2: Buenos días, yo leí como a 10 perritos de la calle comidita en las horas de la tarde. Gracias, Olímpico.
0: Vea que ya ha recogido 3 perritos de la calle, qué bonito. María Perdomo de la Gaviota, María, gracias, qué bonita labor, de verdad. No sabes las bendiciones.
1: Abrazo,
0: y
1: madre,
0: quien
1: sí,
0: recoge un perrito,
1: sí,
0: callejero, mano,
1: sí,
0: nunca le faltará la comida. Papá, lo tengo como si fuera, mejor dicho,
1: experiencia.
0: Sí, señor. Ajá, cuando te diga usted. Bueno, ¿qué más dicen por aquí? ¿Qué hora son, Beto?
1: 5 de la mañana, 23 minutos en Olímpica, 5:23.
0: A ver, buenos días. Buenos días.
3: Olímpica, buenos días, Olímpica. Saludos desde el departamento de Chocó, desde Ismina Chocó. Betico, hidráulico, ¿cómo vamos, Betico?
1: Ismina
3: hidráulico. ¿Cómo vamos? Saludos desde el departamento de Chocó, Ismina Chocó. Y yo escucho mucho Olímpica Estéreo. Te metió por acá en Ismina Chocó.
0: Bueno, saludos para nuestros amigos en Ismina Chocó. No, y que para refrescarlo ya me tocaría, minero, me demoro más. Si refresco, o sea, si corto, el... Ya andamos por aquí en una... Bueno, artimañas de radio que solo sabemos los que hacemos radio. Ay, minero, pero lo hacemos todo con todo el cariño. Son las 5:24, buenos días. ¿Qué nos envían para
4: acá? Frente del terminal, el basurero que hay, vea. Mire el basurero que está al frente del terminal, vea. ¿Dónde está la señora alcaldesa que no hace cumplir las normas?
0: Pues sí, nos envía una imagen, un video de... mostrando las basuras que se encuentran ahí frente del terminal de transporte. Oiga, pero sí, qué gran cantidad de basuras las que están ahí acumuladas. ¡Ay, ay, ay, mi negro! ¿Qué dice por acá? Pero que algo pasó en la ferrocarril con 37... Pero no, no. Ah, un vehículo volcado, mi negro.
1: Pero
0: 37 con ferrocarril.
1: Sí, eso fue anoche.
0: Anoche, sí, señor. Sí. Que nos den más información. Vamos a escribirle aquí, por favor.
1: Sí,
0: nos colabore. Mi negro, ¿qué hora son? Hágame la caridad.
1: 5 de la mañana, 25 minutos en Olímpica Estéreo y va a quedar 5:25.
0: 5:25, buen día.
5: Buen día, Olímpica. Es para hacer saludarte a Juan Carlos Valentina, que está de cumpleaños de su mamá, de sus hermanos y de sus sobrinos. Gracias, por lo menos que visitan ahorita a las 6.
0: Claro, mi vida, con todo gusto. Escríbenos, envíanos una nota de texto y con todo gusto más adelante le vamos a saludar, ni más faltaba. 5 de la mañana, 5:25 temprano, más bacano, 5:25 avanzamos. Otro mensaje y más noticias, buen día.
5: Rico, Betico, muy buenos días, bendiciones, feliz comienzo de semana, aquí escuchando desde las 4 de la mañana. Hoy es el día del perro callejero, yo tengo 3 perritos recogidos de la calle. Uno tiene conmigo ya 11 años, el otro tiene 15 y el otro tiene 10 meses. Uy, paca.
0: Qué bonito. Otra recomendación, no se nos arrimen mucho ahí al micrófono del celular, porque entonces queda saturada la voz y no se le puede entender bastante. No se le entiende muy bien. Pero bueno, bienvenido ese mensaje. Le entendí que tiene perritos callejeros desde hace 15 años. Los ha cuidado y que ha sido una bendición para ella. Qué bonito, mi negro, ¿ah? Buena iniciativa, buena labor. Buenos días y nos fuimos. Ay, ay, ay, ¿qué pasó por aquí? Por aquí, por aquí. ¿Qué pasó? Ahora sí, buenos días, buenos días. ¿Ah? ¿Qué pasó? Buenos días.
6: Betico Peña, hidráulico, familia olímpica. Habla con el guarda de seguridad Pedro Rubio. Muchas bendiciones, éxito para todos los oyentes. Saludos a los guardas de las diferentes empresas de seguridad, personal masculino y femenino. Aquí, gracias a Dios, hoy salgo a descansar, Betico Peña.
0: Bueno,
6: éxito, hoy sal... éxito, bendiciones. Feliz día, familia olímpica.
1: Bueno, un abrazo, mira, Pedrito Rubio, que Dios te guarde. Humberto Vázquez, un abrazo. Jorgito Torres, en La Gaviota. Saludos de Olímpica Estadio.
0: Sí, señor, son las 5:27, temprano más bacano.
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0: Avanzamos, seguimos, es la noticia que entrega Beto Peña en esta madrugada. Buen día.
1: 127 conductores fueron sancionados durante el fin de semana por los agentes de tránsito en la ciudad de Ibagué.
0: Sí, señor.
1: 127.
0: Uy, mi negro.
1: Eso, van a hacer plata para pagar el arriendo tan caro ahí en la quinta con 44, sí, a la lata.
0: Bueno,
1: hidráulico, 127.
0: ¡Olé!
1: Solamente la tarde y noche del viernes.
0: Sí, señor.
1: Sábado y ayer domingo. 127 comparendos a conductores por incumplir las normas de tránsito.
0: Perdóneme, negrito, saluda al amigo del carro negro. Del...
1: Un abrazo, sí, panita, señor, vehículo particular. Entre los 127 conductores sancionados, 6 fueron sorprendidos en estado de embriaguez.
0: ¡Ay, 6, Beto!
1: 6. Y sus vehículos fueron inmovilizados.
0: No aprendemos, mano.
1: No, no. ¿Cómo? Por eso deben de ser más fuerte este castigo, ¿cierto?
0: ¡Claro!
1: ¿Será que les da igual a ellos?
0: Eso no.
1: ¿Será?
0: Les da igual, negrito, porque usted sabe que
1: claro,
0: la justicia está, mejor dicho, prácticamente de recreo. Andan de recreo, de break.
1: Reitero, mi viejo, 127 comparendos a conductores solamente el fin de semana en la ciudad de Ibagué. De esos 127... le inmovilizaron el carro a 6 por haber sido sorprendido conduciendo su vehículo en estado de alicoramiento. ¿Ah? Durante los controles también fueron impuestas sanciones a conductores por no tener documentación vigente como SOAT, revisión técnico-mecánica y licencia de conducción. ¿Usted está al día con todo eso?
0: Sí, señor, por fortuna, mi negrito.
1: Ok, no le aviento los agentes. Ah,
0: tengo la comadre ahí encima, usted sabe cómo puya ella, ¿oyó?
1: Sí, sí,
0: la
1: sí.
0: Doña
1: sí.
0: Juliana puya más que cualquier cosa, no le gusta que...
1: Después de la
0: ¿ya señal... pagó esto? ¿Ya pagó lo otro?
1: Sí, sí, sí.
0: Ay,
1: claro.
0: Papá.
1: No, pues casi tiene que ser.
0: Oh, claro.
1: Sí, claro. Mi viejo,
0: señor.
1: Después de las 6 amplió esta noticia.
0: Bueno, señor, después de las 6 estaremos entonces ampliando y desarrollando... toda esta información que nos suministra Beto antes de las 6 de la mañana. 5:29, son las 5:29, Olímpica.

0: llega el momento de escuchar a don Camilo Chadí con esa linda y hermosa reflexión que nos culmina, que nos invita a seguir de la mano del Todopoderoso, de no olvidarnos de Él, de entregarle este día para que todo nos salga a las mil maravillas. Así es, para el que está esperando una cirugía, para que por favor se la programe, para los que ya la tienen programada para el día de hoy, para que el Todopoderoso ponga en las manos de ese profesional de la salud y todo salga a la perfección, esa intervención. Para los que están buscando una actividad, ingresos, trabajos, para el emprendedor, para todos, para que esta semana llegue cargadísima de muy buena energía y buenas noticias. Para eso está don Camilo Chadid. Mejor dicho, dejemos que sea él el que nos motive a seguir de la mano del Todopoderoso. Camilo, son las 5:30. 5:30, ¿qué estás haciendo? Camilo.
1: Hola, ¿qué tal? Un abrazo. Espero que se encuentren muy bien. Quiero compartir con ustedes una palabra de parte de Dios. Siempre digo de parte de Dios porque se encuentra en la Biblia. De allí no nos saldremos, nos mantendremos dentro de lo que dice la Escritura y lo que dice enseñarnos el día de hoy. El versículo, estamos en 68, versículos 5 y 6. Salmo 68, versículos 5 y 6. Dice la Biblia: Padre de los huérfanos y defensor de las viudas es Dios en su santa morada. Dios prepara un hogar para los solitarios, conduce a los cautivos a prosperidad. Solo los rebeldes habitan en una tierra seca. Oremos. Padre, te pedimos que tu palabra hoy llegue a nosotros, cumpla su propósito, marque nuestro corazón con ella, que en su tiempo dé fruto y que podamos entender, interiorizar y aplicar lo que tú nos quieres enseñar hoy. Ayúdanos a tener nuestra mente tranquila durante este momento, nuestro espíritu que pueda recibir y nuestra alma que aplique y que cumpla lo que nuestro espíritu anhela en nosotros. Te damos gracias, Señor, en el nombre de Jesús. Muy bien. Salmo 68, 5, 6, voy a repetirlo. ¿Quién es Dios? Él está hablando. Padre de los huérfanos y defensor de las viudas es Dios en su santa morada. Dios prepara un hogar para los solitarios. Conduce a los cautivos a prosperidad. Solo los rebeldes habitan en una tierra seca. Ok. A veces, en oportunidades, interiorizamos tanto el término soledad que lo convertimos en una verdad. Interiorizamos tanto el término no tengo padre y madre, o perdí a mis hijos, o no tengo a mi esposo, que lo convertimos en una realidad. Convertimos de este momento de nuestra vida en una realidad absoluta y eterna. La mujer que terminó una relación sentimental, su esposo la dejó, tal vez la engañó, tal vez ella no pudo recuperarse para tener una relación nuevamente. Ha decidido sacar sus hijos adelante. Aquel que fallecieron sus padres y se encuentra huérfano como tal. Aquel que no se siente preparado para amar y siente que alguien lo va a dañar. Y han convertido de esto una condición de vida. Es que yo soy así. Y ya estaré en mi soledad y solo me quedaré. Pero la Biblia dice algo. Solo los rebeldes habitan en una tierra seca. No te está diciendo rebelde el Señor, no te dice rebelde por sentir lo que sientes. Pero si en algún momento Dios toca tu corazón y quiere moverte a una nueva condición sanando las heridas y tú no quieres acudir, prepárate para la tierra árida y seca, porque allí no brotará nada. Si tú no le das entrada y no le das permiso, y no permites que el Señor sane tus heridas, vas a mantenerte en tierra árida porque seguirás en rebeldía delante de Dios. Él te ama, obvio que no quiere que estés allí. Te va a sostener con su gracia. Pero vas a sentir aridez. Un terreno árido es donde no hay nutrientes suficientes para que algo crezca y prospere. Los terrenos áridos consumen mucho abono, mucho abono y mucha agua. Recuerda que Dios dice en la palabra que junto a aguas de reposo me pastoreará. Recuerda que la Biblia dice que el que habita con Dios es como árbol plantado junto a fuentes, ríos de agua viva. Si tú quieres realmente salir de la condición de soledad y angustia que produce la soledad y produce depresión, la única solución que te puedo presentar en este momento es aquel que va a enriquecer tu corazón y te va a dar paz, y es el Señor. Él y solo Él. Él, cuando dice que te sacará de tierra árida, es porque verás fruto y vendrá el fruto. Y hay una persona preparada y está alguien diseñado, y tu corazón será sano para poder ver el amor nuevamente, pero debes permitírselo a Él. Isaías 41:10 dice, para concluir: no temas, porque yo estoy contigo. No te desalientes, porque yo soy tu Dios. Te fortaleceré, ciertamente te ayudaré. Sí, te sostendré con la diestra de mi justicia. Él está contigo, recuerda. Y en este proceso, en el desierto, en el terreno árido, Él también está contigo. No te ha soltado. Permítelo amarte. Permítele que Él sane la herida de tu corazón. Abre tu corazón y habla con Él. Cuéntale lo que sientes, lo que durante muchos años te ha marcado. Quebrántate delante de Él, que Él hará. Oremos. Padre, te damos gracias, Señor, por tu palabra. Infinita gracias por tu amor. Creemos en tu misericordia. Creemos en que no hemos nacido para estar solos, pero tú primero debes adecuar nuestro corazón y acondicionarlo para recibir amor, porque en este momento nuestro corazón no está preparado para amar, pero si tú nos ayudas, podremos hacerlo. Gracias, Señor, por tu palabra. Tu palabra dice que no es bueno que el hombre esté solo, que el ser humano esté solo. Ayúdanos a entenderte. Ayúdanos a comprender el tipo de amor que necesitamos junto a ti en nuestra vida. Te damos gracias, Señor, en el nombre de Jesús.

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1: Fíjate, vas a ver qué bolera.
2: Ay, Pingo.
1: Vengo hoy con...
2: ¿Cómo le ha ido?
1: Pescascado, hermano.
2: Espere hoy la hora, espere hoy la hora. Faltan 22 minutos para las 6 de la mañana.
1: Lero, lero, lero. Que viva Santander, que viva también.
2: ¿Usted qué parte de Santander es?
1: Que viva Norte Santander. Yo soy de veras Santander, hermano. Ahí cerquita de San Gil.
2: No, pero viene el que va por otro lado.
1: Bueno, este por otro lado.
2: San Gil que ahí pegado a Bucaramanga.
1: A Bucaramanga, sí, señor.
2: Bucaramanga.
1: Esa vaina.
2: De Vélez, ¿sabe quién es de Vélez?
1: ¿Quién es papito?
2: La familia...
1: Sanabria, ¿no?
2: Sanabria.
1: Mi señora, doña Fanny Sanabria, la adoro, mamita. Me da duro en la jeta, pero la quiero bastante, Fanicita.
2: ¿Y por qué le da duro en la jeta?
1: Pues ay, el señor, pues para mi bien, hermano, para educarme la vieja.
2: No,
1: es tan brava la vieja, mano.
2: No, soy un bobo, mano.
1: El otro día me preguntaron, oiga, ¿qué tan brava es su señora?
2: Sí.
1: Y hermano, es tan brava, que se tira un gasecito y prende las alarmas de los carros. ¡Que la sombra no!
2: 5 de la mañana, 40.
1: 5:40. Temprano es más bacana.
2: Ay, qué lindo.

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2: Bueno, mi negro, estamos contentos, arrancamos sí. Con pie derecho, ¿sí o no, mi negro?
3: ¿Viste? ¿Viste ese gol de Jorge Hurtado Cabezas?
2: Ay, papá.
3: ¿Lo viste?
2: No solo el gol y el que se comió. Uy, no, esto puro maradonesco. No,
3: sí, sí.
2: Maradoniano.
3: Si lo hubiera hecho, y eso hemos tenido que haberle construido un monumento en la abuela.
2: Sí, señor, hola. Hola, mi negro, qué jugador para tener buen manejo de balón, ¿no?
3: Lástima que se quedó sin que... físico. Claro, claro.
2: Es eso, ¿no?
3: Claro, claro. Pero es lo sacaron.
2: Sí.
3: Lo sacaron, pero...
2: Pues tendría que trabajar un poco más en eso.
3: Sí, claro.
2: Una persona
3: claro,
2: tan joven.
3: Lo que pasa es, Raúl, te iba a decir, ¿cierto? Uno. Y dos, por lo regular estamos en comienzo de temporada.
2: Claro, claro.
3: Y acontece eso. Eso
2: sí, claro.
3: Es lo que le llamamos la pretemporada.
2: No tienen el... ¿Cómo se llama? Claro, la competencia.
3: Claro, claro.
2: Y lo van tomando.
3: Claro, pero bien, bien, bien, bien. Bien.
2: Qué buen jugador ese muchacho, negrito.
3: Debutaron tres... de las cuatro nuevas caras.
2: Sí, señor.
3: El único que no debutó fue Luis Sánchez.
2: Sí, señor.
3: Porque en la semana tuvo una lesión leve, ¿no? Leve.
2: Sí, señor.
3: Él, Volpi y también Rovira.
2: No, Volpi no, mi negrito. Sí, este...
3: Volpi también tuvo lesionado.
2: Ah, sí, no, pero digo, no, como estaba diciendo que tres que...
3: Tres que no jugaron por... Ah, de los nuevos.
2: De los nuevos, sí.
3: No, solamente...
2: Tres que debutaron.
3: Sánchez.
2: Sí.
3: Sánchez, sí, porque debutó Ortega.
2: Ortega.
3: Bueno,
2: oiga, Beto, yo
3: que le digo, la canté a usted.
2: Volpi la va a ver ahí difícil, señor.
3: Ya la canté
2: porque
3: a usted.
2: Este señor es líder.
3: Muy bueno,
2: tiene liderazgo,
3: muy bueno.
2: Grita, habla.
3: Único, eso era, ese man y 10 más en llanero.
2: Eso se necesita liderazgo, minero.
3: Esto es hidráulico, ya debutaron.
2: Sí, a ver, a ver.
3: Miguel Ortega, el mexicano, portero, debutó Jorge Hurtado. Collazos, que fue la figura.
2: Sí, señor.
3: Hizo un gol y pase gol.
2: Sí, señor.
3: Y Omer Martínez, quien jugó todo el segundo tiempo por lesión de ah, hombre.
2: ¿De quién, papito? Yo tampoco me acuerdo.
3: De Cristian Trujillo.
2: Ah, de Trujillo.
3: De Cristian Trujillo. En fin, te falta por actuar solamente Nietzsche Sánchez. Y no jugaron, lo que yo quería decirle, que no jugó Nietzsche Sánchez porque se lesionó durante la semana, al igual que Volpi y Rovira.
2: Sí, señor, sí. No pudo debutar entonces el chino que dice.
3: Y lo mismo Eduardo López.
2: Sí, sí.
3: Ya, Tolima juega mañana en Armenia Copa Colombia.
2: Ah, sí, mañana,
3: el partido,
2: ¿no?
3: De vuelta, gana la serie por diferencia un gol. Después va a jugar el sábado en Valledupar, frente a Alianza de Valledupar por la segunda fecha de liga. Ayer Valledupar empató 1-1 como local con Fortaleza. Y después de ese partido, frente a Valledupar el sábado, vienen tres partidos de seguido de local hidráulico.
2: ¿A tres? ¿De Tolima?
3: Sí.
2: Bien, ay, ay, ay.
3: De mañana martes en 8 días.
2: Sí, señor, sí, señor.
3: Frente al Medellín.
2: Sí.
3: Hablamos del 28 de julio.
2: De julio.
3: No, julio no. Porque 28 es mañana.
2: Así.
3: Mañana me da con Quindío a las 6 y 15.
2: Quindío, señor.
3: El sábado primero, 4 y 5 con Valledupar. Por la fecha 2 de liga. El martes 4, hidráulico, martes 4.
2: Sí, señor.
3: De local 6 y 5 frente al Medellín. Por liga. Sábado 8 a las 4 y 20 en Ibagué, frente Internacional de Bogotá. Y el martes 11 en Ibagué, Copa Libertadores.
2: Copa.
3: O sea que tiene tres de seguido.
2: 11 de agosto.
3: 11 de agosto.
2: Ahí.
3: Entonces le repito el calendario del Tolima. Mañana,
2: sí.
3: 6 y 15 en Armenia, Copa Colombia.
2: Copa Colombia.
3: El próximo sábado, 1 de agosto.
2: Sí.
3: 4 y 5 en Valledupar frente a Alianza de Valledupar por la fecha 2 de liga. El martes 4, o sea, mañana en 8 días. 6 y 5 en Ibagué frente al Medellín por la fecha 3 de liga. El sábado 8 de agosto, fecha 4 de liga. 4 y 20 en Ibagué frente Internacional de Bogotá. Y el martes 11 de agosto, 7 y 30, frente a Independiente del Valle, octavos de final de Copa Libertadores.
2: Hermano, está bueno eso, Betito.
3: ¿Cómo? Venga el sábado en Valledupar y vienen tres partidos de seguido de local. Ya más adelante les voy a hablar los resultados. Hubo dos equipos que perdieron como local. Dos.
2: Dos que perdieron como local.
3: Millonario frente a Bucaramanga 1-0.
2: Sí, señor.
3: Internacional de Bogotá 2-0 frente al América.
2: Sí, señor.
3: Y ayer Caldas goleó 5-1. A Cúcuta.
2: Oiga, qué goleada la de Caldas,
3: pero,
2: ¿no?
3: Hidráulico, uno mira ese resultado.
2: Sí, mentiroso.
3: Y no fue lo que se vio en la cancha.
2: No diga, ¿verdad?
3: A los 30 minutos
2: sí.
3: Ya ganaba 3-0.
2: Sí, sí, sí, sí.
3: Pero se desacomodó ese Caldas. Ese equipo le descontó, tuvo como descontar, tuvo 3-2, tuvo como ponerlo 3-3, seguro.
2: Ah, no me
3: digas. Y ya, faltando pocos minutos,
2: sí.
3: Hicieron dos cambios entre ellos de Dairo Moreno.
2: Dairo Moreno, ¿no?
3: Y ya Caldas está de suplente.
2: Sí.
3: Y ya
2: Y ya se peina como Haaland y todo. Ahí lo Moreno con la moña de Haaland, hola.
3: Y ya Cúcuta estaba todo arriba. Sí. Porque estaba muy cerca de llegar al segundo.
2: Sí.
3: Y en contragolpe, Caldas consiguió los dos goles más, entre ellos el quinto de Airo Moreno, que fue una definición
2: bonito
3: espectacular.
2: Sí, señor, yo lo vi.
3: Definición espectacular.
2: Sí, señor, de maestro, de crack.
3: Bien por el Tolimense.
2: Sí, señor, bien por el joven. Bueno, mi negrito, ahí tiene, son los deportes en temprano, más bacano. Olímpica Estéreo les acompaña. Saludo para mis amigazos que quiero en el corazón, los llevo en el corazón. Para Luciana y el viejo Pipe. Ay, Pipe, le tengo su regalito por ahí. Los hijos de Lina María Rodríguez. Lina, Pérez Rodríguez.
3: Ahora no le he vuelto a ver.
2: Sí.
3: Yo creí que estaba viajando.
2: No estaba, ya no viaja. Viaja con la hermana para todos lados. Bien, qué bien, qué bien. Me alegra.
3: Déjeme saludar a la señora Nancy.
2: Anda ocupadita, mi chiquita.
3: Déjeme saludar a la señora Nancy, la encargada de la cafetería del Colegio Santander.
2: Sí, señor.
3: Nos escucha todos los días.
2: Oiga, qué bueno.
3: Ay, todos los profesores.
2: Sí, señor.
3: Del Colegio Santander y los estudiantes. Un abrazo. Al igual que a todos los estudiantes y profesores de los distintos colegios, tanto público como privado de Ibagué. ¡Vamos, muchachones! Ayer hubo pruebas a ver, ¿no?
2: Ayer hubo pruebas
3: a ver. En Ibagué, en el Tolima y Colombia.
2: Sí, señor.
3: Ojalá les haya ido muy bien a los estudiantes del departamento del Tolima.
2: Bueno, repito entonces el saludo para Luciana y para el viejo Pipe, los hijos de Lina María Pérez, juiciosito. ¿Vale,
3: que ser elegante como la mamá? Porque sí, la mamá es un bombosote.
2: Sí, no, pero ay, ellos van para allá que se las pelan, ¿no? Ya, papá.
3: ¿Ya mira el caso?
2: Ya, tiene dos matrimonios encima. Bueno, ya no la moleste, ya que te, a mí ya, me da duro después.
3: Ya te ganó a vos.
2: Ay, ¿cuál a vos? Ya no me hablé. 5 de la mañana, 49, 5:49, temprano, el más bacano, 5:49. Olímpica les acompaña.

0: Avanzamos en la Kemi Negro.
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0: Notas que no superen los 40 segundos. A ver qué nos dicen. Buen día.
2: Lo escucho yo, Olímpica, señores Olímpica, para una quejita.
0: Ole, Charri.
2: El semáforo a la 25 con Quinta no está funcionando. ¿Será posible que manden, le digan a los señores de tránsito que hagan presencia? Gracias, feliz día, que escucho yo, Olímpica.
0: Bueno, ahí tiene entonces. Enviamos también esta nota de voz a los amigos de tránsito.
1: A Paula Juliana, gracias mamita, me llegó el encargo, pero llegó bien porque estaba cubierto. Porque si no, de María.
3: ¿Y papito?
1: El otro día, Dolita Sánchez nos mandó una arepa y llegaron picaditas.
3: Oh, picadita, usted que también se las tragó solo.
0: Ahí le trajeron la chocolatina de Costa Rica el viejo.
1: Gracias, Paula Juliana.
0: 5:50, 5:50.
1: A usted no le trajeron nada.
4: Muy buenos días.
0: Hablaba con yo.
4: Bendiga. Muy buen día para todos. Pico, hágame un favor, despierten a Marcela Fernández, que no se quiere despertar, por favor. Y yo escucho mucho. Olímpica Stereo se metió aquí en el barrio Galarza.
0: Señor, un abrazo a todos los amigos del barrio Galarza que están en sintonía de Olímpica. ¡Buenos días!
5: El Olímpico, ¿cómo va a decir? Para dar una anuncia. Ahí vamos cuatro o cinco días aquí en el barrio Versalles, que no tenemos agua. Y pues no hay soluciones. Entonces necesitamos que hacemos colaborar. ¿Qué pasa con el agua del barrio Versalles?
6: Buenos días, señores Olímpica. Beto Peña, por favor. Hace más de un mes está haciendo un reguero de agua en la 19 con Quinta, en la dirección 8819. Con esta sequía, con este verano y ese reguero de agua limpia ahí, por favor, colaboren. Ya los de Vival fueron, tomaron fotos, miraron y todo, y no han sido capaces de ir a regar ese reguero de agua ahí.
1: Vamos a poner en contacto de una vez.
0: Con Jaro, ¿no?
1: Sí, con la gente de Vival. Téngame, me recuerdo el nombre de la niña para despertarla. Le presento disculpas, que estaba haciendo un informe para Bogotá.
0: Sí, señor.
1: Que están interesados por la situación que está viviendo Cajamarca.
0: Sí, señor.
1: Entonces, Olímpica Bogotá, estamos haciéndole un informe a ellos, porque, insisto, paso restringido. Por un inconveniente que se presentó, si no estoy mal, en Fernanda.
0: ¿Por no? ¿Dónde? Fernanda, sí, no recuerdo bien. No, ya paso ese mensaje, cuando lo pasan escrito lo encuentro.
1: Le presento disculpas a nuestros oyentes.
0: Sí, señor.
1: Entonces, sucede que hay inconvenientes, y obvio, la gente en Bogotá.
0: Sí,
1: que necesita saber, porque salen vehículos permanentemente de Bogotá hacia el Eje Cafetero, hacia Cali, y utilizan ese corredor vial. Ya, insisto, paso restringido. Si usted va a viajar al Eje Cafetero, a tener paciencia.
0: Sí, señor.
1: Pare y siga. ¿Qué significa? 20 o 30 minutos pasan los que van de aquí para allá. 30, 20 minutos los que vienen de aquí para allá.
0: Es paciencia, señor, en la
2: jugada. Bueno, fueron nomás ellos. El resto de borrachos, ¿qué? El resto de borrachos, ¿qué? Eso es triste, pero el fin de semana se ve mucho borracho por ahí. En la discoteca, por todos lados se ve mucho, solo bailadores, usted no ve sino motos, carros y toda esa vaina.
0: Sí, señor, uy, mano, qué triste eso.
1: Ya, Martín, vea.
0: Ajá.
1: Martín Pérez.
0: Martincito y el papá.
1: Martincito Pérez. El hombre de Forteza 2, que yo te bendiga, Martincito.
0: Gracias, Martín.
1: A nuestro oyente, varios estudiantes.
0: Sí, señor.
1: Y pasan por aquí y nos saludan.
0: Sí, señor.
1: Martín Pérez acaba de pasar.
0: Y no es carreta.
1: No, y también suele pasar Valeria. Valeria Reaños.
0: Ocampo Marín.
1: Valeria Reaños.
0: Reaños.
1: Y Valeria.
0: Valeria.
1: Valeria Ocampo Marín.
0: Sí, señor.
1: Y también Mateo Páez Olaya.
0: Sí, señor.
1: ¿Sí me entiendes? Acá pasa Martincito Pérez con su señor padre. Un abrazo para él.
0: Bueno, nos fuimos, minero. Nos vamos de viaje, camine a viajar. Yo lo invito, pero usted a veces no me acompaña. Hola. Vámonos de viaje, escuche.
1: ¡Valle de San Juan!
0: Sí, señor.
1: Canta el río, ¿no?
0: Valle de San Juan es muy bonito. Es una población muy llamativa, muy hermosa. Escuchen nomás el himno.
7: De Taima, de aborígenes bravíos, nace una raza altiva y de noble corazón.
0: Bueno,
1: el director y yo teníamos dos amigas allá.
0: Ah, en Valle de San Juan, ¿verdad? Eco, mano,
1: ¿cómo lo visitamos varias veces?
0: Lo va a embalar, hola, pobre viejo, mano.
7: De la Vega.
0: Bueno, el municipio del Valle de San Juan se encuentra sobre la vertiente oriental del río, o mejor, de la cordillera central, en la región noroccidental del departamento del Tolima, en Colombia. Los sitios de ocupación prehispánicos antes de la conquista se ubicaron sobre pequeños abanicos de vertiente, desde los cuales dominaron el paisaje. Antes del asentamiento español existió en el lugar un poblado llamado Itaíma, habitado por indígenas panches, y aunque no se tiene noticia histórica de su fundación, algunos historiadores creen que fue fundado en 1702 durante la presidencia de la Real Audiencia de Santa Fe de Bogotá. Bueno, minero, ¿alguna referencia histórica y geográfica temprano?
1: No terminé de decir. Sí. Con el director teníamos amiga, ahí ya lo están llamando.
0: Ya lo están. Vale, pero usted sí lo calienta, no joda.
1: No, pero Valle de San Juan es extraordinario.
0: Sí, señor.
1: Oye, lindo, lindo, escuchemos ahora. Muy lindo, ¿qué tal el video?
0: No, bien hecho, bien elaborado, buen video. Verdad, buenos paisajes, buena fotografía. En fin, minero, ahí tiene entonces a los amigos de Valle de San Juan.
1: Hoy terminamos la ronda.
0: Sí, señor.
1: Ronda significa que le damos la vuelta a los 47 municipios.
0: Sí, señor.
1: Mañana arrancamos de nuevo con Ibagué.
0: Ah, bueno.
1: O sea que mañana homenaje a Ibagué. Pasan a las 4 de la mañana y a esta hora más o menos 5 y 50 de la mañana.
0: Bueno, ahí tiene.
8: Valle de San Juan. Buenos días, Valle de San Juan. Buenos días, Valle de San Juan. Buenos días, Valle de San Juan.
1: Canta ese río antes de entrar al pueblo.
0: Es bonito, ¿no, minero?
9: Uy, minero, mantiene por allá.
0: En Valle de San Juan. Bueno, aquí están las canciones de mi Colombia, sonando en temprano, es más bacano. Rodrigo Silva y Álvaro Villalba. Ay, qué recuerdo de este dueto colombiano. Ah, inolvidable, sinceramente. Colombianos, tolimenses, paramaseña. Si pasas por San Gil, una canción del maestro José A. Morales, 5:56.

No permitas que el diario vivir te distraiga del propósito de Dios. Tú estás destinado para triunfar. Tú estás destinado para vivir en este mundo rompiendo barreras, derribando murallas. Mi amigo, mi amiga, no te dejes llevar por la situación, por lo que estás viviendo. El enemigo quiere hacerte creer que tú estás mal. Él quiere estar en tu vida, pero no dejes que el enemigo habite en tu corazón. Apártalo. Los afanes de este mundo buscan distraerte y así sacarte del propósito y del lugar donde Dios te ha colocado. Hoy invierte más tiempo en la preciosa presencia de Dios. Hoy declara con tu boca: he sido llamado, he sido llamada para vencer y nada me va a distraer. Mi amiga, mi amigo, lleva todo pensamiento cautivo a la obediencia a Cristo Jesús. Y así vas a derribar todo argumento que se quiera levantar en tu contra. Y hoy lo que hagas se va a alinear al propósito divino de Dios. Tú eres victoriosa. Tú eres victorioso en el nombre de Jesús. Dios está contigo en cada paso que tú das. En cada paso que tú das, Dios está contigo. Que Dios te bendiga inmensamente y que tengas un hermoso día agarrado de la bendición de Dios. Recuerda que Dios es bueno. Dios es grande.

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1: Buongiorno, cazzo del mondo! Good morning, everybody, bienvenido. Welcome to my tune. Un buen día para todos ustedes. Una buena mañana el día de hoy. Que Dios los bendiga. Que tengan un excelente 27 de julio. Hoy lunes. Hoy no es festivo.
2: No, director.
1: Está normal.
2: Quedó amañado, director. ¿Qué estamos haciendo?
1: Saludos al señor del carro gris. También va con Olímpica Estéreo. Oiga, es que muchos festivos de seguidos, ¿sí o no? Hasta el que nos sumaron por ahí del día de la Virgen de Chiquinquirá, que ya somos devotos de ella. Sí, señor. Toda hermosa ella. Bendito sea mi Dios.
3: El próximo festivo, director, será
1: 7
3: de este viernes, que vienen 8 días.
1: Y va a ser viernes, o sea, que se va de puente.
3: Sí, exactamente.
1: Cheño.
3: Y luego, 15 días después, el lunes 17.
1: Lunes 17 también.
3: Exactamente.
1: Ahí está. Ah, ya. Sí, en este mes hay dos. Vea, pues.

0: que ha estado complejo, ese tema de la caída de la casa, de ese derrumbe que se presentó ahí, mire que hay paso solo a un carril en este momento y por ahí la vía se dificulta, ¿no? Ha sido difícil.
1: Exactamente, veníamos diciéndoles desde muy temprano a nuestros oyentes, los que vayan a viajar a ese sector, mire Hidalgo como que ves acá, mire.
0: No, no, que eso, vos te imaginas esas casas contiguas y la casa esa que la señora como que alcanzó a llegar a la casa, sacar al niño, como un tema como así, ¿no?
1: Que fue tipo 3 de la mañana. La señora la entrevistaron. Jesús. Y la televisión dice, señala que ella escuchó mucho ruido en el techo, sí. Pero demasiado ruido, Uy, y se levantó. Cuando se levantó, ya estaba el derrumbe llevando parte de la cocina. Ay. Y llamó al niño, por fortuna el niño se despertó y salieron. Ellos que salen...
2: Que se no, va a la casa.
1: Y a lo se bien, demoran no un era, minuto.
0: Y no era el día de hecho.
1: No, no era el día
0: bendito
1: de
0: hecho.
1: Bendito sea mi Dios. Totalmente.
0: Y eso de que le cimbrara el techo y todo eso.
1: Mira.
0: Eso fue una señal de Diosito. Sí, Ave María, sí, mire eso. Qué susto. Sí,
1: mira, hidráulico, mira.
0: No, muy berraco eso. Bueno.
1: Gracias a Dios.
0: Ya adelgazado, ¿eh? Muy bien, son las 6:00 a.m, 5 minutos en Olímpica Estéreo. Que Dios los bendiga, que los sortea, que tengan un excelente amanecer el día de hoy. Que Dios bendiga a nuestros hijos, los que van a estudiar a esta hora, que les va muy bien, muchachos. Que hayan hecho todas las tareas, todos los trabajos. Que todo les haya salido muy bien este fin de semana. No van a dejar las cosas para lo último. Es mejor uno tratar de hacer las cosas rápido. Cosa que vaya coronando ahí fácilmente. Bien, a esta hora también, que Dios bendiga a toda la familia olímpica. Que Dios bendiga el día de hoy los alimentos que han de estar ahí servidos en la mesa, que se han de servir el día de hoy. Que no falten los 3 golpes de desayuno, almuerzo y comida. Que Dios bendiga la salud, que Dios bendiga nuestros trabajos. Que Dios bendiga a los olímpicos conductores, que vayan con bien, que regresen con bien, que no haya ningún inconveniente en su vía. Que sea un día bastante provechoso y fructífero el día de hoy. Son las 6:00 a.m, 6 minutos. Esta mañana me tocaron 2 brutos, uno en un Spark, vino tinto, y una nena en una moto, una bruta que se pasó el semáforo de la 11 con quinta. ¡Ay, a otro! De un carro como Corsita, si no estoy mal, azul, pasándose también el mismo semáforo. Para nosotros cambió y él ya se lo iba a pasar y no le dio el tiempo. Entonces le tocó frenar, pero luego se lo pasó porque miramos por el retrovisor. Son las 6:00 a.m, 6 minutos en la Olímpica Estéreo.
2: Y sin hacer nada en la casa, la va a regalar.
0: No, no, ¿qué tal?
2: Métale su varillazo.
0: No, ¿qué tal?
2: Con eso lo recupera punta de hierro.
0: No, para nada. Bien, son las 6:00 a.m, 6 minutos. Regalemos la frase positiva también a esta hora aquí en Olímpica Estéreo.
2: Frase positiva en temprano es más bacano.
0: Ya entendí dónde fue eso.
2: Sí, ¿dónde iré todo?
0: Ahí en Cajamarca, ya sé.
1: Claro, donde están los negocios.
0: Sí.
1: Ya terminando antes del puente.
0: Sí.
1: Que pero le llaman calle larga.
0: Ah,
1: sí. Entonces, ¿por qué? Claro, ¿cuál es el paso? ¿Por qué paso restringido? Porque, mira, la cantidad, mira, antes del puente está la
0: oye,
1: casa.
0: Es que por ahí pasan ya, mulas.
1: Claro,
0: demás,
1: claro.
0: El tema se complica.
1: Claro, esta mañana decíamos con el hidráulico eso.
2: Hay otra vía.
1: Entonces, ¿cuál es el miedo de las autoridades? Que el peso
0: ceda.
1: Se vaya del resto de casas.
0: Es que eso lo berraco ahí.
1: Y por eso pasó
0: el toda la razón. Está sudando, ya te lo prendo. Sí. Son las 6:00 a.m. No, sí, está yendo calor. 6:00 a.m, 7 minutos en Olímpica Estéreo. Y a esta hora la frase positiva, ¿cómo dice?
2: Señor.
0: ¿Cómo dice la frase
2: positiva? La frase positiva en temprano es más bacano. Aquí se la tengo, director. Dice así, don Beto y familia. Los impulsos gobiernan a los débiles. La razón gobierna a los sabios.
0: ¡Mostro!

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1: Saludos para el L855, conductor de la ola amarilla. Ahí nos saluda el viejo. Saludos también por aquí tengo.
2: Pero no era tan viejo, no.
1: Por aquí tengo. Allá. El
3: ya estamos allá, vea.
1: El Q270.
2: Okay.
1: Q270.
2: Ya vamos a conectarte.
1: Saludos. Vea, vehículos particulares.
3: ¿Qué hay?
1: Con Pique Placa hoy lunes.
3: Sí, señor.
1: 27 del mes de julio.
3: De julio.
1: Placas no. Terminas en 6 y 7. 6 y 7, Pique Placa para vehículos particulares. La boceta de servicio urbano, placas terminadas en 2. Los taxis. Placas terminadas en 3.
2: Muy bien, a esta hora son las 6 de la mañana, ya 8 minutos en Olímpica Estéreo 94.3. A esta hora traemos toda la información, lo que han venido escuchando desde las 5, desde las 4 de la mañana, lo que llega también a esta hora y lo que falta por escuchar el día de hoy aquí en Olímpica Estéreo.
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1: 6 de la mañana, 9 minutos. En Olímpica Estéreo y Ibagué, atención, con total normalidad y sin alteraciones de orden público, se cumplieron ayer domingo en la ciudad de Ibagué y el departamento del Tolima

0: elecciones a sus juntas. Secretaría del Interior, a través de la Dirección para la Democracia, la Participación Ciudadana y la Acción Comunal, destacó el comportamiento cívico de la ciudadanía y la transparencia con la que se cumplió la jornada en todo el territorio departamental.
1: Saludos para el N359, también está con Olímpica Estéreo.
0: Atención, un hombre fue hallado muerto al interior de su vivienda, ubicada en el barrio Los Ciruelos de la ciudad de Ibagué. El trágico hecho, al parecer, se habría presentado durante un intento de robo. Unidades de la Seccional de Investigación Criminal y de la Policía Metropolitana de Ibagué realizaron la inspección técnica del cuerpo y la recolección de los primeros elementos materiales probatorios. 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Atención, nada de faldas, oído.
1: ¿Cómo?
0: Nada de faldas cortas, ni escotes, pantalonetas, ni jeans rotos.
1: No jodas.
0: Alcaldía de la ciudad de Ibagué fija nuevas reglas de vestuario dirigida a sus servidores públicos y contratistas de la administración.
1: Ay, ay, ay.
0: La medida que arranca en el día de hoy aplica en las diferentes dependencias del municipio.
1: Bien, son las 6:10, tenaz eso. ¿Sí? Que ya hay gente protestando por el tema, ¿no?
0: Ya. Pero esto ya había acontecido, ¿se acuerdan? En el primer gobierno de Óscar Barreto como gobernador. Sí, ya. En el primer gobierno de Óscar Barreto como gobernador se prohibió
2: que
0: faldas corticas.
2: Y bien buenas que están a escuchar de allá de la alcaldía.
0: Entonces, nada de faldas corticas. Nada de escotes, nada de pantalones rotos, nada de ir a trabajar con pantalonetas o con bermudas. Nada de eso. Nada de,
2: y los hombres de como.
0: También. También
2: nada, su, pantalones nada, apretados, rata, que no, les vean las.
0: No, pantalones apretados, sí, al estilo.
1: Andrés, que se le dañó el aire y empezó a venir en bermuda, por ejemplo. Entonces, no, allá sí se daña el aire, nada.
2: Estamos haciendo.
1: Pues.
0: 6:11 en Olímpica
2: Estéreo.
0: Hay Estereo.
2: Algunos que van en truza, algunos hombres.
1: No, pero esa protesta estuvo buena, venir a trabajar en pantaloneta, pero.
2: Claro, sí.
1: Mire, ya le rindió.
0: Sí. Atención.
2: Vengámonos otra vez.
0: Tras permanecer varios días hospitalizados en la clínica Sotrauma de la ciudad de Ibagué, falleció joven motociclista de 20 años de edad, quien chocó violentamente contra una valla ubicada en la avenida Ferrocarril con calle 45 de esta capital. La fuerza del choque le ocasionaron graves traumatismos que originaron su muerte. Esto aconteció el 20 de, el jueves 20 de julio. Ah. El joven chocó en horas de la madrugada en una de las vallas metálicas.
1: Creo que sí.
0: Sí, sí. Y falleció en las últimas horas.
1: Son las 6:12.
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0: 127 conductores fueron sancionados durante el fin de semana en la ciudad de Ibagué por incumplir las normas de tránsito. Entre los infractores, 6 conductores fueron sorprendidos en estado de embriaguez y sus vehículos fueron inmovilizados. Director, pregunta. Director, ¿por qué no está un carro blanco que siempre cuadra afuera?
1: Por el pico y placa.
2: No hay ya. Pico y placa.
0: Porque fueron inmovilizados varios vehículos.
2: Ese
0: y jamás. No, ya. Durante los controles, el de Gabo, que no lo vayan a hacer porque hay malos de vaina.
2: Sí, se los jode, sí.
1: Pues ya tiene una pendiente.
0: Ya. Les decía que durante los controles también fueron impuestas sanciones a conductores por no tener su documentación vigente, como el SOAT, revisión técnico-mecánica y licencia de conducción.
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0: Vivienda colapsó y terminó al fondo de un abismo en el municipio de Cajamarca. La emergencia se registró en el sector conocido como Calle Larga, sobre la vía Panamericana. Autoridades evalúan las condiciones del terreno y prevenir nuevos riesgos. El paso por este corredor vial se encuentra restringido a un solo carril.
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0: 6:13 en Olímpica Estéreo, Ibagué. Cárcel para un sujeto señalado de abusar sexualmente de su hijastra durante 6 años. La situación se presentó en el municipio de Fresno Norte del Tolima. Las agresiones sexuales habrían ocurrido entre los años 2020 y 2026, cuando la niña tenía entre 7 y 13 años de edad.
1: Bien, son las 6:13.
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0: Todo se encuentra listo para la llegada mañana martes a la ciudad de Ibagué del presidente electo Abelardo de la Estrella. El nuevo mandatario de los colombianos se reunirá con los 47 alcaldes del departamento del Tolima. La jornada se cumplirá en el centro de convenciones Alfonso López Pumarejo, primer piso del edificio de la gobernación.
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0: 3 mujeres fueron capturadas en las ciudades de Ibagué y Armenia, señaladas de extorsionar comerciantes en el departamento del Tolima. Las capturadas utilizaban la modalidad de falso servicio para extorsionar. Las capturas se llevaron a cabo en el barrio Buenaventura de Ibagué y Porvenir de Armenia.
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1: Y bien, a esta hora también a través de Olímpica Estéreo 94.3. A esta hora traemos toda la información, lo que falta por escuchar.
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1: 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Fiscalía abre investigación a Juliana Guerrero y su hermana por presunta red de corrupción. ¡Olímpica! ¡Ay, ay, ay! Oiga, de las Priella propone a Cali para su posesión como presidente, anunció cierre de 14 embajadas. Sí, señor, gobierno cancela contrato para nueva sede de Mindefensa y deja el proyecto al próximo mandato. 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Video muestra fuerte explosión de pirotecnia en plena iglesia que deja 3 muertos y varios heridos. Ay, ay, ay. 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Rafael Guillermo Acevedo, saludo para el Z420, también está con Olímpica. Rafael Guillermo Acevedo fue elegido como alcalde de Tunja según la registración.

0: está recordando su paso por Bogotá. Oh,
1: se va amañado.
2: Me equivoqué, sí, no, señor. No, señor.
0: Señores, Deportes Tolima 2, Junior 1.
2: Uy, Beto.
0: Les invito a que observen el primer gol del Tolima.
2: Bueno, ¿no?
0: Y en Ñapa, sí, una jugada al estilo Maradona, del mismo jugador.
2: Se llegó hasta mejor.
0: Jorge Hurtado, cabeza. Sí. No, le falló. Lo entrevistaron al final del partido. Y dijo que se quedó sin estado físico.
2: Ahí, claro.
0: Le faltó un puntitico más. No, si mete ese gol, era que le construyó un monumento en esa buena del estadio. ¿Qué le pasó en la luna de miel?
2: Ladita para embocar la mano, bro. Ya, director, no, sí.
0: Es la que perdió el tiempo en la luna de miel. No pudo recuperar parte de la inversión.
2: Nada.
0: Señores, Llanero de Villavicencio 1, Pereira 0. Pese a todos los problemas que tiene Pereira, ¿sabe que no juega tan mal?
2: No juega mal de
0: no,
2: nada.
0: No juega tan mal.
2: Vea, pues,
0: con todos esos muchachos. Ajá, porque tienen hambre los pelados.
2: Claro, te quieren mostrar, mano.
0: Dos, tres meses que no les pagan.
3: Eso es.
0: No saben con quién hablan. No sé, no van a la oficina, no encuentran a nadie. No. Deportivo y mayor que permite
2: y,
0: eso.
2: Y fuera que no les estuviera pagando lo de la televisión, los derechos.
0: Ayer decían que y mayor se aguanta eso por el compromiso que tiene con los patrocinadores de 10 partidos en cada jornada. Porque lo del Pereira para que lo sancionen.
2: Cierto que sí.
0: Dejar el cumplimiento de pago.
3: Pero qué tristeza, ¿no?
0: Exactamente. Y allí también falta el pronunciamiento de Coldeportes. Coldeportes, los Ministerios del Trabajo.
2: Del Trabajo y el
0: Ministerio
2: del
0: Deporte.
2: Sí.
0: Los dos.
2: Los dos indios.
0: Ah, claro, claro. Bueno, Llanero y Avicencio 1, Pereira 0. Deportivo Cali 2, Jaguares 0. Buen partido este. Medellín 3, Pasto 2, también buen partido. Millonarios 0, Bucaramanga 1. Deportes Tolima 2, Junior 1. O le pintamos la cara de Junior. Vinieron tres de los patrones y también les pintamos la cara.
3: A mí que me pague. Salúdeme al señor del carro rojo. También está con la Olímpica. Un abrazo para el 567.
0: Abrazo, panita. Internacional de Bogotá 0, América 2. Jugaron en el Campín de Bogotá.
2: Sí, señor.
0: 17.000 personas. Hacen un billete bueno ahí, taquilla.
2: Claro, sí.
0: Águilas Doradas 2, Independiente Santa Fe 1. Jugó con un equipo alterno porque está pensando en Copa Sudamericana.
2: ¿Santa Fe?
0: Sí, claro. Si pasan esta llave, la gana la serie por diferencia de goles. Nada menos que se frente a River Plate.
2: A River Plate.
0: En caso de ganar.
2: Claro.
0: Billetes grandes.
3: Ah, bueno.
0: Claro. Alianza Valledupar igualó un gol con Fortaleza. Once Caldas goleó 5-1 el Cúcuta. Y ha aplazado el partido Boyacá Chico Nacional. Por lo ya decía el director, elecciones alcaldes en el municipio de Tunja.
2: Venga, don Maracuyá, venga, que viene con un maracuyá viejo, viene bonito. Viene con esa camisa toda chusca el viejo maracuyá.
0: Mire cómo me dicen. El próximo partido del Tolima será mañana en Armenia.
2: ¿Qué le meto?
0: Copa Colombia.
2: Oiga, sí.
0: Está gana la serie por diferencia un gol. Y por liga, jugará el sábado en Valledupar frente a Alianza de esa localidad.
3: Muy bien, son las 6 de la mañana, ya 18 minutos en Olímpica Estéreo, 6:18.
2: ¿Y había un jugador de fútbol?
3: Sí, señor.
2: Le gustaba mucho la naturaleza.
3: La naturaleza. Ah, qué bueno.
2: Demasiado,
3: qué bueno.
2: Tanto que se la fumaba.
3: No, así me lo tiro.

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1: Qué buen cover, el de esa canción se llama Never Gonna Let You Go, así se llama originalmente Sergio Méndez, esta versión la hizo Gustavo Rodríguez, ahí estaba sonando también a través de Olímpica Estéreo, son las 6 de la mañana, 24 minutos y 24, estamos conectados también a través del TikTok de Olímpica Estéreo, ahí la gente está juiciosa, viéndonos también a esta hora, y ya estamos a dos cámaras ahí, ya la gente conectándose también, TikTok nos consiguen como Olímpica Ibagué. Bien, saludo para Luciana Riaños.
2: ¡Luciana! ¡Tan linda!
1: Eso, ahí va con su papá, Pompilio. Van a esta hora al colegio. Saludo para Lo 926, también está con Olímpica Estéreo. Dice por acá, hola Olímpica, Dios los bendiga, señores Olímpica, en sintonía todos los días desde las 4 de la mañana, en temprano es más bacano. Cristina Ortiz, oiga, ayer nos enviaron los videos de del carro que se volcó allí sobre la 37.
2: Un ferrocarril.
1: De esa vuelta, sí, señor, uno volteado completamente. Y el otro pues, era un carro fúnebre, ¿no? Contra ese fue el tema del choque el día anterior. Muy bien, también a Olímpica Estéreo, 94.3 por acá. En la mañana de hoy nos reportan también semáforo dañado, se cortó. En la 25 con quinta también por acá nos lo están reportando, semáforo dañado. En la mañana de hoy ya por acá alguien más no lo había reportado. Dice con Olímpica, hola, buenos días señores Olímpica, escuchándolos con mucho gusto desde Medellín para que me hagan el favor y me den las gracias, hijo, por ser tan hijo tan especial con nosotros. Dice por acá, te amamos, hijo, gracias, Dios te siga bendiciendo. Ricardo Barón y Norita Herrera, hijo, se llama Ricardo Adolfo. Ajá, ahí está también.
2: Es el hijo de Norita Herrera.
1: De Norita Herrera.
2: Es que hoy está de cumpleaños, sí, don Ricardo Barón.
1: Qué bueno.
2: El sábado cumplió año la señora madre de él,
1: sí, señor,
2: en Norita Herrera, y hoy está su papá, don Ricardo Barón. Ellos son padres de dos hijos, él que vive en Medellín y Paola Andrea Barón, que está en Polonia.
1: Polonia,
2: sí. Para Norita Herrera, el sábado escuchamos a Malejita saludándola. ¡Opa! Hoy la saludamos de nuevo, al igual que a su esposo, don Ricardo Barón. Ellos viven en el sector del Salado.
1: Muy bien, a esta hora por acá, Olímpica. Buenos días, buen día.
3: ¿Qué tal, my people de Olímpica, Beto y Dáulico?
1: Hola, buenos días.
3: ¿Quiénes son las mentes maestras de la movilidad de Ibagué? Que pusieron esos reductores de velocidad ahí frente a Mercacentro 10 del Poblado. Ustedes vieran semejante trancón que arman. En Oravalle llega casi hasta el semáforo abajo de Santa Rita, la Mazda. El carril subiendo muy perjudicado. Como si no hubieran trancones acá en Ibagué. Ahí le pusieron un hito más. Y eso está tenaz. Saludos a la alcaldesa, que ya no pasa por allá, ya no pasa del vergel arriba a la alcaldía, eso por ahí ni pasa, ni pasará.
1: Bien, gracias por su opinión, pero saben una cosa, esa vía es nacional. ¿Se acuerdan en estos días que estuvieron organizando ese tema de la vía y que yo no sé qué? Y era un tema nacional esa vía, entonces, pues ahí sí no corresponde a la... Y pues que para uno se hace raro, porque eso hace parte de Ibagué, y ahí, por ejemplo, ahí está el Poblado, ahí está más abajo con Fenalco, sí, está señor. Praderas de Santa Rita, es que hay mucha cosa, y uno diría que no es nacional, pero sí, la trabajan nacional. Como nacional, entonces para que lo tengan ahí presente.

0: Muy bien, a esta hora son las 6 de la mañana con 28 minutos en Olímpica Estéreo 628 a través de 94.3 las noticias.
1: Movimiento en masa.
0: Ah, yo pensé que telúrico.
1: En el municipio de Cajamarca, departamento del Tolima. Continúa activo y mantiene en riesgo la vía panamericana. Inspección técnica confirmó riesgo alto, afectaciones en viviendas y locales comerciales y la necesidad de estudios especializados para determinar la estabilidad del terreno. El movimiento en masa registrado en esa municipalidad continúa activo y presenta riesgo alto. Así lo determinó la inspección técnica realizada en la zona afectada. Los especialistas evidenciaron desprendimientos, erosión superficial, al igual que infiltraciones de agua en un terreno compuesto, principalmente por depósitos de ceniza volcánica y materiales altamente en un movimiento en masa activo con riesgo alto que continúa. Un monitoreo permanente, le dijo Olímpica Estéreo, Melissa Arboleda, especialista de gestión del riesgo, la Secretaría de Ambiente y Gestión del Riesgo del Tolima. La emergencia dejó una vivienda con pérdida total, otra vivienda desalojada por afectaciones y todos los locales comerciales comprometidos, mientras otras viviendas ubicadas cerca del talud permanecen bajo evaluación. Las autoridades aclararon que los inmuebles afectados son legalmente constituidos y cuentan con sus respectivos títulos de propiedad. Estamos hablando de aproximadamente 40 personas en ese solo sector, señaló Royce Laverde, coordinador operativo de gestión del riesgo del municipio de Cajamarca, al referirse a las personas que habitan, trabajan o desarrollan actividades comerciales en el área. La situación también mantiene en alerta a las autoridades por la afectación del talud de la vía panamericana, corredor estratégica para la movilidad nacional y el transporte de carga pesada desde el puerto de Buenaventura hacia el centro del país. Desde la gobernación del Tolima, por disposición se mantiene el acompañamiento técnico al municipio y la articulación con el gobierno nacional ante esta emergencia. Se anuncia que se mantiene el carril o el paso a un solo carril por esta corredor vial.
0: Muy bien, son las 6 de la mañana, 30 minutos, y unos trancones bellos se ha mostrado por ahí.
2: Sí, claro.
0: Bien, son las 6 de la mañana, 30 minutos en Olímpica.
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0: 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Fiscalía abre investigación a Juliana Guerrero y su hermana por presunta red de corrupción. Dice que la Fiscalía General de la Nación abrió una investigación formal contra Juliana Andrea Guerrero Jiménez y su hermana Verónica Guerrero Jiménez. Ay, Jiménez. Para verificar posibles irregularidades en contratación pública, según confirmó la entidad tras informaciones divulgadas el pasado fin de semana. La Dirección Especializada contra la Corrupción asumió el caso luego de que se ordenaran las primeras labores de policía judicial para recolectar el material probatorio. Las indagaciones surgen a partir de una publicación de la revista Semana que recopiló testimonios de empresarios. Saludo para el Q089, chats de WhatsApp, audios y comprobantes de consignación bancaria. Los hechos habrían iniciado en el segundo semestre de 2024 con empresarios de Norte de Santander, Cesar, Valle del Cauca y Santander, quienes confirmaron en las hermanas Guerrero bajo la promesa de acceder a contratos estatales. Según los denunciantes, debían pagar $1 millón por una cita inicial. A cambio de gestiones ante el gobierno se habría exigido $200 millones y el 10% del valor de cada proyecto adjudicado. Parte del dinero se habría entregado a través de David Tres Palacios, un allegado, aunque desacuerdos posteriores llevaron a las hermanas a recibir fondos directamente en sus cuentas bancarias. Tres empresarios afirman haber entregado más de $600 millones sin que los contratos prometidos se concretaran ni se devolviera el dinero reclamado. Saludo para el señor del Twingo Vinotinto, también está con Olímpica. Saludo para el 567, también dice yo escucho Olímpica. Son las 6 de la mañana 32 y a esta hora llegan las noticias del
4: Extra Extra. Mucha atención a esta hora las noticias del Extra Extra. ¿Qué horas son, Beto Peña?
1: 6 de la mañana 32 minutos en Olímpica.
4: Atención, noticias que no las tiene nadie. Atención, el Deportes Tolima arrancó la Liga Colombiana con triunfo frente al Junior. Sí, ganó 2-1. Cuentan que Tolima es como carro eléctrico.
1: ¿Cómo?
4: Nadie esperaba que tuviera tanto arranque.
0: Sí.
4: ¡Extra, extra! El presidente electo Abelardo de la Espella confirmó que ya no se posesionará en el Cauca por temas del estado de tiempo. Ahora lo hará en Cali. Cuentan que al paso que va se posesionará en un avión y la banda la pondría una azafata.
2: ¡Extra, extra!
4: ¿Qué horas son, señor director?
0: Son las 6:33 a.m.
4: Atención, Tadej Pogačar gana por quinta vez el Tour de Francia. Pocos han alcanzado esta honrosa cifra obtenida por ciclista alguno. Dicen que este ciclista da más pedal que suegra en pelea de marido y mujer.
2: ¡Extra, extra!
4: ¿Qué hora es, Beto Peña?
1: Faltan 27 minutos para las 7 de la mañana.
4: El presidente electo anunció en la locución hecha en la noche anterior a través de su canal de YouTube que cerraría varias embajadas. Dijo que hay embajadas que no suman, que tienen más futuro un salvavidas en una piscina de pelotas.
2: ¡Extra, extra!
1: ¿Y sabe? Le agrego algo más. El embajador que no me venda café, que no me venda petróleo, se va.
4: ¡Ah, carajo!
1: Sí, ¿ah, sí? No va a llevar política, va a llevar gente a camellar.
0: Ah, bueno,
1: yo
0: está
1: quiero
0: bien,
1: embajadores sí, que me vendan el café.
4: Sí, señores. Sí,
1: que
4: sí
1: claro, tienen que ser.
4: Que hagan negocios.
1: No sé, como Roy Barrera, sí, como dos años pues, en Inglaterra, aprovechó para hacerse operar de,
4: sí,
1: un,
4: sí,
1: del cáncer. O sea, que le están pagando y él... No, sí, digo, claro, yo no, embajadores, llegó que no me vendan café, sí, que no me vendan carbón.
4: ¡Flores!
1: Flores, Iván.
0: Todo, sí, señor.
1: Es que así tiene que ser.
0: Esa es la imagen en
1: claro,
0: el exterior.
1: Del país.
0: Bien, son las 6 de la mañana 34. Saludos para el 937, para el R309. También está con Olímpica Estéreo.

0: Son las 6 de la mañana, 36 minutos en Olímpica Estéreo. Oiga, nos dicen por acá, buenos días, que la bendición de Dios sea para toda la mesa de trabajo. Por favor, un saludo muy especial para Jailer Camil Chapelles Lazo, hoy de su día de su cumpleaños, de parte de sus abuelitas, padres, tíos, que es una bendición en nuestra vida. Es un niño maravilloso, en la gaviota, en la mano de Dios, siempre guíe sus pasos, por favor. En la mañana de hoy, antes de irse para el colegio, un abracito para él también con Olímpica Estéreo. Bien, son las 6 de la mañana 37. Saludo para quién.
1: El L594, lo mismo que el Q278, ambos conductores de la ola amarilla.
0: Muy bien, por acá, Olímpica. Hola, buenos días, buen día.
2: Olímpica, muy buenos días. Mire, buenos días. Para dar un reporte anoche ahí frente a Mercacentro 10, el trancón tan impresionante que se está formando. Esta gente que no es idónea, esta gente de planeación, no sé a quién pusieron esos policías ahí acostados, subiendo y
0: que complicaron la movilidad
2: que se está formando ahí. Esperemos hoy cómo se va a poner eso. Eso es una chambonada por no hacer un puente, por favorecer gente privada, no sé. Pero una chambonada por no poner un puente. Buen día.
0: No. Mire, alguien más quejándose. Y eso que fue ayer domingo, ¿no? Por acá Olímpica, con Olímpica Estéreo, cumpleaños. Buenos días, amigos Olímpica. Dios los bendiga. Un saludo muy especial para mi rey Jonathan Steven Rodríguez Barón. Hoy está cumpliendo años. Un día muy especial para mi hijo. Me siento muy orgullosa de ti. Eres un ejemplo para sus hermanos. Vivo por ti. Steven, te amo. Feliz cumpleaños de la mamá Olga Barón y de sus hermanos y sobrinos. Feliz cumpleaños. Gracias, amigos Olímpica. Ahí está. Feliz cumpleaños para él. Ahí está también con Olímpica. Cuando son las 6 de la mañana, 38 minutos, 6 con 38, dice por acá, de la Plaza de la 21, somos expendedoras de carnes también por acá, nos reportan, buen día.
3: Buenos días, señor Dios de Olímpica.
0: Buenos días, mi amor, ¿cómo amaneció?
3: Es para poner una denuncia a la empresa de esencia. Resulta y pasa que últimamente los recibos están llegando muy caros.
0: Así.
3: Están llegando por el doble. Desde que cambiaron los contadores y los pasaron para los postes, últimamente está llegando muy caro. Antes nos llegaba por 1.500.000, 2 millones, ahora nos está llegando por 5 millones.
0: ¡Cómo! Debes acercarte allá para que te hagan un balance y ya sea personalizado, ¿no? Ahí ya llegan y te pueden decir y explicar qué fue lo que sucedió. Bien, por acá, sí, señores, nos lo estaban reportando desde la Plaza de la 21. Hola, los escucho desde Icononso, Tolima, Vereda, Olla Grande. Feliz inicio de semana, Dios los bendiga también. Por acá con Olímpica Estéreo. Son las 6 de la mañana, 39. Un saludo para Edgar Martín, también dice yo, escucho Olímpica por acá. Buenos días.
4: Bendito,
0: un abrazo.
4: Hidráulico, para poner una pequeña tejita.
0: Señor.
4: El semáforo de la 25 con quinta.
0: 25 con quinta, sí, señor.
4: Está dañado en ambos sentidos. Puede ocasionar un accidente fuerte ahí.
0: Uy, sí.
4: Es muy transcurrido. Escucho Olímpica.
0: Sí, señor, ya lo estamos reportando por acá con Olímpica. Hola, buenos días.
5: Olímpica Estéreo.
0: Matías.
5: Para el colegio estudiar.
0: Eso.
5: Y buenos días para su Olímpica Estéreo.
0: Eso.
5: Y Olímpica Estéreo se metió.
0: Que te vaya muy bien el día de hoy, Matías. Son las 6 de la mañana 40 en Olímpica Estéreo. A esta hora traemos más noticias a través de 94.3 Olímpica.
1: Un hombre fue hallado muerto al interior de su vivienda ubicada en el barrio Los Ciruelos de la ciudad de Ibagué. Las autoridades adelantan las investigaciones para establecer las circunstancias en las que murió este ciudadano. Les decía que las autoridades en la capital del departamento del Tolima adelantan las investigaciones para establecer las circunstancias en las que murió un hombre, quien respondía al nombre de Armando Montero, quien fue encontrado sin vida al interior de su vivienda. Una de las hipótesis apunta a un posible robo. Un hecho que es materia de investigación por parte de las autoridades se registró en el barrio Los Ciruelos de Ibagué, donde Armando Montero fue encontrado sin vida dentro de su vivienda. De acuerdo con las primeras versiones conocidas por las autoridades, el hombre habría sido víctima de un ataque por parte de presuntos delincuentes que al parecer ingresaron al inmueble con la intención de apoderarse de sus pertenencias. En medio de un supuesto forcejeo, el hombre habría recibido varias heridas ocasionadas con un arma cortopunzante, lesiones que le habrían provocado la muerte. Tras conocerse el caso, unidades de la Seccional de Investigación Criminal Siguiente de la Policía Metropolitana de Ibagué se desplazaron hasta el lugar donde acordonaron la escena y adelantaron la inspección técnica del cadáver. Los investigadores también iniciaron la recopilación de elementos materiales probatorios y evidencia física que permitan esclarecer lo ocurrido. Entre las diligencias se encuentra la revisión de cámaras de seguridad ubicadas en el sector y la toma de declaraciones a vecinos y posibles testigos.
0: Son las 6:42 en Olímpica Estéreo de Las Priellas. Propone a Cali para su posesión como presidente y anunció cierre de 14 embajadas. Presidente electo Abelardo de Las Priellas despejó la duda, anunció que se posicionará en Cali, por lo que pidió a sus aliados en la Cámara de Representantes radicar una proposición de que de ser aprobada le permita al Congreso de la República sesionar desde el Valle del Cauca para juramentarse como presidente. No hay claridad sobre el lugar específico. El aeropuerto de Popayán ha permanecido cerrado más de una tercera parte en los últimos 20 días por la actividad volcánica y la fuerza de la naturaleza, dijo de Las Priellas en relación al volcán Puracé, que habitualmente ha afectado el tráfico aéreo en la zona. Minutos después del anuncio, la representante a la Cámara, Carol Borda, del Partido Salvación Nacional, dio a conocer el texto a través del cual se solicitará aprobar el traslado extraordinario y excepcional de la sede del Congreso de la República para que se sesione en pleno en la ciudad de Cali el 7 de agosto. De Las Priellas insistió en que su promesa es gobernar desde las regiones, aunque su juramentación no será en Popayán, lo hará en el vecino departamento del Valle del Cauca, sobre el cual dijo para reforzar la seguridad en el suroccidente del país con el fortalecimiento del batallón de alta montaña ubicado en Jamundí. Son las 6:43, saludo para el Z476, para el M680. También saludo para el señor del carro azul, también dice yo escucho Olímpica. Son las 6:43 y ahí...

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1: Son las 6 de la mañana, 45 en Olímpica Estéreo, 6:45.
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0: son las 6:49 en Olímpica Estéreo.
1: 6 conductores ebrios al volante durante el fin de semana en Ibagué y decenas de mal parqueados cayeron en poder de las autoridades de tránsito. Entre el 24 y 26 del presente mes, los operativos de control de la Secretaría de Movilidad dejaron un saldo de más de 100 comparendos. Les decía que la invasión del espacio público se mantuvo como el dolor de cabeza principal para la movilidad en las comunas de la capital tolimense. Un total de 45 conductores fueron sancionados exclusivamente por estacionar en zonas prohibidas, una práctica que sigue reduciendo la capacidad de las vías arteria y generando embotellamiento en puntos críticos. Ante este panorama se sumó el riesgo latente. En las noches ibaquereñas, 6 personas fueron sorprendidas conduciendo sus vehículos en estado de embriaguez. A los 6 infractores se les inmovilizó el vehículo y ahora enfrenta la suspensión de su licencia de conducción, además de millonarias multas económicas.
0: Saludo para el P567, también está con Olímpica, igual que para el Q038. También dice, yo escucho Olímpica.
1: Estoy seguro, director, que el carro blanco que se cuadra ya
2: no se calle la
0: jeta. ¿No es que tiene placas de Bogotá?
2: Sí, señor, señor.
0: Son las 6 de la mañana 50 en Olímpica.
2: Tenerle miedo.
0: Él me contó primero la noticia.

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0: De la mañana en punto, saludo para el L840, saludo para el T376, para el R967, para el O920, para el V122, también están con Olímpica Stereo. Para el del carro azul también dice yo escucho Olímpica. Bueno, por acá nos ponen una quedita a ver de qué se trata.
1: Esta belleza subiendo todo esto sin casco, sin nada, ya tres chinos, ya cuatro chinos de moto.
0: No.
1: Como si nada, mire.
0: ¿Y ellos en moto?
1: Sin un casco, sin nada.
0: Yo creo que esto es que es
1: salado. Más de una belleza por aquí. Es que, desafortunadamente, la ley es para el más pendejo.
0: No, y qué triste. Y, por ejemplo, no se ve nadie por ahí que esté pendiente como de este tema. O sea, ahí son esas zonas. Si lo están haciendo es porque ya saben que por ahí no se para nada.
1: Tres chinos.
0: No, bendito sea mi Dios, nos regalan por acá el videíto también, ahí lo estamos viendo, pues en video también, igual, no está de más reportarlo por acá. Muchas gracias, gracias por lo que nos cuentas también a esta hora, aquí a través de Olímpica, cuando son las 7 de la mañana, un minuto, más oyentes por acá. Hola, buenos días por acá desde Modelia, saludo por el P044, también está con Olímpica desde Modelia, con los colores de Olímpica Estéreo se metió, así nos envían el amanecer el día de hoy, muchas gracias por compartir la fotico también, muchas gracias que nos la envían por acá a través de Olímpica Estéreo. Bien, a ver qué más nos dicen nuestros oyentes. Buenos días, Betico Hidráulico, bendiciones desde la Plaza de la 21. Angelita Cuellar estaba reportando su sintonía antes de las 6 de la mañana. Un abracito para ella también, que en estos días estuve de cumpleaños. Saludos para el T100, también está con Olímpica. Buenos días.
2: Informó que frente a Mercacentro 10 colocaron unos reductores, pero esos reductores están aparte del que ya estaba. Y esos reductores están haciendo una cola que llega al ARA. Es una cosa impresionante. Eso, pues si ya había un reductor, más reductores, eso. Y eso fue el fin de semana. Imagínense entre semana cómo va a ser esas filas y esas colas llegando, pues no sé, hasta la Mazda.
0: Saludo para el T990, también está con Olímpica. Entonces imagínate cómo estará hoy. Ahí está lo que nos cuentan nuestros oyentes. Por hacer bonito hicieron feo. Por acá Olímpica, buenos días.
3: A los buenos días, señores de Olímpica.
0: Buenos días.
3: Señores de Olímpica, esto es para ponerle una queja a la alcaldesa, nada menos. ¿Qué pasa con ese comedor que hay allá en Las Brisas? Que hay mucho
0: desaseo. Comedor de Las Brisas.
3: Yo fui hace días a almorzar allá y me pasaban una cuchara llena de carnita pegada ya de ahí, hacía días.
0: Sí.
3: Las frutas me las dan todas podridas. Ese señor Nelson que está ahí encargado no sirve para nada, ese señor.
0: En Las Brisas.
3: Hace los eventos o cualquier cosa, reuniones, siempre él tiene los preferidos. Y supuestamente mandan los uniformes para que nos los entreguen a nosotros los abuelitos. Y ese señor nomás entrega día uno y que no hay más. O hay ahí, pero no, no les queda bueno. ¿Qué hace los uniformes? ¿Los vende? ¿O se los lleva a ir para la casa para rebuscarse? Ojo con eso, señora alcaldesa. Tengo usted muy buenos días.
0: Las Brisas, vamos a revisar también por acá. Olímpica, buenos días, gracias por contarnos. Buen día, Olímpica.
4: Señora Olímpica, tengan ustedes muy buenos días.
0: Buenos días.
4: Mire, Beto Peña, Hidráulico, Julián Marcelo, aquí en la entradita de Picaleñita, por el tanque que hay ahí del Ibal. Ahí como a 500 metros hay una fuga de agua hace más de 20 días ya, y ya está saliendo ártica agua y es pura agua limpia. Así miran a ver cómo hacen llegar ahí para que no se desperdicie tanto el agua. Buen día, que Dios lo bendiga. Gracias.
0: Listo. Listo, mi señor. Déjanos escrito la dirección, porfa, para poder hacer por acá la diligencia. De una vez, por acá, Olímpica. Hola, buen día, buen día.
5: Buenos días, Olímpica. Buenos días.
0: Buenos días.
5: Para darle un fuerte saludo a mi niño Samuel Alejandro Saboga.
0: Samuel.
5: Que se encuentra de cumpleaños.
0: Sí.
5: Lo amo mucho. Un beso y un abrazo desde la distancia. Gracias, señores Olímpica, por tan excelente transmisión. Desde Valencia, España.
0: Vamos.
5: Alejandro Ospina. Buen día y gracias.
0: Listo, gracias a ti, Alejandrita. Gracias por escuchar Olímpica. Por acá, Linita Olímpica, con los buenos días, Lina de la 40. Bendiciones para todos, los quiero, siempre los escucho. Jefecito, dice por acá, me regalan las oraciones, gracias, con todo gusto, ya te las voy a enviar también. Por acá con Olímpica, a esta hora ahí van en camino también, Linita, ya te envío la otra. Por acá con Olímpica, 7 de la mañana 4, saludo para el Q485, también está sintonizado con Olímpica Estéreo, hola.

0: dice por acá Edwin, un abracito también, gracias, saludo para el señor del carro gris. También está con Olímpica, por acá Olímpica, buen día, ¿qué dicen? Buen día.
1: Buenos días, señores Olímpica, bonjour para todo el mundo, como eso. Yo necesito y de sus caritas. Llamaba a todos los conductores, todos los que estamos en la calle.
0: Sí, señor.
1: Si vamos lentos, ocupemos el carril derecho.
0: Uy, sí.
1: Dejen el carril izquierdo para los vehículos que llevan un poco más de prisa o para adelantar, porque es que hay mucho lento por la izquierda y así no debe ser. Señora Olímpica, bendiciones para todos, feliz día.
0: Feliz día, muchas gracias. Uy, sí, hacer ese llamado para que la gente tome conciencia de eso, sí, porque es un carril rápido, ¿no? Para eso es. Por acá, Olímpica, buenos días. Hola, buenos días.
2: Se necesita donación de sangre.
0: Sí, señor.
2: Para salvar una vida, para salvar la vida de Karen Martínez, que tiene un pronóstico de leucemia.
0: Ay, Dios.
2: Las donaciones de sangre se hacen en el Hospital Federico Lleras Acosta, sede de la Francia, en el hospital, el segundo piso del Hospital Federico en pediatría, a nombre de Karen Martínez. Es para plaqueta, las personas que quieran hacer la donación, que deseen hacer esta donación, es para plaquetas. Muchas gracias.
0: Para plaquetas, a nombre de Karen Martínez, son las que se necesitan. Karen Martínez, buenos días, bendiciones desde el barrio Restrepo, con los colores de Olímpica Estéreo. Nos envían también las foticos desde bien temprano, en temprano más bacano. Por acá Olímpica, buen día.
3: Hola, buenos días, muchísimas bacano. Hidráulico, Beto, Peña, Jefecito, jefe, entonces está asustado, ¿no? Ganó Tolima y el Beto los puso ya a temblar por el sueldo, ¿no?
0: Ah, jefecito, que me llegue mi plata a mí.
3: ¿Y ahí que el Beto les va a prestar o qué? ¿Cómo es la vuelta?
0: No,
3: porque
0: creo.
3: Ahí se embola toda esa platica del sueldo, ¿no? Se ponen a tocar al patrón Chari. Buen día, muchachos. Olímpica se metió en la nueva Castilla. Repito, ¿qué? Está pensando para el sueldo.
0: No, claro, a lo bien. Bien, un abrazo.
4: De hecho, no me llega Freddy, porque acabo de entrar de vacaciones.
0: No, ni le va a llegar tan bien con lo que mismo. Por acá, Olímpica, buenos días.
5: Yo estoy ganando Olímpica porque me ponen a estar reportando sintonía.
6: Ayer,
5: desde la CO0154. Ruta 53 a la hora.
4: 53, buena ruta.
5: Buenos días.
6: Buenos días.
5: Solo tengo un especial ahí para mi suegra, la señora Isa.
0: Isabel.
5: Para Estefanía López, mi novia. Mi amante, mi amiga. Te amo mucho. Y para mi madre, Ana Mercedes Cañón, del barrio La
4: Gaviota.
5: Oiga, me tengo una pregunta: ¿qué pasó con el técnico del Tolima que no lo vi? Igual Champeta Velázquez, de técnico. Pues que el contrato lo hicieron hoy con el Champeta. Dios los bendiga.
4: No, estaba suspendido. Estaba suspendido, Galle.
6: ¿Desde Patriota?
4: Desde, Fortaleza.
6: Esa.
4: O sea que ya el próximo partido, que va a ser el sábado en Valledupar, puede dirigir el desde la raya.
6: Ah, bueno.
4: Pero sabe que me encanta Champeta. Vive el
6: qué
4: fútbol.
6: Chusco, él es. Ah. Beto, ya le entendí. No, sí. No, yo lo vi gritando así.
0: También. Oiga, esta hora.
4: Saludos de Giovanni Posada Toro.
0: Ah, un abrazo a Giovanni, que nos hace falta ya en
6: la oveja negra del
0: tránsito. Nos hace falta.
4: No diga eso, que Olguita de Berraco.
0: En estos días me llevó Ricardo.
6: ¿A dónde?
0: Sí, me llevó a hacer una vuelta, sí.
6: Bueno.
0: Sí, súper
6: bien. Ricardo Posada.
4: Saludos para José Vicente, que también trabaja aquí en el Colegio San Simón. Son tres hermanos.
6: Tres hermanos.
4: José Vicente, Ricardo y Giovanni.
6: Conocidísima en Entre Ríos.
0: Sí, señor. Ve, por acá.
4: Se vende aquí un mojado. Bien.
6: Uy, ¿cómo?
0: Traiga Olímpica, buenos días.
7: Pero lo hicieron al frente de Mercacentro 10.
0: Los reductores que nos envían por acá.
7: ¿Qué hace detener la movilidad? ¿Por qué no hacen un puente peatonal? ¿Ah?
0: Sí, entonces se complica. Si ayer, que fue domingo, fue difícil, entonces imagínense en este momento. Eso es lo que nos dice la gente también a esta hora. Por acá, Olímpica, buenos días.
8: Buenos días, señores de Olímpica. Señores,
0: buenos días.
8: Este día.
0: Gracias.
8: Para enviar un saludito.
0: ¿A quién?
8: A Burgos, España.
0: Burgos.
8: A mi hermana Jessica Reniega y mi cuñado Camilo.
0: Eso.
8: Que nos queremos y lo extrañamos.
0: Eso, gracias. Tan bonitos también, con todo gusto. Muchas gracias por acá, el saludito. Son las 7 de la mañana, 9.
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4: Lo venía reclamando la ciudadanía. Olímpica Estéreo hizo la gestión ante la alcaldía y mira la respuesta.
0: ¿Qué pasó? ¿Qué dijeron?
4: Luego de 3 meses de trabajos,

0: ya se pueda iniciar con la pavimentación de la vía al Salado. Recuerda que la gente la semana pasada...
1: Sí, apretó y que venga, que por qué, que pasó.
0: Exactamente. Sí, señor. Se trata del tramo entre las calles 103 y 115 de este importante proyecto vial, luego de realizar las pruebas de presión hidráulica que arrojaron positivo. Ya se cumple con los requisitos para que la alcaldía inicie con la pavimentación. La administración municipal continúa trabajando en la vía a El Salado, donde a través de pruebas de presión hidráulica que tuvieron resultado positivo, se dio luz verde para el inicio de la pavimentación en el tramo comprendido entre las calles 103 y 115 con avenida Ambalá, sector que también ya cuenta con la certificación del cambio de red de alcantarillado y acometidas domiciliarias. Luego de más de 4 horas se obtuvo este importante resultado que permite desde hoy, lunes 27 de julio, iniciar con actividades de instalación de base granular, al igual que compactación y posteriormente la aplicación del concreto, explicó a través de Olímpica Estéreo Freddy Rincón, director operativo, Secretaría de Infraestructura.
1: Saludo para el M830, saludo también a esta hora para la Ruta 33, ahí van escuchando la número 1 Olímpica, que Miriam Figueroa va ahí, un abrazo para su conductor, también dice yo escucho Olímpica, un abrazo, gracias por reportar la sintonía, Miriam.
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1: Gobierno cancela contrato para nueva sede de Mindefensa y deja el proyecto al próximo mandato. El gobierno nacional canceló el convenio para la construcción de la nueva sede del Ministerio de Defensa, conocida como Proyecto Fortaleza, por lo que será la próxima administración la encargada de adelantar los trámites necesarios para sacar adelante la iniciativa. El ministro de Defensa, Pedro Sánchez, informó que la decisión se adoptó luego de que no fuera posible alcanzar acuerdos presupuestales y contractuales con la Corporación Comercial Canadiense, entidad con la que se desarrollará el proyecto. Dice por acá el comunicado, le corresponderá al gobierno entrante adelantar los procesos correspondientes para continuar con este proyecto estratégico para la seguridad y defensa nacional, el cual cuenta con COMPES y recursos asignados. Una decisión responsable y transparente en beneficio de los colombianos, señaló el ministro. Sánchez precisó que aunque el convenio fue terminado, la iniciativa no fue descartada. Se finaliza un acuerdo, pero el proyecto Fortaleza continúa, afirmó.
0: Saludos para el O891, conductor de la Ola María.
2: ¡Hijo! 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
0: Señores.
3: Señor.
0: Circular 092.
3: ¿A quién?
0: No establece prohibiciones para los funcionarios de la alcaldía de Ibagué. La directora de Talento Humano, Lina Bastías, aseguró a través de Olímpica Estéreo que la circular 092 contiene orientaciones para fortalecer la imagen institucional y precisó que el documento no fija prohibiciones ni una fecha de aplicación. La alcaldía de Ibagué aclaró el alcance de la circular 092 expedida el pasado 14 de julio por la Dirección de Talento Humano. Tras las interpretaciones que surgieron sobre su contenido, la directora de Talento Humano, Lina Bastías, explicó que el documento tiene un propósito muy claro, incluso desde su mismo asunto dice: invitación al fortalecimiento de la imagen institucional. La funcionaria indicó que la circular corresponde a un instrumento administrativo mediante el cual se imparte orientaciones y precisó que la circular fue concebida expresadamente con eso, una invitación a un documento en cuanto a las orientaciones. Estamos hablando de la vestimenta que deben utilizar ahora los funcionarios, los contratistas, las mujeres, nada de faldas corticas, que se agachan y se le ven los calzones. Nada de
3: se
0: eso.
3: Le ven las tanguibis.
0: No, porque puede ser otra cosa.
3: Encaje.
0: Sí. ¿Y este cómo sabe?
3: No sé de cucos, papi.
0: Al igual, mi viejo, que... Nada, eso.
1: Pero tan viejo, también no es tan viejo.
3: Sí, tacucho tampoco estoy. Tengo pan de gallinas, pero.
0: Nada, esos chicos, no, todos huecos rotos por todos lados. Nada, eso.
3: No, con esos levantacolas que lo ponen a uno, mejor dicho.
0: Nada, esas cosas.
1: Una pendejada.
0: Y otros que van en bermudas.
3: Ole, sí.
1: No, ya ahí sí también. Ya está bien.
0: Al estilo Andrés Restrepo.
3: Ya
0: fue una transmisión de fútbol en Bermuda.
3: ¿Cómo era que le decían él?
0: Curramba.
3: Curramba.
0: Y nada de esas cosas. A partir de hoy, entonces, la dependencia de la alcaldía.
3: Ve, ahí tiene.
1: Bien, son las 7 de la mañana, 14 minutos en Olímpica Estéreo. Dios.
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0: La que no se pone en relación con las blusas claritas.
3: Señor, ya, por favor.
1: Video muestra fuerte explosión de pirotecnia en plena iglesia que deja 3 muertos y varios heridos. Una celebración religiosa que reunía decenas de familias terminó en una tragedia luego de que una fuerte explosión de pirotecnia desatara escenas de pánico, dejara 3 personas muertas y más de 30 heridos, entre ellas varios menores de edad. Videos comenzaron a circular en redes sociales, se muestran el momento en que la detonación sorprende a los asistentes cerca de un templo, mientras decenas de personas corren por ponerse a salvo entre el humo, los gritos y la confusión. Saludo para el Q549. El hecho ocurrió la noche del sábado en la comunidad real del Limón, perteneciente al municipio de Cocula, en el estado de Guerrero, México, donde se desarrollaban las fiestas patronales en honor a Santiago Apóstol. Como cada año, habitantes y visitantes participaban en las actividades religiosas populares cuando se produjo la emergencia que obligó a la movilización de organismos de socorro y cuerpos de rescate. Según los primeros reportes de la autoridad, la explosión se habría originado luego de que una chispa alcanzara el lugar donde se almacenaba la pirotecnia, que sería utilizada durante la celebración. La detonación se produjo de manera repentina y la onda expansiva alcanzó a varias personas que permanecían en las inmediaciones de la iglesia, además de causar daños en parte de la infraestructura del templo.
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0: Saludos para el O414, conductor de la bola amarilla.
3: Señor.
1: Y ahora los deportes también aquí en Olímpica Estéreo.
0: Señores, los goles del Tolima. Jorge Hurtado Cabezas.
3: Oye, Jorge Hurtado.
0: Le invito a que miren ese gol 1, 2, 3 veces.
3: Buen gol, ¿no?
0: Fuerza.
3: De buena factura.
1: ¿De cabezas? De
0: balón. No era el segundo apellido él. Fuerza.
3: Fuerza.
0: Dominio de balón.
3: Potencia.
0: Exactamente.
3: Velocidad.
0: La manera y definición.
3: Claro.
0: Porque encara al portero y cómo define.
3: Y técnica, señor.
0: El segundo. ¿Qué fue? La segunda. No, la opción, porque eso no fue gol.
3: Muy maradoniana, ¿no?
0: Espectacular.
3: Qué
0: vaina. La transportó por lo menos 40 metros.
3: Sí.
0: Y le faltó 1 centímetro.
1: Concéptese.
0: Para meterla.
3: Le faltó sacarse bien, hasta los
0: bien,
3: interiores, oye.
0: Y fue la figura del partido. Gol y pase gol. Ya después se quedó sin físico, porque recordemos que pues estamos arrancando pretemporada.
3: Sí, puede ser, o no está
0: arrancó
3: bien de las chicas.
0: Tolima su con una victoria 2-1 sobre el Junior, sí. El actual bicampeón de fútbol colombiano.
3: El
0: campeón de los últimos Junior. 2 campeonatos.
3: Sí, señor.
0: Junior. Lo que sigue para el Deportes Tolima.
3: ¿Qué sigue para Tolima?
0: Están pensando irse para Armenia mañana, en horas de la mañana.
3: Yo pensé que ya en el equipo
0: para. Yo no sé cómo van a hacer.
1: Al Olímpico.
0: No sé, que se vayan por Fresno. No, porque les toca, tienen que.
1: Que pasa que se van a demorar, o sea, pueden llegar, pero se demoran más. Sí, entonces claro. Está compleja la cita.
0: Ahora, si van por cada marca, les toca esperar. Porque aquí Armenia no justifica que utilicen avión.
3: Sí, no, pues cómo.
0: Entonces. ¿Por qué? Porque Tolima juega mañana.
3: Que lleguen a Pereira y de ahí más bien, ¿cierto?
0: No, pero pues, imagínense.
3: No, y de aquí se demoran más. Pereira.
0: Se demoran más.
3: Serían un charter de pronto.
1: Tocaría Bogotá y Bogotá-Pereira o le tocaría Medellín, pero más lejos.
0: Dos alternativas. Se va por Cajamarca y esperar tomarse el trancón. O irse por Fresno.
3: Por Fresno.
0: Ya. Señores.
3: Señor.
1: Pero por ahí es más lejos.
0: Más lejos, pero le va a tocar, director.
1: Yo por eso yo no me volví a venir por ahí. No. Porque no, la vez pasada llegué de Manizales. Bajé hasta Armenia. En Armenia había trancón y ahí, mejor dicho, sí. Y ese trancón duró como 2 días.
0: Sí.
1: Sí, porque estuvo cerrada la vía. Entonces no se pudo. Entonces yo dije, no, la madre, uno todo ese viaje, pague peajes y todo, para devolverse otra vez. Y ese peaje de Armenia bien caro. No.
0: Lo que sucede aquí es que en Armenia,
3: sí.
0: En cada marca, es para y siga.
1: Sí, lo que pasa es que está. Hay
3: en
1: mucho
3: un solo
1: trancón,
3: sentido,
1: ¿no?
3: Está el carril.
0: Un solo carril.
1: Hay que preguntarle a Simpson a ver cómo está.
3: Oye,
1: la vía.
3: Preguntémosle al indio ese que no.
0: Entonces no hay problema. El problema es con el deslizamiento de tierra, sí. Cuando se va a una línea.
1: O sea, hay vía, pero es.
0: Es demorado.
1: Demorado.
0: Hay que tener paciencia. Entonces mañana Deportes Tolima jugará en Armenia 6:15 de la tarde.
3: 6:15, ¿no?
0: Empatando o ganando se clasifica a la siguiente fase de la Copa Colombia.
3: Ah, bueno, bien.
0: Jugará el próximo sábado, 1 de agosto,
3: no
0: a las 4:05 por la fecha 2 de liga,
3: sí.
0: Frente a Alianza Valledupar, que ayer empató como local 1-1 con Fortaleza. Iba perdiendo.
3: Ahí.
0: Después empató. Por la tercera fecha, jugará de mañana a martes, en 8 días, martes 4 de agosto, en Ibagué.
3: En Ibagué, ¿no?
0: Es 6:05 frente al Medellín. Volverá a jugar en Ibagué por la fecha 4 de liga, el sábado 8 de agosto,
3: sí.
0: 4:20 frente a Internacional de Bogotá.
3: Sí.
0: Y volverá a jugar en Ibagué el martes 11 de agosto, pero por Copa Libertadores. 7:30 de la noche frente a Independiente del Valle. Saludo para el T.
1: 506.
0: De la bola amarilla. O sea que juega mañana por Copa en Armenia. El sábado en Valledupar por fecha 2 de Liga. Y vienen tres partidos de seguido local.
3: Ah, sí.
0: Dos por Liga. Frente al Medellín, martes 4. Y frente a Internacional de Bogotá, sábado 8 de agosto. Y el martes 11. Sí. Partido de ida, octavos de final, Copa Libertadores frente Independiente del Valle.
1: Saludos para el L586, para Pablo, que también está con Olímpica. Son las 7 de la mañana, 20. Tía, bienvenida, buenos días.
4: ¡Ay! Muy buenos días, me alegra saludarlos a todos ustedes. ¡Qué alegría, qué emoción verlos tan pispos, tan volantones, tan bellos, tan lindos! ¡Ay, qué cosa increíble!
0: Usted no puede ir a la alcaldía, pero que usted...
4: ¡Ay, no! ¿Yo qué voy a ir? Yo me voy a ir en una mini...
1: Más antisexy que una enagua.
4: Espérame, quería llevar yo una falda más linda.
1: ¿Usted la quería llevar?
4: Una minifalda que parecía tumba, se acerca más al hueco cada vez. Oigan, mis amores.
1: Señora.
4: No, imagínense que... Ay, no, le pregunté yo a...
1: ¿A quién le preguntó, tía?
4: No, perdón, la hija.
1: ¿La hija? ¿La hija suya?
4: Sí, la hija mía.
1: ¿Cómo se llama?
4: Ay, la hija mía llegó y me preguntó y me dijo, ¡amá!
1: Sí.
4: ¡Amá, a mi papá le gustaban mucho las manifestaciones y las marchas!
1: Sí.
4: Le dije, ¡ay, no moleste ahorita, sindicatalina!
1: Casi me lo tiro. 721 en Olímpica. 721, buenos días.
0: Hizo todo lo posible el director.
1: No, qué tal.

0: Saludos a esta hora para el N481. También está con Olímpica Estéreo, 7 de la mañana 25. 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Ahí está con Olímpica. Nos siguen ustedes también a esta hora a través del TikTok. N481 sigue con Olímpica. En esta mañana por acá, Olímpica, los escuchamos a esta hora. Hola, buenos días.
1: Buenos días, buenos días, buenos días, amigos de Olímpica, amigos de Olímpica. Hermano, referente a lo que usted dice de la vía nacional, aquí en el poblado, Mercacentro del Poblado, esos reductores que colocaron ahí. Hermano, mil veces hubieran colocado un puente peatonal para mejorar la movilidad. Ahí lo que hicieron fue hacer trancón con un berraco, mano. Trancón con un berraco difícil. Porque colocaron hasta esos reductores, los colocaron en el paradero, en los famosos paraderos que tiene Ibagué. Que lo único que tiene Ibagué de paraderos es eso, lo caro que nos metieron esos paraderos, porque ellos ni los utilizan, hermano. Entonces, es eso, pongan un puente peatonal, digo yo. Saludos, saludos, saludos, mi negro.
0: Eso, saludos, muchas gracias, gracias por su opinión, mi señor. Eso es lo que nos cuentan también a esta hora con el tema de reductores. Ya varias personas nos han hablado de lo mismo por acá.
2: Y lo van a colocar en los dos carriles.
0: No, imagínate.
2: Idéntico a lo que acontece aquí en la quinta.
3: Sí, señor.
0: Y eso es muy mamón, hermano. Sí. Por acá, Olímpica, igual, uno sabe que es un tema de seguridad y que toca cumplirlo, pero sí, son demasiados muchas veces.
2: Pero, director, no es descabellado lo que dice nuestro oyente. Sale mucho más económico y más práctico un puente
3: peatonal.
2: Peatonal,
0: como pues de acontece, pronto no económico, pero sí, pero, sí práctico.
2: Claro,
0: sí.
2: Más práctico. Sí, práctico. Y como acontece aquí en el Éxito de los 80, sí. Y cuando vas a pasar de Interlaque hacia Calambeo.
3: Hasta Calambeo.
0: Y uno claro que en estos días entré yo al Éxito, sí. Y habían tres manes ahí metiendo.
3: ¿Marimba?
0: Sí. Ahí en la subida del puente. No, usted los ve y si no quiere subir.
3: A ver, le metió un peladón, director.
2: Me dice que por la noche la gente por seguridad.
3: Sí.
2: Está pasando, está pasando en Bogotá. En Bogotá
0: no debería ser así, no, pero le da uno susto. Por acá, Olímpica, buenos días.
4: Buenos días, Olímpica.
0: Buenos días.
4: No, mano, esa chambonada que colocaron ahí al frente de Mercacentro 10. Tras de que hay dos reductores de velocidad, uno subiendo y otro bajando. Y más abajito el reductor de velocidad le colocan esos dos, cuatro reductores más cuadrados que eso es acabadero de carros. Ahí de lo que deberían de hacer esos dos puentes peatonales, claro, para que la gente los eduquen y pasen por el puente. Muchas gracias.
0: Y ahí es más visible, creo yo, entonces le queda más fácil el tema de los puentes, y creo que no, porque hay mucho flujo de gente sobre ese lugar, el del Éxito no es tanto, mientras que ahí quizás sí, entonces por eso no se puede presentar el tema de la seguridad allí. Son las 7 de la mañana 28 al Ciudad Carabalí Moquera.
3: Ay, Dios mío, ya. ¿Hablaron de seguridad? ¿Hablaron de seguridad? La seguridad que tengo yo para vender, para hacer negocio, para ayudarle a la gente, para las ayudas, para la confianza, para las soluciones de problemas que tiene.
2: ¿Eso es una virtud?
3: Pues bastante, señor, es una condición.
2: ¿Usted toda la vida ha sido así?
3: No, trabajadores, señor, honestamente trabajadores, perraco.
2: ¿Usted no es linque?
3: ¿Quién me está hablando? Perdón, Alberto, señor director.
2: Alberto Peña.
0: Alberto.
2: ¿Usted no es delinquente?
3: Don Jami Abierto.
2: Peña, director Peña.
3: Don Jami Abierto. No, que voy a andar yo delinquiendo, yo un tipo de...
2: ¿Nunca?
3: No, jamás en la vida.
2: ¿En
3: qué voy a andar yo? No. Yo solo robo... Perdón, yo solo trabajo cuando tengo necesidad. Así muy urgente.
2: ¿Cómo es eso en redes sociales? ¿Cómo es?
3: Mi correo electrónico es alcibiades@.
0: Es correo electrónico, no redes.
3: Sí, el correo electrónico.
2: Correo electrónico, ¿cómo es?
3: El correo electrónico es
2: ¿el qué?
0: El correo.
3: Esa vaina. Entonces, alcibiades@. Eso, señor.
0: Eso.
2: ¿Yo? Más práctico, director.
3: Sí, sí, sí. Entonces, el otra red social es TikTok. Cojo y me voy. Oigan, me tengo la solución para el día de hoy, para arrancar la semana alegre y feliz.
0: Yo, a ver, ¿cuál es la solución?
3: Aquella persona que necesiten hablar con el señor presidente electo de la República que viene mañana.
2: Ahí va, aquí.
3: Les tengo la solución.
0: A ver, ¿qué es lo que hay?
3: Si usted tiene un emprendimiento, tiene algún problema.
0: Carlos ¿tú? Dice que, por favor, no. Para él, T221.
3: Entonces, marica, ¿qué va a hablar con el presidente electo? ¿Qué va a hablar? ¿De qué va?
2: Venga, aclaramos.
3: Señor.
2: Solamente van a estar allí.
3: Un abrazo,
2: van a estar ahí los alcaldes.
3: ¿Eh?
2: Incluso están berracos los concejales, los diputados, porque ellos no nos han invitado.
3: Ah, no lo invitaron.
0: ¿Y los gobernadores también? ¿Alcaldes y gobernadores?
2: Una sola.
3: Sí,
2: y los 47 alcaldes.
3: Sí, sí.
2: Pero ustedes los diputados se quieren meter ahí, los concejales.
3: ¡Ahí! Sí,
2: la avanzada llegó desde ayer.
3: Ya están dando vueltas.
2: Sí, ya están dando aquí. Ustedes, los diputados, los concejales, de acuerdo a lo que le está diciendo. Alcaldes no necesitan que lo recomiende ningún político para hablar conmigo.
3: No, señor, ahí es que tiene que haber yo
0: tonto. Frenteando.
3: ¡Claro! ¡Este es el berraco!
2: Le voy a montar una oficina exclusivamente para atenderlos a usted. No necesita inmediaciones de representante a la Cámara.
3: Te van a acabar con la marica.
2: Una
3: sinvergüenza, hermano. Pues, me estoy tonto, huevón.
0: Pero hágale, pues, ¿y entonces qué va a hacer?
2: ¿Y usted cómo va a hacer? ¿Qué contacto tiene usted con él?
3: Ay, Abelardinchi, parcero. Abelardinchi.
2: Yo creo que usted votó por él.
3: Porque no, es un tipo serio. Yo le digo a Abelardinchi.
0: No sé.
3: Yo hablé con él, ya le dije, me dijo.
2: ¿Usted por quién votó?
3: Y fuimos por la patria, dijo.
0: Eso es problema de él.
3: Fuimos por la patria.
0: Bueno, hágale pues que voy con
3: el resultado. Voy medio, entonces, organizame eso en Ibagué. Tú, ayúdame, que la gente que quiera hablar conmigo.
2: ¿Cómo te llama? ¿Cómo te
3: llama? 14.800. Me dice, ay, mi negris. Me dice, ay, ¿tú qué, mi negris? ¿Cómo anda la moña? Me dice, ay, ¿cómo anda la moña?
0: Sí,
3: me el huevón ese. Mi negris, ayúdame a conseguirme.
2: ¿Cómo le decía él?
3: 14.480 pesos estoy cobrando por cupo para el que quiera hablar con el señor presidente. 15 minutos más chocorra. Vamos con gaseosa, señor.
5: No, yo no le
2: creo. ¿Cómo le llamas a él? ¿Cómo lo llamas?
3: Abelardinchi. Mi Tiger. ¿Cierto, director? Yo digo mi Tiger.
0: Sí, sí.
3: Ah, yo digo mi My Tiger, entonces.
0: En inglés, él es 581 también está con
2: él. Mamá muerte de risa.
3: Yo digo, My Tiger, ¿qué quiere hablar con quién? Entonces la gente.
0: Eye of the Tiger.
3: Va a hablar con el que quiera. Entonces, esto es un 15.400. Le van a dar refrigerio, le van a dar 11, le van a dar.
0: No le
2: creo. Sí, güey. El día y se le acabó con toda la plata de. ¿Cómo
3: se
2: llama? El humorista.
0: Ah, de. Del padrino, sí.
2: A ver, harto si
0: acabar. Vamos con resultados también a esta hora a través de Olímpica Estéreo. Oiga, Cafeterito Noche 5284. Play 4 9110. Cash Noche 097. Motilón Noche 5813. Sinuano Noche 7998. Lastro Luna 9758. La Fantástica Noche cayó 4380. La Caribeña Noche 3913. La Colona Noche 9741. El Pijao cayó 73.99, Chontico Noche 60.94, Antioqueñita 259.54 también. Dice que la Caribeña 88.40, Sinuano Día 43.78, La Paisita 1.09.98, Cash Día 9.09, Play 4 Día 98.23, Chontico Día 44.23, La Antioqueñita 1.44.63. Ahí están los resultados, son las 7 de la mañana 33 y a esta hora llega el piropo del
3: sábado.
0: ¿Para quién va?
3: Ese piropo va para la nueva vendedora de Olímpica Estéreo, señor.
2: Bienita.
3: Bienita, una linda moda que tengo que tonta.
2: Y extraordinaria persona,
3: señor. Una mona preciosa, de para adelante, una culpa preceptiva, hermano.
2: Quisiera que.
3: Yo la voy a mandar a
2: hacer
3: la presentación de tu hermano, ¿yo?
0: Señor.
3: Sí.
0: Que no la aburran. Bueno.
2: Ella había estado aquí, yo.
3: La aburrió Beto. Oiga,
2: hombre.
3: Dice así. De las visitas que hará el nuevo presidente electo de la ciudad de Ibagué, Colombia, y de Colombia, de mi país, de mi tierra, de mi alma y de mi corazón, tú eres la que quiere que yo le muestre la raya.
0: Saludos para el N844, también está con Olímpica Estéreo. No, ¿qué tal es? 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

0: Sí, señores, por acá nuestros oyentes también están a esta hora. Hola, Olímpica, buenos días.
1: Muy buenos días, señor Oli.
0: Buenos días.
1: Domingo, en sí, la tarde.
2: Olé.
1: Grupos de motociclistas, más de 50. Por las calles, por la carrera quinta. Y por varias calles y carreras. Estaban haciendo desorden, piques. Ni la policía, ni los de tránsito. Los veía pasar, no hacían nada. Y más tarde en otras partes, los de tránsito, barrios normales y nada, están molestando a los conductores y saben dónde no deben de estar. Ahí está mal aplicada la ley, ni la policía ni nada, hace cuánto están haciendo las fechorías. Gracias, señores Olímpica, por escucharme.
0: Ay, Dios mío. Buenos días, señores Olímpica. Tremenda sintonía en el barrio El Bosque. Ulises dice, yo escucho Olímpica. Un abrazo, Ulises. Gracias por estar sintonizado como todos los días. Buen día, Olímpica. A ver, ¿qué nos dicen? Buen día.
3: No le nombraron bien el nombre, pero bueno, lo importante es que ya saben quién es. Dios me la bendiga, por favor. Me le dice que lo amo mucho con todo mi corazón.
0: Jailer,
3: y que la prioridad es la felicidad de él. Bueno, okay. Bendiciones, que tengan un excelente y maravilloso día.
2: Señor Díaz, ¿no quería hablar con Averduchis?
0: No, yo no.
4: Averduchis,
0: No.
2: Me lo preguntó a los dos ustedes.
0: Mañana va a estar muy ocupado. No. Por acá Olímpica, buenos días. Vía Telecom, por acá Olímpica. Saludos para el señor de la Bamba con Olímpica. Por acá, buenos días.
5: La jefecito, ¿qué? Que ya lo bendiga y le ilumine el camino siempre, amén, papá. ¿Están preocupados por el trancón? No hace sino comprar carros, que compren un helicóptero. A ver dónde quedan los ricos de Ibagué. No les gustan los trancones.
0: Ay, ay, ay. Son las 7:39. Un abrazo para vos. Gracias por escuchar, Olímpica. A esta hora la información, la noticia. Buenos días.
4: La policía metropolitana de Ibagué atendió 162 llamadas por riñas durante el fin de semana. Además, en el área metropolitana, hablamos de Ibagué, Cajamarca, Piedras y Alvarado.
2: Sí, señor.
4: Las autoridades capturaron 7 personas y lograron la incautación de 170 armas cortopunzante. Les decía que Olímpica Estéreo conoció el reporte de la Policía Metropolitana de Ibagué, en el que se detalla el balance de los operativos durante el fin de semana, en el que se materializaron 7 capturas, entre ellas una por orden judicial por tráfico de estupefacientes, porte ilegal de armas de fuego y municiones. Además, incautaron 177 armas cortopunzantes. Se recuperó una motocicleta que había sido robada y se logró la incautación de más de 700 gramos de estupefacientes listas para su comercialización. Al mismo tiempo, la Policía Metropolitana de Ibagué informó que en cuanto a la aplicación del Código Nacional de Seguridad y Convivencia, se impusieron 316 órdenes de comparendo. De estas, 177 por portar arma blanca, 22 por consumir, portar o comercializar sustancias psicoactivas, los manes que el director vio en el puente ese elevado.
2: ¿Sí?
4: Del éxito, 60 por riñas y 34 por irrespeto a las autoridades policial. Atención, que en la línea de emergencia 123 se atendieron 2613 llamadas, entre las que se destacaron 162 reportes por riñas y 46 casos de violencia intrafamiliar. En total, en los operativos se logró la incautación de 700 gramos de estupefacientes y la recuperación de una motocicleta que había sido robada. Además, se realizaron 599 planes de prevención y control, verificación a más de 43.000 antecedentes a personas, y en la línea 123 se atendieron 2613 llamadas, la mayoría de ellas mamando gallo. La mayoría
2: todavía en esas, la gente
4: todavía
2: mamando,
4: todavía.
2: Por eso es que maman y no les
4: maman, a veces la policía no cree. Sí. Entre las llamadas, 132 por riñas y 46 por violencia intrafamiliar.
0: Muy bien, a esta hora son las 7:41 en Olímpica Estéreo. Nuestra sección se llama
2: Apodos de las figuras del mundial.
0: Apodos de las figuras del mundial, sí,
2: sí, porque
0: señor.
2: A las figuras del mundial también les pusieron sus apodos, director.
0: Vea, saludo para el R910, también está con Olímpica.
2: A Lionel Messi le dicen brasier de abuela.
0: ¿Brasier? ¿Por qué?
2: No pudo levantar la segunda copa. A Neymar le dicen calzoncillo boxer.
0: ¿Ah, sí? ¿Por qué?
2: Solo sirve para hacer el bulto. Director, apodos de las figuras del mundial. A Mbappé le dicen adolescente con impotencia.
0: ¿Ah, sí? ¿Por qué?
2: Se esperaba más de él. A Luis Díaz, A sí. Luis Díaz le dicen pipí chiquito.
0: ¿Ah, sí? ¿Por qué?
2: Sí, por más intentos no disparó a la puerta y no la pude embocar. Apodos de las figuras del mundial.
0: A ver.
2: A la Lamine Yamal le dicen primerizo en fiesta gay.
0: ¿Ah, sí? ¿Por qué?
2: Se la tocaban, pero no la tocó. Apodos de las figuras del mundial.
0: A ver.
2: A James Rodríguez le dicen Diomedes Díaz en concierto.
0: ¿Así? ¿Ah, por qué?
2: Tuvo más pases en el camerino. Y a Haaland le dicen Bob Marley.
0: ¿Así? ¿Ah, por qué?
2: El moño grande lo identifica.
4: Y le tengo noticia de James.
0: ¿Así? ¿Ah, qué pasó?
4: Colombia aseguró 2 partidos de carácter amistoso,
2: sí,
4: en fecha FIFA entre septiembre y octubre. Ay. Frente a México y frente a Perú. Exigencia, Luis Díaz y James Rodríguez.
2: Ah, carajo, véase,
0: son las 7 de la mañana 43.
2: Los referentes
0: en Olímpica Estéreo, 7:43.

0: El T225, don señor, un abrazo. Gracias por escuchar Olímpica T225. A esta hora llega la información a través de Olímpica Estéreo.
1: Más de 15 emergencias. Forestales atendieron a los bomberos durante el fin de semana en la ciudad de Ibagué.
2: Ay, ay, ay.
1: Llegó Giovanni Posada a Secretaría de Gestión del Riesgo en un momento con camello a la lata.
2: Oiga, así como sí.
1: Los organismos de socorro atendieron incendios y quemas forestales en diferentes sectores de la capital del departamento del Tolima. El director de bomberos de Ibagué, el nuevo, ¿no?
2: Sí, señor.
1: Miguel Ángel Vargas dio a conocer el balance de emergencias atendidas durante el fin de semana en la capital tolimense, las cuales atendieron las unidades bomberiles de esta capital. Según el nuevo funcionario de la alcaldía, se atendieron múltiples incendios forestales presentados en zona rural y urbana, que no dejaron personas ni viviendas afectadas. Tuvimos diversas emergencias en la ciudad de Ibagué. Las que más se destacaron fueron los incendios forestales, donde fueron 5 ocurridos en la variante de Ibagué-Bogotá, sector del Roeo, corregimiento de Buenos Aires, lote ubicado en la calle décima con primera y en el sector de la Samaria. Asimismo, acotó que hubo quemas forestales que se diferencian de los incendios porque no superan una hectárea de vegetal quemado ocurridas en la urbanización San Francisco.
0: Por aquí está el primo Eliodoro. ¿Cómo amaneció, primo?
3: ¿Qué
0: más, hombre? ¿Qué ha hecho? ¿Qué es de la vida?
3: ¡Ah, me alegra escucharte, don director!
0: ¿Qué más, hombre?
3: ¿Qué es la vida de Jaime Alberto?
1: Yo no me llamo así.
3: ¡El señor de la radio! ¡El señor de las noticias! ¡Hola, don Jaimito!
1: Director, aquí, anda a mirar las hojas de vida, vos las tenés en tu escritorio, no hay ningún.
0: Más, tengo la foto de la cédula aquí, ahorita la muestro.
3: Oiga, mi hermano, ¿tí qué haces? Es que es muy avispado. ¡Ah! Pero salió malo para el fútbol.
0: No jodas.
3: ¡No! No,
1: ¿cómo que llama él?
3: Putiquio. No. Le dio para jugar fútbol a mi hermano Tiquio. No. Oiga, pero malo.
1: Oye, ah, pobrecito.
3: Que hasta los puntos del supermercado los perdió por W.
0: No. ¿Qué tal? 7 de la mañana, 49 en Olímpica Estéreo.

0: 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Saludo para el T225 con Olímpica. 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

0: minutos en Olímpica Estéreo 8:02. Ya estamos transmitiendo a través de nuestro Facebook en Yo Escucho Olímpica Ibagué. Así nos pueden seguir ustedes a esta hora. Saludo para el R928. También dice Yo Escucho Olímpica Hidráulico. 8:02. 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
1: Imagine que una muchacha llegó a un almacén en el centro comercial Conveima y le dijo: hágame un favor.
0: Sí, señor.
1: ¿Me puede vender unas medias y unas puntillas?
0: Ajá.
1: Digo, pero medias se las vendo. ¿Y las puntillas para qué? Digo, es que yo tengo una pata de palo y es para que no se me caiga.
0: Saludo para el 1908. Saludo para el 1908. También está con Olímpica Estéreo 1908. Un abrazo, gracias por escucharnos también a través de 94.3. Cuando son las 8:03 en Olímpica, a esta hora nos vamos.

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1: Estaba hablando con Albeiro Mora, que es uno de los representantes de las plazas de mercado en Ibagué.
2: ¿Qué le digo,
1: y están sorprendidos en todos los establecimientos comerciales, establecimientos
2: sí.
1: de la plaza de mercado de la 21. A muchos les ha llegado recibo de la luz
2: ¿de qué, de
1: con
2: qué?
1: Cifras de 2 millones.
3: Hasta pues de lo que dijeron millones. Ahorita es que 5 millones
1: claro,
3: dijo la 5
1: millones, 2 millones, ¿duro? 3 millones. Y no solamente en un establecimiento comercial. En la mayoría, en la plaza de mercado.
2: La en la plaza sí, de
1: algún error está pasando.
2: Algo está sucediendo.
1: Sí, algo está sucediendo.
3: Sí, porque está muy raro. Y subir tanto.
1: Claro, están preocupados.
2: Sí, sí, sí.
1: Están preocupados. Bueno, ya estamos haciendo el contacto con la gente acá de Celsia para ver cómo les ayudamos a estos comerciantes de las plazas de mercado, particularmente la plaza de mercado de la 21. Hoy, lunes 27 del mes de julio.
2: De julio, mi negro.
1: Vehículos particulares, placas terminadas en 6 y 7. 6 y 7, pique y placa para vehículos particulares. La buseta de servicio urbano, placas terminadas en 2. Los taxis, placas terminadas en 3.
3: Muy bien, a esta hora son las 8 de la mañana, ya 4 minutos. Cuando son las 8 de la mañana, 4. 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
2: Ay, director, no, imagine que allá hay una droguería en el Centro Comercial Conveima.
3: Sí, sí, vos, la droguería, sí, sí.
2: Ahora hay una droguería, dije, señorita, hágame un favor, me venden dos preservativos. Dijo, ¿necesita una bolsa? Le dije, no, esta vez la muchacha no es tan feita.
3: Son las 8 de la mañana, 5 en Olímpica.
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3: Bien, son las 8.

0: total normalidad y sin alteraciones de orden público se cumplieron ayer domingo en la ciudad de Ibagué y el departamento del Tolima elecciones de asojuntas, Secretaría del Interior a través de la Dirección para la Democracia, la Participación Ciudadana y la Acción Comunal. Destacó el comportamiento cívico de la ciudadanía y la transparencia con la que se cumplió la jornada en todo el territorio departamental.
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0: Un hombre fue hallado muerto al interior de su vivienda ubicada en el barrio Los Ciruelos de la ciudad de Ibagué. El trágico hecho al parecer se habría presentado durante un intento de robo. Unidades de la seccional de investigación criminal de la policía metropolitana de Ibagué realizaron la inspección técnica del cuerpo y la recolección de los primeros elementos materiales probatorios.
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0: Nada de faldas cortas, ni escotes, pantalonetas y jeans rotos. Alcaldía de Ibagué fija nuevas reglas de vestuario dirigidas a los servidores públicos y contratistas de la administración. La medida que arranca en el día de hoy aplica en las diferentes dependencias del municipio.
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0: 8:06 en Olímpica Estéreo Ibagué. Tras permanecer varios días hospitalizado en la clínica Sotroagua de la ciudad de Ibagué, falleció joven motociclista de 20 años de edad, quien chocó violentamente contra una valla ubicada en la avenida Ferrocarril con calle 45 de esta capital. Las fuerzas del choque le ocasionaron graves traumatismos que originaron su muerte.
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0: 127 conductores fueron sancionados durante el fin de semana en la ciudad de Ibagué por incumplir las normas de tránsito. Entre los infractores, 6 conductores fueron sorprendidos en estado de embriaguez y sus vehículos fueron inmovilizados. Durante los controles también fueron impuestas sanciones a conductores por no tener su documentación vigente como SOAT, revisión técnico-mecánica y licencia de conducción.
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0: Vivienda colapsó y terminó al fondo de un abismo en el municipio de Cajamarca. La emergencia se registró en el sector conocido como Calle Larga, sobre la vía Panamericana. Autoridades evalúan las condiciones del terreno y prevenir nuevos riesgos. El paso por este corredor vial se encuentra restringido a un solo carril.
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0: 8:08 en Olímpica Estéreo Ibagué. Cárcel para un sujeto señalado de abusar sexualmente de su hijastra durante 6 años. La situación se presentó en el municipio de Fresno Norte del Tolima. Las agresiones sexuales habrían ocurrido entre los años 2020 y 2026, cuando la niña tenía entre 7 y 13 años de edad.
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0: Todo se encuentra listo para la llegada mañana martes a la ciudad de Ibagué del presidente electo Abelardo de la Espriella. El nuevo mandatario de los colombianos se reunirá con los 47 municipios del departamento del Tolima. La jornada se cumplirá en el centro de convenciones Alfonso López Pumarejo, primer piso del edificio de la gobernación.
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0: 3 mujeres fueron capturadas en la ciudad de Ibagué y Armenia, señaladas de extorsionar comerciantes en el departamento del Tolima. Las capturadas utilizaban la modalidad de falso servicio para extorsionar. Las capturas se llevaron a cabo en los barrios Buenaventura de Ibagué y Porvenir de Armenia.
2: 8:09 en Olímpica Estéreo, cuando son las 8:09, más del resumen informativo.
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2: Oiga, la fiscalía abre investigación a Juliana Guerrero y su hermana por presunta red de corrupción.
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2: De la Espriella propone a Cali para su posesión como presidente, anunció cierre de 14 embajadas.
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2: Gobierno cancela contrato para nueva sede de Mindefensa y deja el proyecto al próximo mandato.
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2: Video muestra fuerte explosión de pirotecnia en plena iglesia que deja 3 muertos y varios heridos. Ocurrió en México.
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2: Rafael Guillermo Acevedo fue elegido como alcalde de Tunja según la registraduría.
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2: 8:10 en Olímpica Estéreo, 8:10.
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0: Es que ser alcalde de una ciudad muy bueno, ¿qué? 10 candidatos en Tunja ayer.
4: Ave María.
0: 10. Y por menos de año y medio.
4: Sí, sí, sí.
0: Porque el que eligieron ayer va hasta el 31 de diciembre del próximo año.
5: Sí, señor.
0: ¿Ah? ¿Qué negocio bueno, qué?
4: Debe ser, señor.
0: Bueno, señores, ganó Deportes Tolima y ganó bien. Debutaron 3 de las nuevas caras.
2: ¿Muy caras o normales?
0: Ah, ir ahorita explicar.
4: Pero buenas caras, señor.
0: Bueno. No, no le explicaste nada.
4: No, porque ayudaste aquí, señor. Disculpe.
0: Cuando hablamos nuevas caras, nuevos jugadores. Ya. Bueno, señores, uno de ellos

0: Jorge Hurtado, cabezas. Se manda un golazo.
1: ¿De cabezas?
0: Ah, ira, Nico, explícale.
2: Porque si a usted le dice cabeza, usted tiene que hacer la pausa. Cabezas. Aquí los deportes en Olímpica Estéreo.
0: Señor. No. Eso. No. Salí, pedí la ayuda y salí tranquilado. Bueno, señores, entonces, debutó también el arquero Miguel Ortega, el mexicano. Muy bien.
2: Qué buen arquero.
0: Muy bien. Sí, muy bien. Y debutó también Homer Martínez. Pues no con mucho éxito porque se notó como falto de estado físico. Es que la pena llegó la semana pasada.
2: Homer Martínez.
0: Sí, sí, Homer Martínez. Recordemos que...
2: ¿Ese de qué juega, Sardino?
0: Volante de marca.
2: Ah, bueno.
0: Y ingresó. Sí. Primero porque Rovira está lesionado.
2: No joda.
0: Y Trujillo se resintió un poco en el primer tiempo.
2: Ah, bueno.
0: Entonces por eso le ingresaron. Pero bien, Deportes Tolima, bien. Ya suma sus 3 primeros puntos en la era de su nuevo técnico. Su próximo partido va a ser mañana en Armenia por Copa Colombia. Y el sábado en Ibagué, en Valledupar, por Liga, se enfrentará Alianza Valledupar. Resultados de la primera fecha: Inter de Bogotá jugó en el Campín de Bogotá frente al América. Perdió 0-2, o sea, ganó América 2-0. O sea, cambió plata por puntos.
2: Oiga, vean.
0: Porque 17.000 hinchas ingresaron ayer al Campín. Águila Dorada, con el tolimense Lozano, que es capitán de ese equipo, le ganó 2-1.
3: Nos reportan a esta hora accidente en la cuesta de la 24 con primera. Un carro de gaseosa Postobón se rodó. Nos están contando por acá, señor, a través de Olímpica Estéreo. Gracias a la persona que nos envía el informe por acá a través de Olímpica.
0: Se decía que Águila Dorada le ganó 2-1.
3: Venga, tengo por acá información al respecto. Sí. Perdón, Beto.
4: Buenos días. Gaseosa accidente ahí entrando por la variante y por la 25. Esa rampa que sube como a la primera.
0: Sí.
4: Me salió más en ese semáforo ahí. No sé qué calle será esa.
3: La 24.
4: Al parecer, sí. Se quedó sin frenos el carro de Costobón y estrelló los carros. Pues este es un carro particular.
3: Bien, por acá nos y están regalando
4: congestión, mucha congestión en ese sector.
3: Listo, ahí para la gente que va cruzando sobre este lado. Mire, por acá nos envían también.
5: Feria subiendo por la 24. No hay paso por la 24 subiendo.
3: Y se chocó contra un carro. Es lo que alcanzamos a ver por acá. Muchas gracias a la persona que nos lo reporta. Gracias, Beto, ahí por la pausa. Y ya seguimos con los deportes.
0: Repito, Águila Dorada le ganó 2-1 a Independiente Santa Fe. Alianza Valledupar empató 1-1 con Fortaleza. Once Caldas goleó 5-1 a Cúcuta Deportivo. Estos partidos se jugaron ayer. Recordemos que Millonarios había perdido como local 1-0 frente a Bucaramanga, mientras que Medellín derrotó 3-2 al Deportivo Pasto.
3: Muy bien, muchas gracias. Por acá nos siguen enviando foticos y videos también del reporte. A esta hora por acá a través de Olímpica Estéreo 94.3. Y sí, señores, ahí ya está la gente de las ambulancias y demás atendiendo pues el caso en este momento. Muy bien, son las 8 de la mañana, ya 13 minutos en Olímpica Estéreo, 8:13. A esta hora, Franzo nos trae los chismes, Franzo.
2: Bueno, director Beto Peña y toda la gente que a esta hora está en la sintonía de Temprano es Más Bacano, ¿qué tal? ¿Cómo me les va?
0: Bien, mi viejo.
3: Excelente, gracias.
2: Bueno, qué bonito escucharlo con esa armonía, con ese dinamismo, con esa energía, ¿no? Oigan, señores, les tengo chismecito.
0: Hoy no tenemos tiempo de pelear con usted, o sea, que hágale.
2: Pues yo quisiera pelear con otra persona.
0: Hágale pues.
2: Oiga,
0: ¿con tu mono?
2: Con mi monito, carajo. Oiga, señoras y señores, les traigo chismes. Cumplió años Jason Jiménez, pero no de fallecido.
3: Ayer, sí, señor. Ayer le hicimos especial al mediodía.
2: Señor, qué bonito.
3: Jason Jiménez, ¿estaría cumpliendo cuántos?
2: No he mirado, pero ya te voy a decir, sí, señor. 35 años, estaría cumpliendo años.
0: Cumpliendo muy joven, ¿cierto?
2: Muy
0: joven. Un hombre tan exitoso.
3: Eso es.
2: Sí. Pues un emotivo homenaje le hicieron sus colegas en el día que habría cumplido años el señor Jason Jiménez. Les vamos a contar sobre el tema. Oigan, niños, muchachos bellos, les cuento que anda muy brava una modelo actriz colombiana por la... por el retorno de la revista Soho, con algunas, invitando a algunas y destacadas personalidades para que siempre se muestren en paños menores y bueno, y muestren un rostro más amable y más llamativo al sexo opuesto. Pues María José Martínez le jaló las orejas a los amigos de Soho y a sus colegas que son invitadas. Ya les voy a decir, anda iracunda. Me voy con mi refrán, señor.
0: Hoy es el día del perro callejero.
2: Hoy es el día del perro callejero.
0: Ayer fue el día del abuelo.
2: Del abuelo. Sí. Bueno, día de nosotros, entonces, a celebrar más rato, camine, hagamos algo de verdad. Yo me pierdo con mi director esta tarde.
3: No, no.
2: Yo puedo ser tu perro callejero.
3: No, me.
2: ¡Wow, wow, wow! Ah, bueno.
0: Esta mañana recibimos reporte de varias personas.
2: Sí, sí. Que ellos tienen perritos callejeros de hace muchos años y están dando fe de que sí les da bendición tener un perrito callejero.
0: Sí, decía esta
2: recogerlo y cuidarlo y tenerlo en casa en buenas condiciones. Sí. Que les ha traído muy buena. ¿Cómo es? Muchas bendiciones. ¡Director!
3: Señor.
2: Me voy con mi refrán.
3: ¿Cómo dice tu refrán?
2: Ajá. Al que madruga.
3: Dios lo ayuda.
2: No, al que madruga, le toca ser mandado. Pues...
3: Bien, a esta hora son las 8 de la mañana, 16 minutos. Cero límites.

0: Muy bien, 8 de la mañana, 19 en Olímpica Estéreo. Saludo para el Q894. También dice, yo escucho Olímpica. Ahora entre las notas de Franzo, hay que hablar de Andy.
1: ¿Andy Rivera?
0: Andy Pérez, el director de Olímpica Barranquilla. Murió el viernes en la noche, ¿no? Un sentido homenaje, pues se rindió a través de nuestras ondas. Saludo para el Z527, también está con Olímpica Estéreo.
2: Tengo entendido también que fue director de Olímpica Bogotá. Rápido, o sea, como un paso fugaz. Sí. Sí, señor.
0: Bueno, pero ahí está. Muy reconocido.
2: Sí,
0: una gran labor. Y esa emisora, pues él la logró posicionar y subirla a esos primeros lugares durante muchos años, ¿no? Por acá con Olímpica, a esta hora, vamos a ver, por acá nos envían videitos.
3: También. A la hora.
0: Señor.
3: La quinta subiendo para que por favor informe. Taponada. Mire.
0: ¿Qué sector es?
3: Aquí estamos en el subteplaza de Santana, carril subiendo, y está terrible, para que por favor informe la movilidad. Había uno agente de tránsito, pero se fue, emigró, desertó.
0: Listo, ahí está el reporte, claro que sí, lo estaremos pasando. Dice por acá Olímpica, si nos reporta, nos sigue reportando el tema del accidente en la subida de la 24. Lo del tema del accidente que pasó hace poco. Por acá Olímpica, hola, buenos días.
4: Señores Olímpica, muy buenos días.
0: Buenos días.
4: Vio ese videito de un desfile que hicieron el día de ayer por la Pedro Tafur. La verdad, no sé qué se celebra y me pueden informar qué se celebraba ayer.
0: A ver, por acá. Ah, pero ¿sabes que las busetas aparecían con homenaje a la Virgen? Pues según lo que alcanzamos a ver en el video, tienen los colores de la Virgen del Carmen y demás.
2: Sí, señor.
0: Eso es lo que alcanzo a ver,
2: bueno,
0: en el video.
2: Bueno, tal vez tenían programado en una fecha diferente a la habitual. Sí. Ese homenaje, ¿no?
0: Sí, puede ser también. Oiga, se encontraron documentos de Jaime Antonio Lozano Flores. Jaime Antonio Lozano Flores. Si usted lo conoce, díganle. Mire, el teléfono es el 313-823-5975. Seguimos transmitiendo a través de Facebook. 313-823-5975. Se pueden comunicar a ese teléfono, las personas, si usted lo conoce, dígale que en Olímpica lo están nombrando. Por acá Olímpica, hola, buenos días.
5: Buenos días, mis hermosos días. De Olímpica, espero que se encuentren muy bien, Dios los bendiga. Pues con lo que hicieron de la gobernación y de la alcaldía, la vestimenta, me parece bueno, porque es que hay personas que van muy inapropiadas a sus sitios de trabajo. Eso también deberían implementarlo en los colegios, porque por lo menos la coordinadora de la normal, terrible la señora para vestirse, parece que fuera en pijama a trabajar, y ni siquiera se hizo una peinadita.
0: Ay, no jodas. Venga, por acá también con Olímpica. Muchas gracias. Buen día, Olímpica.
6: Buenos días, Negrito, reportando sintonía desde Conérico, Estados Unidos. Un abrazo y muchas bendiciones para todos los Olímpica oyentes. Un abrazo y gracias por tan bella labor.
0: Es pegado a Nueva York. Conérico, despegado ahí a Nueva York. O sea, queda New Jersey, Conérico, Nueva York. Sí, todos esos ahí pegaditos. Muy bien, sí, señores, con Olímpica, más oyentes también a esta hora, 94.3, Olímpica, hola, buenos días, ¿qué dices?
7: Señores, muy buenos días.
0: Buenos días,
7: señores,
0: señor.
7: Olímpica. ¿Cómo amaneció? La pregunta es la siguiente, señor. Si es día sábado que no hay pico y plata y todo el mundo sale, es cuando menos agentes de tránsito se ve por ningún lado. Esto para el lado del Salado es un caos los fines de semana. Ellos tienen que horarios de oficina porque regularmente casi nunca los encuentra uno después de las 5 o 6 de la tarde. Gracias.
0: Ok, muchas gracias. Gracias a usted por lo que nos cuenta también a esta hora a través de Olímpica. Dice por acá, saludo para Sergio Obando, un saludo especial desde El Salado porque yo escucho la mejor y a los mejores. Muchas gracias también. Me regala por acá. A esta hora a través de Olímpica. ¿Qué dicen? Buen día.
8: ¿A quién iba? ¿A quién no sirven los puentes para nada? Aquí la gente no sabe utilizarlos, no saben cómo se usan. Acá ni va, aquí los puentes no sirven, nomás mira el puente ese del mal llamado el Colegio de las Vacas. Ahí hay una muestra. Miren nomás el puente de Confenalco. ¿Para qué sirve un puente si no lo usan? Aquí no saben cómo es que se usa un puente.
0: Listo, mi señor, gracias por su opinión. 8 de la mañana, 24. 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También por acá, Olímpica. Hola, buenos días. Audios cortos.
1: Olímpica, buenos días.
0: Buenos días, mi señor.
1: Olímpica, y para... pues comentar.
0: Sí, señor.
1: Como conductor me parece, no sé si mal, imprudente, de qué manera.
0: Sí, señor.
1: Los reductores que colocaron en el poblado por el Mercacentro. Teniendo en cuenta que es fin de semana, que la movilidad no es mucha.
0: Sí, señor.
1: El tránsito de carros fue peor. La solución. Si esto es un fin de semana, imagínense. ¿Cómo será un día en tres semanas? En vez de ayudar a la movilidad, la redujo bastante. Entonces, en tres semanas, cuando hay tráfico normal de carros, de motos, de personas, camiones y todo, va a ser muchísimo peor.
0: Ahí está lo que nos cuentan nuestros oyentes, ahí con los bolardos que colocaron, los policías que colocaron ahí sobre el sector del poblado. Son las 8 de la mañana, 26 minutos. Ahí está ahora más noticias aquí en Olímpica.
9: Mañana martes.
2: ¿Qué hay, mijo?
9: Estará en Ibagué.
2: ¿Quién?
9: El presidente electo Abelardo de la Espriella.
2: Ah.
9: Ya se confirmó la hora y el lugar de empalme territorial para este evento que reunirá a los 47 alcaldes.
0: Sí, señor.
9: Del departamento del Tolima.
2: Incluyendo el de Chicoral, ¿no?
9: No, Chicoral, un corregimiento. Director, le diré que no me va a sacar el segundo apellido. Bueno, y se ríe. Señor,
0: tan difícil.
2: Lo pregunto, sí.
9: Es que Chicoral, una de María. Un corregimiento del municipio de La Espinal.
2: Bueno.
9: Ahí va a estar el de La Espinal.
2: También.
9: El periodista,
2: ¿no?
9: William Gutiérrez. Wilson Gutiérrez. El presidente electo de Colombia, Abelardo de la Espriella. Estará mañana, martes 28 de julio, en Ibagué. De una vez, pila con el caos vehicular en el centro.
2: Uy,
9: de Ibagué.
2: Uy, papacito, sí.
9: Mira, pues.
2: Para guardar la lora.
9: Mira, pues. Menos mal que mañana usted no tiene universidad.
2: No.
9: Esto con el fin de llevar a cabo el empalme territorial que viene adelantando en el país. Ojo que el Tolima, Ibagué, su capital es de las privilegiadas, porque no ha visitado todos los departamentos. Ha estado solamente en Cúcuta, norte de Santander.
2: Sí, señor.
9: En Bucaramanga, Santander.
2: Sí, señor.
9: ¿Qué otro?
2: Neiva,
9: en Huila. Neiva, sí. En el Huila.
2: También tuvo por allá.
9: ¿Qué otro más?
2: Estuvo en allá en el...
9: En Cali todavía no ha ido.
2: Córdoba, ¿no? Montería.
9: Montería, sí, donde es él, donde se crió, porque él nació en Bogotá.
2: Sí, sí.
9: Sí, en fin. Según se conoció, el evento tendrá como epicentro el primer piso del edificio de la Gobernación del Tolima, o sea, el centro de convenciones del Palacio Departamental, en el que estarán los alcaldes y sus delegados. Insisto, no han invitado a ningún concejal, ni de Ibagué, ni de los municipios.
2: Porque no
9: ni
2: lo
9: a ninguno
2: invita.
9: De los 15 diputados.
2: Claro que
9: porque es que no hay cama para tanta gente.
2: ¿Será por eso?
9: Porque es que él ha sido claro. Sí. Alcaldes, ustedes no necesitan intermediario para hablar conmigo.
2: No jodas.
9: No necesitan recomendación de representante de la Cámara,
2: nada.
9: De senadores,
2: no, que
9: nada
2: Jepe, eso. Que este, que el otro, que el uno, que el otro.
9: Que Barreto, que nada, nada de eso. Que no. Jaramillo, que nada de eso.
2: Ah, bueno. Entonces, que entran directo a agarrar con el tigre. Ah, bueno, así le dicen, ¿no?
9: Ya, nuestro presidente electo. La convocatoria se está haciendo para las 11:30 de la mañana, director.
2: 11:30.
9: Mañana. En la que se espera conocer la situación del departamento y socializar con el gobierno proyecto de diferentes regiones que estén en la fase 3. Los alcaldes todos coinciden. Seguridad y salud.
2: Ajá.
9: Seguridad y salud.
0: Importante, sí, señor.
9: Hay otras cosas, ¿no? Tema de vías, pero prioridad, la seguridad.
2: La seguridad.
9: Es que un país sin seguridad no hay nada.
2: ¿Para qué camine entonces?
9: Un país sin seguridad no hay inversión, no hay nada.
2: Ni miércoles,
9: y en,
2: no.
9: ¿Cómo?
2: Nada, no hay
9: en
2: nada,
9: en este país,
2: señor.
9: No hay seguridad.
2: Sí, señor.
9: En este país usted sale de su casa y agradezca a Dios que llega caminando.
2: Ajá.
9: Y no, sí, en un ataúd.
2: Ole,
9: seguro.
2: Ya,
9: seguro.
2: Sí, hola.
0: Muy bien, a esta hora son las 8 de la mañana, 29 minutos. Por aquí está...
10: ¡Lengüe! Sopa, lengüe, sopa, lengüe, sopa, ese soy yo. Lengüe, sopa, viene con muy buen humor.
2: Además, señor Dietron.
0: ¿Cómo amaneció?
2: Aleralo, aquí a tú.
0: ¿Cómo le fue?
9: A tú.
2: Qué mal. Bien, señor Dietron, estuvimos el fin de semana. Bienvenido, estuvimos pues, dando cuenta, conociendo más Ibagué, la ciudad musical de Colombia. Saludos para todos.
9: ¿Con quién andaba?
11: solo, yo mantengo solito.
9: Pobrecito, mami.
11: Porque yo no tengo novia, mi familia, mi mamita.
9: ¿Cuántos años tiene?
11: ¿Señora?
9: Señor.
0: ¿Cuál es el pichirilo?
11: Oye, no, yo solito, maraño que mi chirilo.
9: ¿Usted cuántos años tiene?
11: Yo tengo apenas voy a cumplir 56.
0: 56.
9: Apenas.
11: Estoy pollito.
0: Usted es un llorón.
11: Coño. No. ¿Me va a poner yo a llorar?
0: Ya. Ah. Mándeme un telegrama.
11: No, este año el telegrama.
0: Por telecom. Bueno, ya.
11: Señor Diandrón, que ya. Le había el Camilo Chassis.
0: Bien. Ney va bien, juicioso, sí.
11: Ya no le hace censo a las muchachas de Jambito.
0: No, pues yo creo que no.
9: No, porque lo llaman. La cuñadita inmediatamente le escribe.
11: La señora que tapea la casa ya no le hace censo.
0: No, tampoco.
9: Ay, no, es muy juicioso. Él era cuando era un joven, pero ya se casó. Cuando era un muchacho. Él tiene sus tres hijos. Los tres hijos muy bonitos, muy criados. Sí. Su esposa.
11: Me imaginé que. Bueno, ya no le digo más nada. ¿Qué le había errado?
0: Bien, muy bien.
9: Ahí está, ahora estás apaciente el perro.
11: ¿Cómo le salió lo de la demanda del tránsito?
0: No sabemos.
9: Perdíamos que le van a ratificar el castillo.
11: En primer instancio, ¿cómo que vuelve?
9: Que no le meta abogado a eso.
11: Pero él
9: le mete. Ya le del abogado.
0: Saludos para el V341.
9: En la Universidad Cooperativa le pone un abogado gratis.
11: Ya, le pone allá en la... Los de séptimo de mes.
9: Y Gabo, ¿qué pelea ahí?
11: Que una plata de
0: Monkele. Ya, eso es problema de
11: que no pudo sacar el perro a mi ángel,
0: Monkele,
11: que le cogió la noche,
0: ¿no? Sí.
9: Diga, ya el cabo tiene tiempo de andar por nuestra huella, ¿ya?
11: Que la había maleja, señor Diatrón.
0: Maleja, bien. Yo creo que sí.
9: Vamos a ver.
0: Sí.
9: A las 10.
11: ¿Y Culiculi?
0: No, a las 9 llega.
9: A las 9. Juli está descansando.
0: Tiene un en vivo ahorita.
11: Peinándose el pecho, Peliculi.
0: Sí, también.
11: Ese peinar
9: el pecho. ¿Qué vino?
0: Volvió al estadio,
9: Y la gente lo saludaba.
11: Claro, con el pecho peludo. Todo el estadio.
9: La camisa de aquí tenía una y.
0: ¿Cómo hace con los labios para la foto?
11: Con el pecho peludo.
0: Bueno.
11: Señor Diatrón.
0: ¿Qué pasó?
11: Señor Diatrón, dice así. Pregunta.
0: Pregunte.
11: Se le para el hombre.
0: No.
11: La mujer lo hace parar.
0: No.
11: Y si tiene carro, más le gusta.
0: Señor. ¿Qué es?
11: La vara de retén.
0: ¡Ah! 12 en Olímpica Estéreo.
11: Saludos.

0: esa hora de la mañana, son las 8 de la mañana ya, 35 minutos por acá en Olímpica Estéreo. Saludos para el 0920958. Se está buscando una perrita que se llama Kiara. Corresponde al nombre de Kiara la perrita. Es muy nerviosa, no sale, se perdió por el departamental y por la cuarta estadio.
1: Ay, encontremos a Kiara.
0: 26 de julio fue ayer, aproximadamente a las 10 de la noche. Lleva collar morado con flor al lado y placa que dice Kiara Calderón. Ah, de apellido Calderón. Si la ves, por favor, comunícate al teléfono 314-371-6289. Nos envía por acá la foto de la perrita. Es una perrita negra. Sí, señor, señor.
1: Y a propósito de perrito, ya los perritos se pueden afiliar a fondo de cesantías.
0: ¿Ah, sí?
1: A cesantías, no de...
0: ¿De cesantías?
1: No, de no, esto, bueno,
0: de... pensión.
1: De las cajas de compensación.
0: Ah, ya. Así, vea, pues.
1: Entonces, descendientes y hace parte del núcleo familiar.
0: Ve, qué bueno. Sí, eso del núcleo familiar, tienes toda la razón, así es. Jefe, total abandono, el terminal, el industrial lleno de basura. Controla esa plaga de indigentes, nos dicen por acá, nos están reportando. Nos envían también un videíto ahí sobre esta zona donde... Pues nos muestran ahí ya cuando van a coger después de la vuelta del chivo hacia el conveima. Ahí todo eso está lleno, llevado de basura. Se ve súper feo. Gracias a Maní, que también nos está reportando por acá. El terminal al industrial, es lo que dicen. Muchas gracias ahí por el reporte. Vamos a pasarlo a ver cómo nos pueden colaborar y qué nos pueden servir sobre este sector. Dice por acá, muy buenos días. Yo escucho Olímpica de Ibagué. Yo soy spotter aeronáutico de Ibagué, parte de Noticias Aeronáuticas de Aviación. Bueno. Así está hoy el Aeropuerto Internacional El Dorado de Bogotá, con normalidad, ninguna novedad. Todo marchando súper bien. Nos lo reporta por acá uno de nuestros oyentes que le gusta escuchar Olímpica Estéreo, por favor. Dice por acá, Olímpica, buenos días. Para un saludo de cumpleaños a Ruth Nelly Penagos en el barrio Gaitán, una excelente persona, una guerrera. Dios te bendiga, Ruth. Saludándola a través de Olímpica Estéreo. Abrazo. Saludo también en temprano más bacano, cuando son las 8:38 también. Saludo para el R161, dice. ¿Director? Yo escucho Olímpica. Dice por acá Andresito Romero, reportando full sintonía desde Piedras, Tolima. Es donde está Andresito Romero, vea. Desde Piedras, Tolima.
1: Oiga, Piedras, ¿no?
2: ¿Y eso?
0: Yo no sé.
2: ¿Está por allá?
0: Bien, no sé.
1: Está por allá en un, novia, ¿no?
2: En un centro recreacional.
0: Pregúntale, pregúntale. Por acá, Olímpica. Hola, buenos días. Saludos para el primo Mauro, que dice yo escucho Olímpica. Saludos para Santiaguito también, que en estos días estuvo de cumpleaños. Un abrazo para el primo Santiago. Saludos para el señor del carro gris. Está con Olímpica. Hola, buenos días.
3: Betico y grupo de trabajo, muy buenos días, bendiciones. Betico, a un vecino de la 12, entre octava y séptima, denuncia que la alcaldía ha hecho caso omiso a los llamados para evitar la botada de basura y los indigentes que mantienen en ese sector. Le agradezco, me hacen la denuncia.
4: Caja 7.
0: Sí, señor, pase a la caja 7 mientras tanto, sí, por favor. Muchas gracias a usted ahí por lo que nos cuenta. Y ya vamos a diligenciar también. Por acá, Olímpica, buenos días.
5: Muy buenos días, señores. Es para una denuncia.
0: Bueno, sí, mi amor.
5: Resulta que el residuo de Alcano este mes me llegó por 103 mil. Cuando yo estaba por 41, por 38. Y pues es cierto que yo estoy pagando la revisión periódica, la revisión de los 5 años, pero yo lo estoy pagando por cuota, y la cuota no, sino como 12 mil pesos. ¿Y que me llegue por 103 mil pesos cuando... Uy. Yo no tengo restaurante, yo no hiervo agua, yo no sé, no tengo nada como para que de verdad... Uy, eso no. Es un robo, un atraco, eso es un atraco con diplomacia lo que están haciendo en Alcano de Colombia, de verdad que sí. Son muy ratas, muy ladrones, muy de verdad que es demasiado, demasiado, demasiado. Muchas gracias, le bendiga, buen día.
0: Con gusto, mi amor. No, muy duro. Usted tiene presupuesto para un mes y usted sabe cómo va y cómo va el siguiente. Claro, pero si sí, se le sube así. Saludo para el P316, también está con Olímpica. Franzo, nos tiene los chismes hasta ahora.
1: Bueno, lo que ustedes quieren es un chisme, ¿cierto?
0: Sí, señor.
1: Bueno, ¿qué más?
2: ¿Cómo es eso? ¿Para eso le pagan a usted aquí?
0: ¿Qué es de la
1: sí,
0: vida?
1: Señor,
0: ¿qué
1: ha pasado? Sí, porque prefiero eso que echar cuentos ahí como medio salidos de tono.
2: No pelee tanto, hermana.
1: No, yo simplemente contesto y tengo argumentos para esbozar lo que pienso. Uh-huh. Bueno,
2: Echale un piropo a tu monito para que te cambie el genio.
1: Mono, ¿cómo quisiera hacer un abanico?
0: ¿Para qué?
1: Para que nos echemos viento. Los
0: no, está calentando, bravo. Para rechinar los diablos también.
1: ¿Y ayer qué? ¿Cómo estuvo,
0: papá? Ayer estuvo más fresco, más normal.
1: Más o menos. Sí. Ay, ¿tú por qué vives arriba? Aunque yo quisiera vivir arriba.
0: No,
1: tuyo.
0: Me la tapo.
1: Jason Jiménez, el emotivo homenaje de sus colegas en el día que habría cumplido años. Jonales Castaño, Johnny Rivera, Luis Alberto Posada, Luis Alfonso y otros artistas se reunieron en el Movistar Arena para celebrar el Día de la Música Popular Colombiana. Con música recordaron al aventurero en la víspera de su cumpleaños número 35. ¡Ay! Bueno, el día de ayer se llevó a cabo ese hermoso homenaje que le brindaron a ese colega que tanto quisieron. El Día de la Música Popular Colombiana se celebró este 25 de julio en el Movistar Arena de Bogotá el pasado sábado, ¿no? Con un concierto que reunió a algunas de las figuras representativas del género musical, que además de exaltar su legado en el país, estuvo marcado por un emotivo homenaje a Jason Jiménez. La jornada adquirió un significado especial, pues coincidió con la víspera de la fecha en la que el artista habría celebrado un nuevo cumpleaños, 26 de mayo, como parte del homenaje.
0: De mayo, de julio.
1: Ah, de julio.
0: De julio, sí, señor.
1: Y aquí dice 26 de mayo, que la gente está como medio en marihuanada, ¿cierto? Oiga, como parte del homenaje, cada asistente recibió al ingresar una vela artificial con una fotografía de Jason, elemento que acompañó varios de los momentos más emotivos de la velada. El escenario recibió a intérpretes como Luis Alberto Posada, Johnny Rivera, El Charrito Negro, Jonales Castaño, la banda del aventurero, El Andariego, Luis Alfonso, entre otros, quienes se unieron para rendir tributo a referentes de la música popular como Darío Gómez y Jason Jiménez. Precisamente el recuerdo del cantante estuvo presente durante toda la velada, convirtiéndose en uno de los momentos más significativos de la celebración. ¿Ah? Bueno, todos estos artistas haciendo... Vea, homenaje a este gran artista.
0: Parece que hay una perrita por acá de collar morado sobre el Libertador, desorientada y peligrando que la atropelle un carro por ahí. Ya nos lo están reportando, ya que estamos haciendo puente, ¿no? Sí, con la persona, sí, a ver si ella puede llamar. Sí, señor. Ay,
1: bueno, qué bien, recuperemos los animalitos que están perdidos. De verdad, cuántas personas estarán sufriendo. ¡Ay, director! Bueno, hay otro chismecito por aquí. María José Martínez cuestionó el regreso de la revista Soho y dio un consejo a las mujeres: si quieren hacerlo, por lo menos háganse pagar. ¿Eh? La actriz contó que aceptó una sesión sugerente en medio de dificultades económicas y aseguró que, pese al éxito en venta, no recibió retribución extra, por lo que aprovechó sus plataformas digitales para advertir a las famosas que pueden recibir ofertas para salir o para posar en la revista Soho. El regreso de la revista Soho al formato impreso reabrió en Colombia una discusión sobre el contenido de la revista. Incluso la actriz María José Martínez, la que hizo parte de La Pola en esta producción colombiana, contó una experiencia personal de presión económica, oferta condicionada y beneficio empresarial sin retribución para ella. Según dijo, la lógica de negocio de la publicación se basa en la explotación de cuerpo femenino bajo una narrativa de aparente liberación. La historia fue revelada en un video publicado en Instagram, acompañado por el mensaje: no se dejen engañar, el regreso de esa revista no es una buena noticia, es machósfera en su esplendor. La actriz contó detalles de la oferta. Dijo: acepté ser la portada con fotos sexy, pero sin mostrar todo. Y aquí está la bolita. Me ofrecieron 100 millones de pesos por salir sin brasier o full frontal, como le dicen ellos. O si no, no me pagaban nada. ¿Leyeron bien? 100 millones o cero. Solo tenía que mostrar los pezones. Para los que dicen es solo un pezón, nunca es solo un pezón, pero dije que no.
0: Saludo para el T-166, también está con Olímpica.
1: Háganse pagar, dijo María José Martínez. No te dejes dar trago ese día, porque si no, te convencen y te hacen firmar. Oigan, 100 millones, y tiene que mostrar las puchicas, para poder que le paguen,
0: imagínate. Oiga, Trancón, Mercacentro, Poblado, Carril subiendo, nos lo están reportando también a esta hora. Son las 8:45. Señoras y señores, con ustedes aquí están los Beto. Triste,
1: no solo lo más bueno, pero sí lo más barato.
2: Ustedes saben que yo en Ibagué ando en buseta de servicio urbano.
1: Sí, señor.
2: Además, nosotros, el servicio de buseta de servicio urbano es muy bueno.
1: Muy bueno el servicio.
2: Un saludo para todos los conductores.
1: Sí, señor.
2: Pero yo tengo un problema.
0: ¿Qué le pasó?
2: Cada que me subo a la buseta,
0: no alcanzo al libretista,
2: me comienza a olerme la pierna derecha.
0: No, joder.
2: ¿Te me tocó ir del doctor?
1: Sí, claro, claro.
0: O sea, sí, como cuando uno va al doctor.
2: No, y de una.
0: Salúdeme a Pirulo, el T695.
2: Y
0: de
2: uno.
0: Ya se va riendo, Pirulo.
2: Llegué, doctor, tengo un problema. Cada que me subo a la buseta de servicio urbano en Ibagué, comienza a olerme la pierna derecha. Y cuando me bajo, deja de olerme. ¿Qué tengo, doctor? Y me dijo, es un dolor pasajero.
0: Pasó, no. Bueno, ¿para qué 8:46 en la Olímpica? Pues Cold Boy, ¿por qué te tengo que dar por el chiste tan malo y gana este? 8:46 en Olímpica Estéreo.
1: Bueno.
0: No, tampoco.
1: No, pero
0: el libretista también.
1: No,
0: pero ese no creo.
1: Ese no lo libreteamos, no.
0: Ese no creo.

0: Muy bien, a esta hora 8 de la mañana 49 en Olímpica. A esta hora traemos Olympic clasificados ahí rápidamente. Ya vamos a traer desclasificados también. Oiga, por acá tengo para contarles a nuestros oyentes, se necesita conductor para manejar taxi con todo lo de ley. Teléfono 317-535-6347. 317-535-6347. 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Se solicita cocinero y o cocinera, Jordán octava etapa. Comunicarse al teléfono 314-472-0863. 314-472-0863. A esta hora desclasificado en Olímpica.
1: Señor director, rápido, con todo gusto, conciso, de una. Preciso, conciso y directo, correcto. Bueno, atención, restaurante reconocido de la ciudad requiere electricista.
0: ¿Ah, sí?
1: Sí, porque el último que había acabó con todos los corrientazos. No.

0: Alere 9:40, está con Olímpica, igual que el T676 con Olímpica Estéreo.
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0: Z417 también está con Olímpica para el L906. También dice: yo escucho Olímpica. Saludo para el Mercafruer La Verde en sintonía. Para Juli Juli nos pasa el reporte. Un abrazo también con Olímpica Estéreo. A esta hora, nuestros oyentes los escuchamos. Hola, buenos días.
1: Ahí te pago. Bueno, quisiera pedir el favor de que ustedes nos hagan la gestión de que nos hagan un puente peatonal ahí en el sector del poblado. Además, exactamente en Marca 110, teniendo en cuenta de que si eso pertenece a una vía nacional, o sea que la ANI son los encargados de sí, verificar ellos,
2: sí, claro,
1: de que hace falta un puente peatonal.
2: De acuerdo,
1: en ese sector. Si uno se pone a ver, ellos hicieron por el sector de la variante dos puentes, uno que queda en la Florida variante y el otro queda sobre el que queda colindando con el barrio Uribe. Sí, entonces, si pudieron hacer dos puentes por allá, que no hay casi flujo peatonal. Ahora bien, acá en Mercacentro 10 es mucho más. Entonces, para que ellos se pongan en el considere y nos colaboren. Y ahora más ustedes que son muy diligentes con esa situación y que nos ponen cuidado a nosotros. Muchas gracias.
0: Con todo gusto, mi señor. Igual no es fácil construir un puente, ¿no? Pero sí se puede sugerir y de pronto mirar a ver qué se puede manejar ahí, porque la verdad sí hace falta sobre este sector. Muy bien, saludo por el P755. También está con Olímpica. Hola, buenos días.
3: Sí, sabe el pago del adulto mayor. Yo no he mencionado nada. Gracias.
0: No se le escuchó bien, mi
2: señor. No, que no hemos dicho nada del adulto mayor. Pues sí, no hemos dicho nada porque no han comenzado a pagar.
4: Ah, ¿no lo pagan todavía?
2: No, van a pagarlo, pero no han comenzado a pagar. Y venimos diciendo desde la semana pasada que tentativamente se habla de la fecha del 29. Tentativamente, pero oficialmente no hay nada. Y anuncia que van a pagar dos ciclos. El 6, y que sería junio, y el 7, que sería julio. Listo, pero oficialmente no hay nada, por eso no hemos dicho nada.
0: Estamos en la juega. Oiga, para ver si nos pueden colaborar con la ruta 1 por el sector de la urbanización Entre Ríos, Jordán séptima etapa y aledaño, en la cual los avisos que colocaron en paraderos dicen que pasa por ahí, pero nunca pasan. Qué pena molestar con ese mensaje, dice por acá uno de nuestros oyentes. O sea, que la persona fue a esperar ahí la buseta, revisó y no pasan por ese lugar. Entonces, pero en el paradero sí dice. Es para cambiar el paradero. Listo, pasaremos por acá al reportecito. Hola, Olímpica,
2: ya,
0: buenos días.
2: Ya, director, nombraron directora nacional de prosperidad social. Sí, ya, ya.
4: Ah, sí, ya sí, nombraron.
2: Una
4: ya.
2: Dama.
0: Bueno, ahora le vaya muy bien. Por acá, Olímpica, buenos días.
5: Hola, Olímpica, buenos días. Pues sí, embarrada que han colocado esos reductores de velocidad frente al Mercacentro 10, habiendo un policía acosado. Bueno, lo otro, la gente está pidiendo un puente peatonal. Resulta y acontece que es que si hacen un puente peatonal se pierde la platica. Se pierde la platica porque la gente no utiliza los puentes peatonales. No utilizan el del Limonar, no utilizan el de la 80, no utilizan el de la 19. Prefieren pasarse por debajo del puente.
0: También.
5: O lo otro sería hacer lo que hicieron en la primera de mayo en Bogotá, que hacer puente peatonal y le colocaron barandas al separador. Eso era otra.
0: Que la gente no le cruce. Bien, eso pasaba en Pereira también, en Dos Quebradas, en donde queda Bosque Largo. Allá, Bosque Largo no, Bosques de la Acuarela. Y ahí les tocó colocar unas bardas grandísimas para que la gente pudiera utilizar los puentes. Y además que esa es una vía nacional. Entonces eso se complicó. Entonces, claro. Y la gente también le tocó, lo mismo que en Arboleda, que le tocaba dar la vuelta hasta por allá y devolverse. Así pasó también ahí, le tocaba dar una vueltota. Sí, señor. Bien, buenos días, Olímpica Estéreo, dice por acá Ibagué. Quiero saludarlos a todos, a cada uno de ustedes, y a la vez desearle un feliz día. Dios y la Virgen me los bendiga. Gracias por su programa, los escucho todos los días. A Maleja, Beto y a toda su mesa de trabajo, yo siempre escuchando Olímpica Estéreo. Ibagué, atentamente, Albert Farid Quintero reporta su sintonía por acá con Olímpica. Albert, un abrazo, muchas gracias también por acá, Olímpica. Hola, buenos días.
6: Son las 8:26 de la mañana, esto es ya una hora.
7: Permiso Caleña en línea para confirmar, permiso Caleña.
6: El trancón viene más abajo, el Liceo Santa Cecilia. Carril subiendo.
8: No, eso
6: es con el rompo de Picaleña. Los bolardos que pusieron ahí frente al Mercacentro El Poblado.
0: Y se ve, nos envían un video, un trancón bello ahí sobre este sector. Por acá Olímpica, hola, buenos días.
9: Buenos días, familia Olímpica.
0: Buenos días.
9: Mario Fernando Tobar saludándolo acá desde Bogotá. Todo bueno, Betico, Betico, hoy sí la sacó el estadio.
4: Oiga.
2: Es que el director, por no haber una bonificación de 100 mil pesos que lo puede hacer de su sueldo.
0: Oiga, no, esto, pues sí. Saludo para el P679. Aquí en la Florida, variante desigual, nadie utiliza el puente peatonal. Alguien nos lo cuenta por acá a través de Olímpica. Son las 9 de la mañana, 5 minutos en Olímpica Stereo. Buen día.
10: Muy buenos días, mis amigos de Olímpica. Muchachos, para contarles. No están dando cita en los centros de salud. ¿Qué está pasando el Ministerio de Salud? ¿Qué pasa? ¿Qué pasa con el pueblo? Que ya nos tienen fregados.

0: San Francisco, entonces vos no en San Francisco y le dicen que ya todo está copado, que no hay sistema. ¿Qué está pasando con la salud del pueblo? Olímpica, se metió. Muchas gracias.
1: Bueno, bendito sea mi Dios por acá, Olímpica. Vamos a ver qué más nos dicen. Olímpica, buenos días.
2: Señores, Olímpica, muy buenos días. ¿Cómo están?
1: Buenos días, muy bien, sintonía. Gracias.
2: Quería hacer un comentario sobre qué ha pasado con los agentes de tránsito que ya no se han vuelto a ubicar ahí en la Pedro Tafur, frente a Ciudad Luz, que ayer ocurre mucho accidente, mucho trancón, y últimamente, la última semana no los hemos visto. Estaban juiciosos ahí haciendo su trabajo, pero pues no, brilla por la ausencia en este momento.
1: Listo, oiga, esta mañana nos reportaban un accidente muy temprano.
3: Jefe, buenos días. ¿Qué? Mire cómo está el Topacio, pasarela 103 congestionado.
1: En el Topacio, esta mañana temprano también. Saludo para Pingüi, ahí está con Olímpica Estéreo, un abrazo para él.
4: Una colaboración, director, para una integrante de la familia olímpica, doña Esnea Medina.
1: ¿Qué dice?
4: Hoy está invitando a la misa de su hijo Faber Alejandro Olaya Medina, que se va a realizar hoy lunes 27 de julio en la iglesia del barrio Topacio. Uh-huh. La iglesia se llama Nuestra Señora de Guadalupe.
5: Guadalupe, sí.
4: A las 5 de la tarde. Recordemos que el hijo de doña Esnea Medina, Faber Alejandro Olaya Medina, falleció años atrás en un accidente. Entonces hoy ella y su esposo, don Bernardo Olaya, le van a realizar una misa, reitero, 5 de la tarde en la iglesia Nuestra Señora de Guadalupe del barrio Topaz.
1: Saludo para el M794, también dice, yo escucho Límbica, abrazo, saludos por acá, buenos días. Buenos días.
6: Mira, es para una queja de arcanos. Imagínese que nosotros hicimos acá en el barrio San Isidro la solicitud de una instalación nueva. Desde enero vinieron, nos hicieron todo el proceso de instalación, pero desde marzo, como el 15 de marzo más o menos vinieron, antes de Semana Santa, hicieron ya toda la red, pero es la hora que no han venido a certificar para nosotros poder utilizar el servicio del gas.
1: ¿Qué les han dicho ellos? Saludo para los del Logan Gris, también están con Olímpica. Abrazo y saludos, saludo para el Q456, también está con Olímpica Estéreo. Buenos días, familia Olímpica, para saludar a Sandra Gallego en el barrio Uribe. Mi gorda, siempre para adelante, y te felicito por esta nueva oportunidad y por reencontrarse contigo misma. Eres un ejemplo a seguir, Dios. Muchas gracias, familia Olímpica. Jorge, jefecito, te encargo el mensaje, con todo gusto, por ahí ya te lo envío. Saludo y un abrazo para ella también el día de hoy. Cuando son las 9 de la mañana, 9 minutos, por acá nos reportan
7: 17:38 por la segunda. Este cable le pertenece, creo que a Celsia, vea. Ahí el señor trató de hacer algo para poder pasar. Alguna entidad encargada de esto, que por favor venga y recuaja ese cable ahí para evitar una tragedia.
1: Mi señor, ya lo vamos a reportar también. Saludo por el T676, también está con Olímpica Hidráulico. 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
5: Llegué yo al centro comercial Conveima en un almacén, director. Sí, Beto,
1: usted fuiste.
5: Llegué yo ahí al almacén, dije, señorita, hágame un favor, usted me puede cambiar estos calzoncillos. Dijo, ¿qué talla? Talla las pelotitas.
1: La mañana con 9 minutos en Olímpica Estéreo 99.
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4: Ya hay información de las autoridades, director, con relación al accidente de tránsito que nos reportaron nuestros oyentes. En la mañana de hoy, un camión de Postobón generó choque múltiple en el barrio Las Ferias.
5: ¿Ahí?
4: El vehículo de carga colisionó con una aerobanch y una buseta en una pendiente del barrio Las Ferias. El conductor les resultó lesionado. Atención, que un camión de reparto de bebidas protagonizó un choque múltiple en el barrio Las Ferias de Ibagué, luego de que al parecer retrocediera mientras ascendía una pendiente. El accidente ocurrió en la calle 24 con carrera primera, donde el vehículo de placas TNE372 impactó una van de placas EPQK278 y una buseta escrita a la granja del Sena de placas OJX235. Este fue el accidente que, insisto, nos han venido reportando desde muy temprano nuestros oyentes a través de Olímpica Estéreo.
1: Muy bien, a esta hora son las 9 de la mañana, 11.
4: O sea, director, que un lesionado el conductor.
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0: Señores, a esta hora a través de Olímpica.
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0: Muy bien, a esta hora son las 9 de la mañana, 11.
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0: Muy bien, a esta hora seguimos con la información. Oiga, Rafael Guillermo Acevedo fue elegido como alcalde de Tunja. Según la registraduría, este domingo 26 de julio se llevaron a cabo las elecciones atípicas en Tunja, donde se eligió el nuevo alcalde y sucesor del exalcalde ruso Mikhail Krasnov. Según el informe de la registraduría, el nuevo mandatario de la capital boyacense es Rafael Guillermo Acevedo Pedrosa, quien tuvo un total de 10.758 votos. Oiga, para estos comicios extraordinarios. La Registraduría Nacional habilitó un censo electoral de 142.847 ciudadanos, de los cuales 76.976 son mujeres y 65.871 son hombres. Los electores tuvieron la posibilidad de sufragar entre las 8 de la mañana y las 4 de la tarde en diferentes puntos dispuestos en la capital boyacense.
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5: Tunja es lo que tiene más de 500.000 habitantes.
1: Claro.
0: Tunja.
5: Claro, Tunja está más o menos en el nivel de Ibagué.
1: ¿Promedio?
5: Un promedio. ¿Ah? ¿Y 10.000? ¿Votación para ser concejal de Ibagué?
1: Yo creo.
5: Sí, claro. ¿Qué pasa? ¿Será un que alcalde con 10.000?
1: Beto, pero
5: aquí en Ibagué necesitas cuánto, ciento y punta.
1: O la gente que está, ¿cómo se llama? Que está inscrita para votar, será poca, ¿no?
5: No, no. Son más de 400.000 los que están habilitados. ¿Qué dice usted?
1: Sí, sí. Y 10.000
5: y 10 candidatos. Señores, continúa el cierre parcial de la vía al municipio de Cajamarca.
0: Dice que Tunja tiene 188.945 habitantes. No, no. En el área metropolitana dice 288.990 habitantes.
5: No, pues tiene que tener más
1: directo. Qué raro.
0: En el área metropolitana, ¿no? Dice por acá y dice que población 2025.
5: No, tiene que tener más.
1: ¿Será?
5: Sí, yo conozco Tunja y Tunja. Y Tunja puede estar en el nivel de Ibagué. Sí, claro.
1: Pues Tunja, yo también conozco Tunja,
5: sí,
1: pero...
5: Incluso es fácil porque es plano.
0: Yo no la conozco.
5: Sí,
0: Tunja. Me gustaría, me dicen que es muy bonito.
5: Sí.
1: Qué frío, ¿sabes?
5: Qué frío, sí, claro. La entrada es muy feo, pero es un...
1: ¿Será más ciudad que Ibagué?
5: No, masiva. Creo, me refiero en cuanto a población, es grande. Grande. La verdad es que no tiene la cantidad de edificios que tiene Ibagué. Pero cuatro...
1: Pero yo es no más, sabía esa cifra.
5: Sí, la, no. La, es más, director, yo leí que habían más de... Habían 400
1: y punta. ¿Le preguntamos a la inteligencia?
5: Habían 400 sí, y punta habitantes habilitados para votar. Para que los 10 concejales, los 10 candidatos seguramente eran muy malos. Vea, les decía entonces que continúa el cierre parcial de la vía Cajamarca. Un movimiento de masa mantiene el paso restringido a un carril. 9 rutas escolares y 10 veredas permanecen afectadas. ¿Ah? Le va a tocar suspender. Uh-huh. ¿Y eso qué, director?
1: Ay, ¿qué pasó ahí?
5: La Secretaría de Ambiente y Gestión del Riesgo del Tolima, a cargo de Erika Lozano, informó a través de Olimpia Castelo la restricción se mantiene.
0: La convocatoria para nuevas ejecutivas.
5: El único no está como a perrear la noticia.
1: No, para nada.
5: El director, Erika Lozano, informó que la restricción se mantiene mientras avanzan las evaluaciones sobre la estabilidad del terreno y recomendó a los viajeros programar su desplazamiento con anticipación. De acuerdo con la funcionaria, la emergencia también ha afectado la movilidad en la zona rural, donde 9 rutas escolares y 10 veredas presentan dificultades por las condiciones de la vía. Las autoridades mantienen el monitoreo del sector y reiteraron el llamado a los conductores para atender las recomendaciones de los organismos de gestión del riesgo y las autoridades de tránsito mientras se supera la contingencia.
1: Betico y director, dice que la última investigación del DANE en el 2026 dice que Tunja tiene 191.000 habitantes.
0: ¿Y el área metropolitana?
1: ¿Por eso?
5: Uy, pero...
0: Pero según este dato, el área metropolitana tiene un poquito más.
1: Y que todo el departamento de Boyacá se proyecta 1.295.000.
5: ¿El departamento?
0: ¿Cuánto fue que dijiste?
1: Mire, Tunja, Boyacá, 191.372 habitantes. No. Proyección DANE 2026.
0: Increíble. Sí, por ejemplo, acá en el 2025 dice 188.000. Pero con área metropolitana, 288.000.
5: Uy, porque los municipios grandes, son Sogamoso y Duitama. Porque incluso Chiquinquirá, que tiene, no es grande. Pero me sorprende.
1: A mí también.
5: Me sorprende.
1: Yo directo, también pensaba según, como Beto.
5: Es más, te digo una cosa, es más grande que Armenia.
0: Pues yo le creo a internet, no sé.
5: Sí, ya, obvio.
1: No, y aquí le preguntamos a la inteligencia.
0: La inteligencia también, sí. Y es muy parecido.
1: Investiga.
0: ¿No? Muy parecido.
1: No le
0: y esta dice 2025, esa 2026, 2026. O sea, que sería más cercano. Sí. Bien, son las 9 de la mañana, 16 en Olímpica.
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5: Saludo para el T-676 de la Ola Amarilla.
0: Ejército desmantela depósito de explosivos del ELN y evita atentados en norte de Santander. En una operación conjunta entre el Ejército Nacional y la Policía Nacional fue desmantelado un depósito ilegal de explosivos que pertenecería al Frente Juan Fernando Porras Martínez de la guerrilla del ELN en zona rural del municipio de Santiago, norte de Santander. Durante la operación fueron hallados dos cilindros de 10 y 20 kilogramos acondicionados con explosivos tipo ANFO, dos bultos con aproximadamente 100 kilogramos del mismo material y tres artefactos explosivos de 5 kilogramos cada uno. De acuerdo con las autoridades, cada dispositivo contaba con un sistema de iniciación eléctrico, lo que evidenciaría que estaban listos para ser utilizados.
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0: En deportes, ¿qué hay hasta ahora?
1: ¿Qué hay en deportes? A ver, Anita, despaches, Sardino.
5: Póngale cuidado.
1: ¿Qué pasó, amigo?
5: Debutó con Boca Juniors Álvaro Montero.
1: Al Monterito.
5: Perdieron 3-0.
1: Dice que 3-0, ¿verdad?
5: Y con un equipo que pelea el descenso.
1: Sí. Ese, Triesten, algo así, ¿no?
5: Equipo nuevo.
1: Sí.
5: Y le hicieron 3 goles a Montero.
1: Al Boca Juniors.
5: Al Boca Juniors.
1: La noticia no es tanto, sí. Montero.
5: Pero de esta manera, esa inversión que hicieron, ir a Obligo.
1: Sí, mano.
5: Más de 5 millones de dólares.
1: ¿Quién más llegó allá?
5: Villa. Para hablar solo los colombianos.
1: Volvió Villa.
5: Sí. Y bueno, perdieron 3-0.
1: Ahí.
5: Y si en Boca, con Montero y Villa, colombianos.
1: Llueve,
5: no es Campen River, que también perdió con un equipo ahí de que pelea descenso. Y Juan Fernando Quintero, en definitiva, no va más con River.
1: Ya no más.
5: No más con River.
1: ¿Qué está pasando con el fútbol argentino? Bueno, en clubes, ¿no? Porque los clubes están como régulos.
5: Ay, María.
1: En selección sí le fue, pues.
5: Y en Copa Sudamericana,
1: infantina
5: de local, bien. Solamente le ganaron 1-0 a O'Higgins.
1: A O'Higgins.
5: De Chile.
1: De Chile.
5: Y si Santa Fe clasifica, su rival va a ser River.
1: Ay.
5: Santa Fe debe clasificar, gana por diferencia de goles. Y juega el jueves en Barquisimeto, Venezuela, frente a Caracas, porque con los problemas de terremoto que hubo en cercanía a Caracas, pues no está utilizando Caracas Estadio. Hay que decirle que donde se presentó la tragedia es una ciudad ahí pegada a Caracas.
1: A Caracas, sí.
5: Es como decir Bogotá, Soacha.
1: Sí, porque tengo entendido que Caracas es costera, ¿no?
5: Claro. Y donde presentó la Guaira.
1: La Guaira.
5: La Guaira es
1: ¿también costera?
5: No. Turística.
1: Turista.
5: Sí, turista.
1: Ay, negro.
5: Incluso cuando en la Copa América hubo mucha gente que prefirió irse a hospedar a La Guaira y no en Caracas.
1: No en Caracas. Beto, pero entonces le toca ir a jugar a Santa Fe.
5: No, sí, ir a Barquisimeto. Exactamente, pero ganando la serie por diferencia.
1: Sí, señor.
5: Ya. Mañana, que el miércoles pega Medellín. Él la tiene más brava en Río de Janeiro frente a Vasco da Gama. Aunque Vasco da Gama está peleando de descenso allá.
1: Ah, no, entonces.
5: La figura del colombiano Gómez, que estuvo ahora en el campeonato del mundo y no jugó.
1: No jugó, no lo dejaron jugar.
5: No jugó.
1: James no dio permiso.
5: No. Y el miércoles juega Santa Fe.
1: Sí, señor.
5: Y el jueves Medellín. No, corrijo, Medellín juega el miércoles.
1: Sí, señor.
5: En Río de Janeiro. Y el jueves juega Independiente Santa Fe. Tolima jugará el 11.
1: Ay, mano.
5: 11 de agosto. Hablamos de Santa Fe y Medellín porque son los únicos representantes de Colombia en Copa Sudamericana. Y en Copa Libertadores, Colombia tiene un solo representante.
1: ¡Ay, ay,
5: uno
1: ay!
5: ¡Uno solo!
1: Sí, señor.
5: ¿Cuál es?
1: ¡Tolima!
0: Sí, señor. Son las 9 de la mañana, 20. Soldado Pashmenio, ¿cómo amaneció?
1: Carajo, director, que estoy aquí un poquito como apenado, triste.
0: ¿Por qué estás apenado?
1: Aburrido, de verdad, parezco ginecólogo mocho, ¿verdad? Lo aburrido.
0: Dicen que hay trancón en el puente de la vida.
5: ¡Ay, le paro la gorra!
0: Arreglo de la caso.
1: Ya no, que no estamos transmitiendo.
5: No, pero de esta manera, por costumbre.
1: Por costumbre. Pero tenga la nalga quietica un momento más bien. Señor director, ¿qué y pasó? Don Beto.
0: Sí, ay,
1: yo allá en el batallón me puse, saqué una semilla, sembré una semilla de tomate.
0: ¿De tomate?
1: Y salió tomate.
0: Ah, pues obviamente, pues quería? Tenía que salir.
1: Sembré
0: de
1: una semilla de aguacate.
0: Sí.
1: Y salió aguacate.
0: Normalmente.
1: Sembré una semilla de guayaba y sí. Salió guayaba.
0: ¿Pero de cuáles?
1: De la guayabagria.
0: Ah, ok. Mm. Sí, señor.
1: Sembré un billete de 10,000.
0: Sí.
1: Y salió un raponero y se lo llevo.

0: Serio, son las 9 de la mañana 25 a través de 94.3 en esta mañana. Por acá con más oyentes a esta hora. Hola, buenos días.
1: Muy buenos días. Qué alegría tener esa prestigiosa emisora. Es nuevamente reiterando lo de esencia, que llega uno y pasa la documentación y eso le piden hasta los últimos recibos. Yo no sé de dónde han sacado tanto pretexto para rechazar las instalaciones a los técnicos y al usuario, y con miles de trabas y amenazando los que les quitan la luz teniendo el medidor ahí, y se la quitan y obligan al electricista, esté viajando o no esté viajando, a que tenga que arreglarles lo que ellos dicen. Si es un tornillo, por un tornillo no lo reciben, por un papelito no le reciben. Es el colmo esa empresa. Gracias, señores olímpicos.
0: Con todo gusto, mi señora. A esta hora, saludo para el Q785. También dice, yo escucho Olímpica por acá. Buenos
2: Olímpica,
0: días.
2: Olímpica, buenos días, jefecito. Dios me lo bendiga. ¿Cómo me le ha ido? Hidráulico, jefecito, Malejita. Toda la mesa de trabajo, esto, Betico, yo me lo bendigo, sí, la familia. Ya estamos aquí en la 30 Coquita haciendo almojábanas al piso, almojábanas las mejores de las que hacemos arriba en Villa Restrepo. Yo les bendiga, Olímpica, para saludar a mi familia, a mis hijos y a mi esposa que está trabajando allá al frente, y dime, hace las mejores almojábanas. Dios le bendiga, Olímpica, se metió.
0: Dios te bendiga también. Un abrazo, Michael. Buenos días.

0: que vayamos a ti esos bajos por eso, puta.
1: El señor,
2: ay, ¿qué dijo?
0: Ay, un puente no lo dejaron hacer la otra vez ahí. Tengo entendido que me pasó un troll y iba a hacer, pero no lo dejaron hacer, no dieron la autorización para hacerlo, porque esa era una carretera rápida, dijeron, yo no sé cómo lo dijeron.
2: Ahí en el poblado, ¿no? Eso es lo que nos está refiriendo el señor. Por acá, Olímpica, buenos días.
3: Buenos días, yo escucho Olímpica. Habla con Guillermo.
1: ¿Memo?
3: Ciudad de Ibagué.
1: ¿Qué más, mijo?
3: Mire, es para...
1: ¿Qué fue?
3: Para una queja. Ese mantenimiento que le hicieron a la carretera del Romboy de la Moneda quedó muy, muy mal hecho. Eso quedó con canales, con grietas. Eso va uno en el vehículo y siente que el vehículo se mueve. La señalización en cuanto a las líneas, las amarillas y las blancas, le echaron pintura, se les adicionó, perdón, pintura normal. Eso no tiene nada reflectivo. De noche va andando y el carro que viene al contrario, por la otra vía, a los encantarillos se queda nulo. Lo que es en los Romboys, lo que son las letras y los números, eso sí tiene reflectivo, que es el blanco. De resto quedó muy segura la carretera.
1: Ahí, oye.
3: No sé si alguno más lo habrá notado, pero y no sé a quién dirigirse uno, sí. O quién vigila eso.
2: Lo podemos revisar por acá y ya nos encargaremos a ver cómo lo podemos gestionar. Buen día, Olímpica.
4: Señores Olímpica, tengan ustedes muy buenos días.
2: Buenos días.
4: Voy a hacerle una pregunta. ¿Ustedes saben por qué ayer no hubo ciclovía? Gracias, señores Olímpica.
2: Con todo gusto.
5: Sí, lo anunciamos.
1: ¿Dónde el ciclólogo Beto Peña?
5: Lo anunciamos el viernes aquí por un evento deportivo. Hubo cierres viales y no se podía también cerrar la quinta.
2: Sí, claro.
5: Cada que se presenta este tipo de cierres, se cancela la ciclovía.
1: Ah, bueno.
5: Porque entonces, si sí, quedamos claro. Embotellado en el evento deportivo, ¿cómo irá con la ciclovía a la vez? Claro.
2: Bueno, muy bien, ahí está la respuesta para el señor. Vámonos a esta hora con el horóscopo y con Malejita, que también está por acá, Olímpica. Buenos días.
6: Hola, una feliz mañana para todos ustedes. Qué gusto, qué placer saludarlos a través de Olímpica Estéreo. Aquí les traigo el horóscopo. En Olímpica.
7: Aries, marzo 21, abril 19. Aries.
6: Olímpica. Para los nacidos bajo el signo de Aries, mucha atención. A pesar de todo lo malo que pudiste vivir hace unos días por tus decisiones equivocadas, la vida va a ser muy generosa contigo.
7: Tauro, abril 20 a mayo 20. Tauro.
6: Olímpica. No te asustes ni sientes que últimamente estás muy positivo. Pues no viniste a la vida a sufrir. Quítate esa tara mental de una vez por todas, porque muy seguramente vienen cosas muy buenas y positivas para ti, Tauro.
7: Géminis, mayo 21 a junio 22.
6: ¡Olímpica! Bueno, para los nacidos bajo el signo de Géminis, es importante tener en cuenta que vas a descubrir facetas que hay en ti y que no has explorado aún. Tu pareja será la más beneficiada con tu poder de seducción en pleno momento de amor.
7: Cáncer.
6: Te va a dar la razón. No te sientas mal por la forma como actuaste frente a esta situación. Tiene su poder sanador en ti. ¡Ánimo!
7: Leo, julio 23, agosto 22.
6: ¡Olímpica! Bueno, Leo, resuelve esta semana asuntos que tengan fuera de tu zona de confort, que tengan cosas que estén fuera de tu zona de confort. Es bueno que no le des más largas a los asuntos pendientes. Por favor, trabaja en esto porque definitivamente, si no lo haces, pues traería algunas cosas de inconvenientes.
7: Virgo, agosto 23 a septiembre 22. Virgo.
6: ¡Olímpica! Virgo, si tienes tantas ganas de caer en la tentación, arriésgate. Le pones demasiado freno a tus emociones. Vive la aventura.
7: Libra, septiembre 23 a octubre 22. Libra.
6: ¡Olímpica! Te sientes desanimado y un poco aburrido con tu situación laboral. Trata de manejar la situación y tomar la mejor decisión.
7: Escorpión, octubre 23 a noviembre 21.
6: ¡Olímpica! No te alejes de las personas que quieras por malentendidos. Le das mucho poder a la gente para que se desquite contigo. Debes restarle ese poder a esas personas.
7: Sagitario, noviembre 22 a diciembre 22. Sagitario.
6: ¡Olímpica! Conoce gente, habla, escucha, pero lo más importante, permite que los demás te conozcan. Abre tu corazón de una vez por todas.
7: Capricornio, diciembre 23 a enero 19. Capricornio.
6: ¡Olímpica! La felicidad está invadiendo tus días y bueno, debes aprovechar ese momento. Tu familia te necesita porque eres fuerte, decidido y todos confían en ti.
7: Acuario, Acuario, enero 20 a febrero 19. Acuario.
6: La vida te está enviando mensajes para que cambies algunas cosas. Tienes un corazón noble. No te dejes contagiar por el desánimo.
7: Piscis, febrero 20 a marzo 20. Piscis.
6: Sigue analizando las oportunidades que se presentan. No te desanimes, por el contrario, llénate de más positivismo para seguir adelante. Ahí teníamos el horóscopo a esta hora de la mañana aquí en Olímpica Estéreo 94.3 Ibagué. Un abrazo para todos.
2: Un abrazo, gracias. 9 de la mañana 33, nuestra asesora espiritual está por acá. Buen día.
5: Ni para allá voy a mirar. Ya, ya, el último. Listo.
1: Babas de babas de gorila tomando leche.
5: Mira, director, dice gorila y me mira.
1: Callos de macaco sin internet en la madrugada.
2: Vea.
5: Bueno, yo. Por culpa de Edwin Gutiérrez, nuestro recepcionista.
1: Canas de iguana bailando merengue.
5: El de las canas del hidráulico.
1: Pelos de caracol en tangas y ojos de cangrejo bebiendo. En alcaldía ya no irán con ropa fina porque toda la están debiendo.
2: ¡Bruja! Mañana 34, ya vamos a traer los saludos de cumpleaños.

0: Oiga, buenos días, señores Olímpica. Un feliz cumpleaños para la niña María José Oviedo, que la quiero mucho. Que cumpla muchos años más de parte de toda su familia. Eres la luz de mis ojos también. Por acá, cumpleaños bien merecidos para Angie Jimena Vargas en Aype, Neiva, de parte de su mamá Linda Vargas, de sus hermanas, sobrinas y demás familiares, de sus tías y tíos en la vereda del Gallo. Que la pase súper bien, que Dios la bendiga y le dé mucha salud y bendiciones, familia Tamayo Vargas.
1: Hoy está de cumpleaños el señor Ricardo Barón, conocido como don Richard Barón. El sábado cumplió años su esposa, doña Norita Herrera. Hoy cumpleaños su esposo, don Ricardo Barón. Muchas felicidades de parte de sus dos hijos. Uno de ellos vive en Medellín, la otra vive en Polonia, Paola Andrea Barón. Y a nosotros, aquí en Olímpica Estéreo, hacen parte de nuestra familia olímpica. Doña Norita Herrera y su esposo, Ricardo Barón, feliz cumpleaños.
0: Para un saludo de cumpleaños a mi hijo, Steven, que cumplió años ayer. Que Dios me lo bendiga, siga bendiciendo y le conceda mucha vida y los anhelos sean concebidos. Y a mi hermana Luz Daisy en Kunday, que se encuentra de cumpleaños hoy. Hermanita, Dios te bendiga, te conceda mucha salud, muchas bendiciones. Sabes que te amo. De parte de nuestra mamita, de sus sobrinos, Cristian, Andrés, Johan y de sus hermana. Feliz vuelta al sol, hermanita. Gracias, Olímpica, con todo gusto. Cumpleaños, buenos días, Olímpica, para saludar a mi sobrino Joan Steven Sánchez Beltrán. Desearle un feliz cumpleaños, que Dios lo bendiga, le dé muchos años más, de parte de su tío Edwin Beltrán. Gracias. Por acá también, Olímpica, buen día, por favor, para un saludo de cumpleaños para mi hermana Diana Carolina Villarreal Reyes, que cumplió años ayer, 26 de julio, ya se encuentra en el barrio Protecho Topacio. Feliz cumpleaños a la mejor hermana, hija, tía, mamá y cuñada, querida hermana, hoy todos los días. Doy gracias a Dios por tu vida, gracias por ser raíz, ejemplo y refugio. Eres una bendición en mi familia, por eso celebramos tu vida inmensamente. Gracias por estar ahí cuando más lo necesito. Hermanita, la palabra gracias se queda corta para todo lo que haces por mí y mi familia. Te deseo un año lleno de muchos sueños cumplidos y todo el amor que mereces. La saluda a su hermana Victoria, cuñado Fernando y sobrino Santiago y Valeria.
1: Hoy está de cumpleaños Elizabeth Gutiérrez Aranzazu. Vive en el barrio Ambalá.
0: ¿De Aranzazu?
1: Sí, mucha felicidad de parte de su prima, Carito, quien vive en Bogotá. Felicidades entonces, Elizabeth Gutiérrez Aranzazu, feliz cumpleaños de parte de tu prima Cari.
0: Muy buenos días para felicitar a Lalo Parmenio Serrano de la vereda del Tambo en Purificación, de parte de su esposa Camila Acevedo. Amor, feliz cumpleaños. Recuerda que siempre puedes contar conmigo. Te amo mucho, mi cielo. Pero seguir celebrando tu cumpleaños por muchos años más. Te mandan a decir cumpleaños, solo Olímpica, para saludar de cumpleaños a mi nieto hermoso, Martín Andrés Roa Buitrago. Decirle que feliz cumpleaños, que cumpla muchísimos años más. Y muchas bendiciones, que lo amamos. Felices 6 añitos, mi rey hermoso, de parte de su abuelo Ember y su abuela Mónica. Gracias. Yo escuchando Olímpica. Dice por acá, cumpleaños, señores Olímpica. Marcelito Hidráulico, para que me hagan el favor de saludar a mi nieto Ojitos de Uva, Juan Diego Campos, por el motivo de estar cumpliendo años, que Dios lo cuide de mucha salud. Son los deseos de los abuelitos Roberini y Shirley, al igual que los padres Jason y Yamir Ley, la mamita Marina, la tía Yurani y toda la familia Luzaida. ¡Qué feliz día! Oiga, cumpleaños, dice por acá la señorita María Elsa Tique, el municipio de Coyaima. Señora María Elsa, reciba con todo respeto el saludo de mi parte, al igual que sus hijos, nietos, bisnietos, tataranietos, pero en especial del secretario de Hacienda de Coyaima, doctor Ramiro Rincón, así como de todos los habitantes de la dulce Coyaima, Indiana. Dice por acá también un saludo de cumpleaños a Ruth Nelly Penagos en el barrio Gaitán, una excelente persona, una guerrera, Dios te bendiga. Ahí está el saludito también de cumpleaños, otro saludito de cumpleaños para quién, buen día.
2: No le nombraron bien el nombre, pero bueno, lo importante es que ya saben quién es.
0: Jailer Camil, si no es.
2: Dios me la bendiga, por favor, me le dice que lo amo mucho con todo mi corazón.
0: Señora.
2: Y que la prioridad es la felicidad de él. Bueno, bendiciones, que tengan un excelente y maravilloso día.
0: Eso, feliz día también, dice por acá, buenos días, un saludo muy especial para mi rey Jonathan Steven Rodríguez Barón, que hoy está de cumpleaños, un día muy especial para mi hijo, me siento muy orgullosa de ti, eres un ejemplo para sus hermanos, vivo por ti, Steven, te amo, feliz cumpleaños de su madre Olga Barón y sus hermanos y sobrinos, feliz cumpleaños, gracias amigos Olímpica, ahí está, qué feliz cumpleaños también, buenos días Olímpica, saludo de cumpleaños para Cristian René García Gamboa, desde la distancia, de parte de su mamá, padre, hermanos, sobrinos, tíos y tías, abuelas, que Dios lo colme de muchas bendiciones. Eres luchador y guerrero, sigue volando más allá. que lo amo mucho, es lo que le mandan a decir también. Por acá a través de Olímpica Estéreo. A saluditos de cumpleaños y señores. A ver qué nos dicen. Buen día, señores Olímpica. Un saludo de cumpleaños en la vereda Jaguaflor. Para mi esposo Germán Moreno, feliz cumpleaños, amor. Dios te bendiga siempre. Lo quiero mucho. Gracias. Yo escucho Olímpica también. Ahí está, más saludos de cumpleaños. Vamos a ver por acá, dicen otro saludito para quién.
3: Hola Olímpica, muy buenos días, ¿cómo están? Olímpica, es para si me hace el grande favor y me da un saludo muy especial a mi hijo Jonales Díaz Galindo, aquí en Modelia 1. Y que cumplan muchos, muchos más, de parte de su mamá y toda su familia, y que lo queremos mucho.
0: Eso, un feliz cumpleaños para la niña María José Oviedo, que la quiero mucho y que cumpla muchos años más, de parte de toda su familia. Eres la luz de mis ojos también, nos dicen por acá a través de Olímpica Estéreo. Vamos a ver, más saludos a esta hora. Y por acá nos vamos con esta nota, a ver qué nos cuentan nuestros oyentes, a ver qué está haciendo.
4: Apreciado periodista, tenga usted un hermoso y maravilloso día. Vengo a referirme respecto a una publicación que salió aquí en su prestigiosa emisora, de la cual yo, como veedor ciudadano, Adalberto Cruz Molano, estoy indignado, estoy fuera de mi control como persona, como beneficiario de ese centro día, el cual maneja de una manera maravillosa el señor Nelson, de una manera honrada, de una manera que nosotros como usuarios, como personas adultos mayores, que somos los que asistimos a este centro día, personalmente certifico y testifico que es un funcionario maravilloso. Señora alcaldesa, doctora Joana Aranda, usted y yo hemos participado y hemos tenido la oportunidad de compartir en muchos escenarios, en muchos sitios, y sabe que soy una persona confiable, representativa de una comunidad ibaguereña. Desde hace muchos años vengo siendo veedor ciudadano de la ciudad de Ibagué. Y soy beneficiario, gracias a usted, doctora. Quiero darle las gracias en nombre de todos los adultos mayores que nos beneficiamos de esta maravillosa idea suya como alcaldesa. Señora alcaldesa, sepa y entienda que esas malintencionadas llamadas que hacen a la emisora Olímpica, el deber de ellos es recibirlas y escucharlas. Pero el deber de nosotros como beneficiarios, doctora, es también venir a reprochar y a darnos cuenta, ojalá se sepa qué tipo de persona fue la que hizo esa llamada, para que se retracte y nos dé la satisfacción de no denigrar de este centro día, de no denigrar del señor Nelson, de no denigrar de las directivas de este centro día, que es tan maravilloso. Por favor, doctora, le pido, en nombre de esta comunidad adulta mayor, que tanto la queremos y la respetamos y que la hemos acompañado y la acompañaremos donde usted nos lleve y usted nos diga, doctora, póngale cuidado a esta situación y no se deje usted llevar de las apariencias. Yo certifico que el señor Nelson es un gran administrador, es un gran coordinador. Debido a eso es que hay personas que le tienen maledicencia y no lo quieren dejar trabajar como ha venido haciendo. Le doy las gracias por tenérnoslo ahí y espero que en una próxima oportunidad tengamos la oportunidad, incluyéndome a mí como veedor ciudadano, de tener la oportunidad de conversar con usted pronta y directamente.
0: Muy bien, muchas gracias. Se refiere a un audio que se emitió esta mañana, un oyente que nos hablaba acerca de este tema y hablaba de una persona puntual. Eso es lo que estábamos acá y ellos, pues queríamos escuchar también la versión de ellos, ¿no? De sí, señor, ellos, que ellos vinieron hasta acá.
5: Y expresan que los han atendido muy bien.
1: Claro, sí. Y vamos a hacerle llegar este audio a la alcaldesa.
0: Sí, señor, son las 9 de la mañana, 48. Saludo para el Z664. También está con Olímpica, para el P624. También está con Olímpica Estéreo, P624. A esta hora también saludo para la gente que también dice yo escucho Olímpica, que está por acá también con nosotros a esta hora. Los saludos de cumpleaños. que también nos han dejado en la mañana de hoy a través de 94.3. 9 de la mañana, 48 en Olímpica. Ya por acá, que hay para el almuerzo a esta hora. A ver.
5: Director, sancocho de cola con arequipe en masa.
0: Ah, no, el sancocho de cola sí, pero el arequipe en masa. Sí, señores. ¿Y qué hay de sobremesa? Saludo para el de la Turbo Y363.
1: Mazamorra con limón y cilantro. No, pues,
0: son las 9 de la mañana, 48 en Olímpica.

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0: bien a esta hora a través de Olímpica Estéreo. Oiga, cortes en el fluido eléctrico para el día de hoy, desde las 7 de la mañana hasta las 5 de la tarde. Ancón La Aurora, en la calle 17, Ancón Paraíso. Dice también por acá, sobre este sector, desde las 7 de la mañana hasta las 5 de la tarde. Ancón Parte Alta, 7 de agosto, junto al puente en la carrera 17, desde las 7 de la mañana hasta las 5 de la tarde. Ancón Parte Alta también está por acá reportado. Dice que Ancón Tesorito, pues tiene varias direcciones desde las 7 de la mañana hasta las 5 de la tarde. Ancón Tesorito, sector Los Pinos, 7 de la mañana, 5 de la tarde. Ancón Villadiana, desde las 7 de la mañana hasta las 5 de la tarde. Acueducto Ancón Tesorito, dice que desde las 7 de la mañana, 5 de la tarde. Todo Ancón, vea, Ancón Parte Alta, también aparece por acá reportado. Clarita Botero, también desde las 7 de la mañana hasta las 5. Aptoa, dice por acá. Y dice Aurora también.
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Juan Carlos Arabanda también sonando aquí en Olímpica Estéreo 94.3. Me dicen por acá, se extraviaron la billetera con todos los documentos de mi papá Jesús María Coqueco, dice por acá, y recompensa. Teléfono 321-260-3839. 321-260-3839. Si de pronto alguien los ha visto. Oiga, se solicita también cocinera. Nos dicen a través de Olímpica, buscamos cocinera responsable, proactiva y con disposición, o cocinero también, con disposición para trabajar en equipo. Sus funciones incluyen apoyo en la preparación de alimentos, limpieza y organización de la cocina, manejo de utensilios y cumplimientos de normas de higiene. Se solicita experiencia previa en lugar de trabajo, Jordán, octava etapa. Disponibilidad inmediata, teléfono 314-472-0863. 314-472-0863. Se pueden comunicar a ese teléfono. Buenos días, es posible un saludito para mi papá Rodrigo Beltrán, que se encuentra en la urbanización Castilla, desde Concepción, Chile, de su hija y sus nietos, que lo amamos mucho. Gracias. Pilas con la palabra bolirrana. Escriban la palabra bolirrana. Hoy sacaremos el último finalista y con el último finalista ya estaremos invitándolos a concursar por la bolirrana para que vengan y para que se gane el torneo, es el que la va a llevar. Entonces, en la juega con Olímpica State.

0: 6716-943-320-6716-943. Por acá con Olímpica, buen día. A ver, ¿qué nos dicen, Olímpica? Buenos días.
1: Muy buenos días, señora Olímpica. Familia Olímpica, Dios los bendiga.
0: Buenos días.
1: Señora Olímpica, para que me haga el favor y me saluden al hijo Cristian Camilo Ramírez Lozano.
0: Camilo, sí, señor.
1: Le deseo muchas felicidades, y que esté muy contento y que sí. Le deseo lo mejor en este día, que la pase muy contento. Muchas gracias.
0: Con Dios todo bendiga,
1: gusto. De parte de su papá Rodrigo.
0: Eso.
1: Rodrigo Vargas. Chao, bendiciones.
0: Rodrigo, un abrazo.
1: Para todos. Amén.
0: Dice por acá, hola Olímpica, buenas, cordial saludo para Maribel Tafur en el Rincón del Pedregal, quien está escuchando Olímpica Estéreo. Un abrazo también, mira, escribió la palabra bolirrana, también para entrar a participar, también la palabra televisor TV, también que en estos días ya vamos a entregar el televisor. Pilas, mucha gente inscrita, eso está bueno. Muy bien, son las 10 de la mañana, 10 minutos en Olímpica Estéreo, aquí está el binomio de oro de América, esto se llama Si No Regresas, me encanta esta canción. Suena a esta hora a través de Olímpica 94.3.

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1: Estás escuchando Olímpica cuando son las 10 de la mañana 19. Tengo saluditos para el O974-T166-T624. También dice yo escucho Olímpica una mañana soleada. Saludo para el T990. También dice yo escucho Olímpica una mañana soleada, la que tenemos en la ciudad de Ibagué. A esta hora nos vamos con Malejita, que nos cuenta también cosas por acá a través de 94.3. Malejita, ¿qué estás haciendo?
2: Escuchando Olímpica, porque ahí me pone de todo. Me encuentro con Freddy Castro, él es el jefe de capacitación y bibliotecas de Confenalco Tolima. Bienvenido a Olímpica Estéreo. ¿Cómo me le ha ido, señor Freddy? Bienvenido.
3: Bienvenido, muchas gracias. Bien, sí, señora, muy formal, muy amable.
2: Bueno, hoy estamos contentos, estamos mostrando al público la oportunidad que tienen aquellos que les encanta leer. Biblioteca virtual es un muy buen servicio que ofrece Confenalco para aquellas personas que quieren disfrutar de la buena lectura o de audiolibros, ¿no? Contemos un poquito de qué se trata.
3: Sí, efectivamente, Confenalco hizo un convenio con la biblioteca Living, es Overdrive igualmente a nivel nacional. Uh-huh. Eso es una empresa multinacional donde estamos 6 cajas de compensación. Uh-huh. Todos nuestros afiliados, beneficiarios y también usuarios de nuestra plataforma COA de la biblioteca físicas pueden ingresar a fácilmente www.confenalco.com.co. En la parte de abajo dice biblioteca digital, doble clic, con su número de cédula ya ingresa y ya puede tener acceso a diferentes libros y audiolibros completamente gratis, 7/24, los 365 días, puede prestar hasta 3 libros o audiolibros por 14 días, sin ningún costo.
2: Apenas el tiempo para uno leer, pues sobre todo a la gente que le gusta, y esto obviamente es un muy buen servicio que ofrece, porque pues es la facilidad que la persona ya no tenga que trasladarse a ningún lado para recibir un libro, sino que ya desde su celular, su tablet, su computador, va a tener acceso a lo que más le gusta. Y entiendo que ustedes tienen colecciones de todo tipo, pues dependiendo de los gustos.
3: Precisamente con este convenio que tenemos acceso a 60.000, tanto libros y audiolibros, entre libros y audiolibros, 60.000 completamente gratis, como le digo, 3 a la vez puede solicitarlos. Inicialmente debe tener internet para descargarlo. Después de que lo descargue, ya puede leerlo, escucharlo en el carro, donde quiera.
2: No, una berraquera, pues ya vengo a explicarles cuál es el proceso justamente para que ustedes puedan hacer el ejercicio. Esta es Olímpica Estéreo, muchachos. Jefe, ¿qué estás haciendo?
1: Yo escuchando Olímpica, porque me pone y me da de todo. 10 de la mañana con 21. Saludo para el R029. También pasa por acá, dice yo escucho Olímpica, igual que el Z581. También está sintonizado con nosotros. Gracias.

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0: ¿Qué puedo hacer yo? Así se llama esta canción y suena también a esta hora.
1: 4.3.
0: En Olímpica Estéreo 94.3. Recuerden la palabra bolirrana. Ustedes pueden seguir participando, bolirrana. Les regalamos nuestro WhatsApp para la gente que no lo conozca. 320-6716-943. 320-6716-943. Ahí nos pueden escribir para que entren ustedes a participar. Bolirrana. Es así, la palabra bolirrana facilito. Muy bien, a esta hora nos vamos a ir con Malejita, que sigue con nosotros por acá también. A esta hora contándonos más y más cosas a través de Olímpica. A ver qué nos dice. Malejita, ¿qué está haciendo? A ver, por acá en Olímpica Estéreo, ¿qué está haciendo, Malejita?
2: Escuchando Olímpica, porque ahí me pone de todo. Me encuentro con Laura Oliveros, ella es la consultora de Overdrive, que es precisamente como la alianza que tiene, en este caso con Fenalco Tolima, para el tema de la biblioteca virtual o biblioteca digital. No sé si le estoy diciendo bien al decir virtual. Bueno, aplica en este caso ambas cosas. Y bueno, hablemos un poquito, Laura, sobre cómo pueden hacer los que nos están escuchando en este momento, qué tienen que hacer los afiliados de Confenalco para poder acceder a estos libros. Bienvenida.
3: Muchísimas gracias, me complace estar acá contigo. Bueno, claro que sí, mira, lo que tienen que hacer es ir a la página de Confenalco Tolima. En general, en el navegador que ellos prefieran, no importa. Van a la parte de abajo y ahí les aparece una parte que dice en morado, un estante como de libros. Ahí dice Libri, biblioteca digital, lo seleccionan. Cuando lo seleccionan, él les da para acceder ahora. Si están en un computador, pueden darle en ese momento. Y ahí les va a pedir una tarjeta. Les dice, si tienes una tarjeta. Veamos lo que la tarjeta es, como cuando estábamos en la biblioteca física y nos pedían un carnet. Acá es lo mismo, solamente que ustedes le dicen que sí tienen una tarjeta y él les va a pedir un ID. El ID es la cédula de ciudadanía. Para afiliados y para beneficiarios de Confenalco Tolima, lo seleccionan allí y agregan su número y automáticamente los deja ingresar. Ya cuando ingresan, van a encontrar toda la biblioteca digital con sus colecciones, pueden buscar el libro por título, por autor, por lo que prefieran. Lo seleccionan el que es de su interés y le piden prestado. Ahí dice pedir prestado. Automáticamente le dan allí y ya van a tener el libro para que lo puedan leer. Importantes, internet. Internet lo necesitan solo para descargar el aplicativo si estuviéramos en un celular, o lo van a necesitar cuando pidan prestado el libro, porque este se descarga. Y ahí ya después de ello no necesitan más internet, va a estar offline. Lo pueden utilizar sin ningún problema, sin internet, esos 14 días que es con Confenalco Tolima.
2: Oiga, eso me parece muy interesante, así que si usted es afiliado de Confenalco y quiere disfrutar de una buena lectura, de un buen contenido, pues bueno, la invitación está hecha para que aprovechen y pues tengan la oportunidad de descargar estos libros o audiolibros. Jefe, ¿qué estás haciendo?
0: Yo escuchando Olímpica, porque me pone y me da de todo. 10 de la mañana, 46 en Olímpica.

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0: En Olímpica son las 10 de la mañana 51.
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1: Muy bien, 11 de la mañana, 6 minutos. Sigue soleada la mañana el día de hoy. Sí, señores. En un momento regresaré con Maleja. Recuerden, a las 12 del día estaremos con Olímpica Te Informa. Buenos días, me pueden colaborar publicando esta foto por si alguien ha visto este perrito. Pues parece que varias personas lo han visto ya, como por la zona céntrica. Dice la dueña, está muy angustiada, la vieron por la 23 con Quinta. Es una perrita, esta mañana también la reportábamos, se llama Kiara. Es muy nerviosa, no sale, se perdió por el departamental y cuarta estadio. Pero lo vieron en el centro, es lo que nos han contado. Desde el 26 de julio, ayer en la noche, a las 10 de la noche, lleva collar morado con flor al lado y placa que dice Kiara Calderón. Si la ves, cuéntale. Teléfono 314-371-6289. Se pueden comunicar a ese teléfono 314-371-6289. Si la llegan a ver de una, pegue la llamadita ahí que la persona está muy pendiente. Oiga, se vende taxi. Un taxi por acá está afiliado a Servitaxi. 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Por la tarde, ya estará entregando el otro finalista para que pueda participar de la Boli Rana. Recuerden, Boli Rana, si usted no se ha inscrito,

0: 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Por acá me reportan una placa encontrada. Ponga cuidado.
1: Muy buenos días, muy buenos días. Esta placa, este carro, aquí la cargan el carro para si resulta el propietario de esa placa.
0: Sí, señor. La placa es la HQV 771. Vamos a ver que me lo corrobore.
1: El número mío para llamar para si resulta el dueño de la placa.
0: Sí.
1: 300-354-5754.
0: 300-354-5754. Ahí está. Y la placa, recuerden que es la HQV771. Se pueden comunicar ahí también. Por acá con Olímpica. Hola, buenos días.
2: Olímpica, muy buenos días. Muy
0: buenos días.
2: Olímpica, para. ¿Qué
0: te pasó?
2: ¿En qué? La radio de los semáforos de aquí entrando al Just Time, todos están dañados.
0: Sí, señor.
2: Paco, es para el recaute, todos están dañados.
0: Listo, mi señor, sí, señora, ahí ya lo reportamos. Saludo para el L697, también está con Olímpica, para el N036. Dice por acá, buenos días, reportando desde el Jordán, Julie. Julie, muchas gracias por tu sintonía, gracias por escucharnos. Saludo para Jorgito Hernández, también está con Olímpica. Un abrazo para Jorgito. Muchas gracias también por escuchar Olímpica. A ver qué nos dicen por acá.
3: Hola, jefecito, bendecido.
0: Hola, mi amor.
3: ¿Cómo día? Está, mami? Bendecido. Feliz comienzo de semana. Gracias, para mami. Todos los igual. De Olímpica, Dios me les bendiga.
0: Igual para ti.
3: Aquí reportando sintonía, Francis, desde el Germán Huertas, escuchando Olímpica.
0: Eso.
3: Se metió.
0: Francis.
3: Dios te bendiga. Chao, jefe.
0: Dios te bendiga. ¿Qué? Un abrazo, mi amor. Olímpica, buenos días. Para felicitar a Mateo Cruz Rodríguez en el expendio de Bimbo de la 28. Que Dios lo llene de muchas bendiciones y cosas hermosas en su vida, que eres la luz de nuestra vida. Lo queremos mucho. Son los deseos de sus papitos y la abuelita Celia. Gracias, Olímpica. Se metió. Ahí está el saludito de cumpleaños que nos estaban solicitando también por acá a través de Olímpica. Muchas gracias también ahí por el reporte. Sigues escuchando 94.3 Olímpica. Recuerden también el televisor de 60 pulgadas. ¡Qué belleza! Puede ser suyo también. Escriba la palabra televisor. De esta manera lo podemos participar. Olímpica, estoy necesitando orégano. Dice por acá Estelita Cuellar. Estelita, un abracito para ti, mi amor. Gracias. De parte mía. Quien lo tenga, está necesitando orégano. Quien tenga orégano, lo está recibiendo Estelita Cuellar allá en la plaza. Teléfono 314-890-7594. 314-890-7594. Hola, jefecito, desde la vereda del Gallo, Cañón del Conveima, Lorena Aristizábal. Dios lo bendiga. Dios te bendiga a ti también, mi amor. Muchas gracias por escucharnos y por participar con Olímpica Estéreo. Mire, eso se llenó con televisor. Recuerden, les recuerdo el WhatsApp. Regáleselo a la familia, regáleselo a más oyentes, el WhatsApp, para que entren a participar. 320-6716-943. 320-6716-943. Dice por acá, hola, buenos días. Se necesita listador de muebles o ayudante que de pintura práctico para el barrio El Palmar, Rincón de la Virgen. El teléfono donde se pueden comunicar, ya se los regalo. Con todo gusto se los voy a regalar. Mire, el teléfono es el 311-540-8393. 311-540-8393. Y por otro lado, spa de mascota requiere peluquera canina, no requiere experiencia. Interesados, escribir al WhatsApp 318-236-1287. 318-236-1287. Se pueden comunicar a ese teléfono también de una vez. Angelita también, oiga, que necesita por ahí el cuento. Estelita, Angelita también necesita lo del orégano. Orégano, si de pronto alguien tiene orégano por ahí en la finca, ya saben que ahí se lo compran. Orégano, orégano, está escaso el orégano. 11:12 en Olímpica. Por acá estábamos a través de 94.3. Esto se llama Naturalita. Josie Cuen, Jorgito Celedón, Jorge Medina, están en...

0: Muy bien, regreso a esta hora con Malejita cuando son las 11 de la mañana, ya 32 minutos en Olímpica Estéreo, 11:32. Vamos a ver qué más nos cuenta ella a esta hora. También por aquí a través de 94.3. Malejita, ¿qué está haciendo?
1: Escuchando Olímpica, porque ahí me pone de todo. Estamos hablando, sí, bajito, porque es que estamos en una zona, en una sala de entrevistas, y bueno, aprovechando. Bueno, mi querida Laura, reiterando la invitación a esta hora, porque con Confenalco Tolima y en este caso Overdrive, pues, hicieron una alianza interesante para cada uno de sus afiliados para brindar un servicio muy interesante, ¿no?
2: Claro que sí. Este servicio está completamente disponible para los afiliados y beneficiarios de Confenalco Tolima. Ellos pueden acceder a esta biblioteca digital solamente con su número de cédula. Pueden utilizarlo las 24 horas del día, los 7 días de la semana, los 365 días del año. Lo van a poder manejar sin ningún inconveniente. Solamente necesitan internet para descargar la aplicación y pedir prestado. Ya lo demás está para ustedes.
1: Yo te he escuchado algo interesante y es como que tener en cuenta que los contenidos no van a durar ahí toda la vida, son 60.000, pero los van a estar rotando, y esto es buenísimo porque ya entonces uno se cansa de leer lo mismo. Y no, en este caso es así como las aplicaciones de películas, que usted se mete a ver una serie y usted ve a la rápido porque en X tiempo pues ya la quitan porque van a meter otro contenido. Así es lo mismo en este caso.
2: Sí, mira, lo que sucede es que cada una de las cajas de compensación con la que tenemos, pues precisamente Libby, ellos deciden qué quieren. Entonces pueden agregar lo que esté más en tendencia, pueden adquirir nuevos materiales que estén, por ejemplo, viéndose en plataformas. Todo lo demás lo van a poder manejar allí. Pueden cambiar, entonces ya no lo queremos tener en libro, sino en audiolibro. Eso lo define cada una de las cajas y va rotando ese material.
1: Eso me parece muy interesante. Pues bueno, en la invitación para que aprovechen, para que ingresen a la página de Confenalco Tolima. Ya lo saben que es súper fácil. De verdad que eso me encanta, que es un proceso muy rápido realmente. Y pues no tiene pierde usted cuando haga el ejercicio. Y pues bueno, si le gusta la lectura, si le gusta compartir espacios con sus hijos, por ejemplo, qué bonito es que usted pueda reproducir un audiolibro y que su hijo pueda ir escuchando. Le decía yo acá a través de nuestro Facebook Live también, de Yo Escucho Olímpica y Ibagué, eso, que si usted va a hacer un recorrido en su vehículo, pues hombre, puede fácilmente ir conectado a un audiolibro y pues así escuchando contenido de valor. Laura, gracias.
2: Con mucho gusto.
1: Bueno, ahí está la invitación con Confenalco Tolima, con esta biblioteca digital, se llama Libby, ¿no? Es la biblioteca, y pues puede obviamente aprovechar. Jefe, ¿qué estás haciendo?
0: 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Esta no la vamos a cantar todos. Esto se llama El Beneficio de la Duda. Escuchas Olímpica por acá. Saludo para el N878M932, L586. Saludo también para el N947 con Olímpica.

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1: Bien, estás escuchando Olímpica al mediodía. No se les va a olvidar que tendremos Olímpica Te Informa. No te la vayas a perder. En un momento son las 11 de la mañana, ya con 46 minutos. 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Por aquí nos vamos a esta hora con Maleja. A ver qué está haciendo, Maleja.
2: Escuchando Olímpica, porque ahí me pone todo bueno, mi querido Freddy. Reiterar la invitación a esta hora para todos nuestros oyentes, porque en este gran convenio con Libby Overdrive, pues tienen justamente la nueva biblioteca digital de Confenalco Tolima para todos los usuarios, ¿no?
3: Sí, señora, una invitación especial a todos nuestros afiliados y beneficiarios para que ingresen a la biblioteca digital completamente gratis y puedan acceder a los 60,000 libros y audiolibros que tienen para su disposición.
2: Bueno, pues ya lo saben, están todos pues cordialmente invitados, además que como lo mencionábamos, hay un contenido pues bastante amplio, hay todo tipo, digamos, de lectura, hay que le gusta el tema de la comedia, al que le gusta el tema de, bueno, romántico, infantil, todo.
3: Sí, señora, de terror, claro, existe.
2: Virgen Santísima.
3: Sí, igualmente lo importante de digamos, de hacer estas alianzas con estas empresas multinacionales es porque están al día. O sea, están mirando cuáles son los últimos bestsellers,
2: claro,
3: cuáles son los últimos actores, el último, digamos...
2: Eso es como tener las plataformas de esas de películas que uno dice, uy, esta ya salió hoy y en un mes ya está colgada, así mismo va a ser acá.
3: Así,
2: pero igual. Versión libros.
3: Sí, señora. Bueno, libros o audiolibros.
2: Libros o audiolibros, porque hay gente que dice, me da una pereza leer, soy más de escuchar. Bueno, listo, pum, dele play ahí y va relajadito escuchando, o en su casa un día que esté haciendo oficio en vez de estar escuchando otras, no, pues usted puntín, pone rapidito el audiolibro y luego pone Olímpica Estéreo, ¿no? No es que también se va a quedar todo el tiempo ahí, no, pues usted escucha Olímpica también por los laditos, ¿no? Yo veré, no me va a traicionar el oyente. Bueno, mi querido Freddy, pues realmente nos encanta poder compartirle la información a nuestros oyentes de esto tan interesante que le ofrece Confenalco, y siempre avanzando, creciendo en ofrecerle más y mejores cosas a sus usuarios.
3: Sí, señora, esa es la idea, nuestro propósito Confenalco Tolima Cayas, creciendo en nuestros servicios, ofreciéndole lo mejor a todos nuestros afiliados y beneficiarios de la caja.
2: Bueno, y como cuñita, Sandrita, el próximo 2 de agosto, es el 2 de agosto, ¿no? Y van a hacer el tema de un evento muy interesante con las mascotas, ¿no?
3: Sí, señora, se va a empezar a hacer como primer caja de compensación en el país la afiliación de los perritos.
2: Ay, qué bueno, me encanta. Mejor dicho, conozca más detalles a través de la página web de Confenalco Tolima, jefe.
1: ¿Qué estoy haciendo? Yo escuchando Olímpica, porque me pone y me da de todo. Son las 11:48.

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1: En Olímpica son las 11 de la mañana, 51 minutos.
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0: Bueno, a esta hora, cuando son las 12 del día, un minuto, un saludo para la nena del carro gris que acaba de pasar por acá, dice, yo escucho Olímpica. Muy bien, a esta hora voy a acompañarlos mientras llega Malejita, a seguir con Beto Peña, también a esta hora, a través de 94.3, al mediodía, con esta mediodía soleado, el que tenemos el día de hoy, 12 del día, 2 minutos en Olímpica.
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0: A ver, dame un segundo por acá, sí, ahí, ya.
2: Ah, que vuelva Maleja.
0: Uy, sí, y rápido.
2: Hola, director, ¿qué tal? Muy buenas tardes. Familia Olímpica, 12 del mediodía, 2 minutos, bienvenidos. Olímpica te informa.
0: Sí, señora, a esta hora, aquí en Olímpica Estéreo, lo que tenemos para contarles, lo que llega, también lo que es noticia. Recuerden también, ustedes nos pueden reportar a través del 320-6716-943. Nos colocan la palabra vías para nosotros poderlos identificar fácilmente. Y a esta hora, aquí en Olímpica, llega el pico y placa.
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2: A las 12 del mediodía, 3 minutos en Olímpica, te informa. Lunes 27 del mes de julio, vehículos particulares, placas terminadas en 6 y 7. Busetas de servicio urbano, placas terminadas en 2. Los taxis, placas terminadas en 3.
0: Muy bien, 12 del día, ya 3 minutos. Los que de pronto colocaron ya la palabra vías por acá a través de Olímpica Estéreo, los estamos leyendo para que nos reporten también cómo se encuentran, en qué partes están los trancones, cómo está la Pedro Tafur, cómo está abajo por Santa Ana también. Cuando son las 12 del día, 3 minutos, nos vamos con los principales titulares.
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2: A las 12 del mediodía, 4 minutos en Olímpica, te informa el departamento del Tolima. Se prepara para recibir mañana martes al presidente electo de la República, Abelardo El Espriella. Director, llegará a Ibagué con 18 de sus ministros designados. Uh-huh. ¿Ah? 18.
0: Ah, bueno, está
2: sí,
0: bien.
2: ¿Sabes que la visita es en serio?
0: ¿Vas a ir? O Jair no va.
2: ¿Si me envías?
0: No, pues que te va a enviar.
2: Para traer mañana.
0: Dijeron que no dejaban entrar a nadie, entonces imagínate.
2: Es que no pueden ni concejales, ni diputados. Sí, no, solamente los 47 alcaldes.
0: Sí.
2: Los 47 alcaldes y la gobernadora.
0: Ah, ok. Muy bien, 12-4. 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
2: Atención, qué riesgo en la vía panamericana.
0: ¿Qué pasó?
2: Obliga a mantener monitoreo permanente en el municipio de Cajamarca. Al mismo tiempo que mantiene la restricción vehicular. A esta hora se utiliza solamente un carril entre el centro de Cajamarca y la salida. Estamos hablando de la denominada calle larga.
0: Ahí está, 12-5. 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
2: El terror volvió.
0: ¿A dónde?
2: Al barrio Malabar, en la ciudad de Ibagué.
0: No jodas.
2: Ataque dejó un hombre herido y la comunidad exige mayor seguridad a las autoridades. Insisto, Malabar, considerado uno de los barrios más calmados en la ciudad de Ibagué. Aparte de ello, pues que la brigada está muy cerca.
0: Sí.
2: ¿Cierto? Insisto, hace pocos minutos un hombre resultó gravemente herido tras ser atacado por sicarios.
0: Muy bien, a esta hora aquí en Olímpica.
4: No hay trancón, pero Tafur no hay trancón, no hay trancón, está suave, está nada de trancón.
0: Pero Tafur no hay trancón, está suave, nos escriben la palabra vías para poderlos identificar fácilmente. A esta hora en Olímpica, 12-5. 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Muy bien, lo que también tendremos a nivel nacional, lo que les vamos a contar aquí en Olímpica, póngale cuidado.
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0: 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Oiga, Jennifer Pedraza denuncia a Juliana Guerrero por tráfico de influencias en supuesta red de contratos. ¡Olímpica! Contraloría, alerta, saludo por el Z336, Petro firmó más de 11.000 contratos directos tras las elecciones. ¡Olímpica! Y esta sería la causa de la muerte de madre e hijo hallados sin vida en apartamento en Santa Marta. Olímpica. 12 del día 6.
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2: 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Ya Deportes Tolima definió que viaja mañana a primera hora.
0: Cheño.
2: Rumbo a Armenia. Cheño. Y lo va a hacer por la vía Cajamarca.
0: Ah, se va a ir normal, pero sí. Se va a ir más temprano. Entonces,
2: exactamente.
0: Que se vaya desde hoy.
2: Sí, sí.
0: Si no sabe uno cómo va a estar esa vuelta.
2: Dicen ellos que máximo le espera, no supera la hora. Sí, que la, no supera la hora. Aparte de ello, porque están recomendándole desde Armenia a los conductores de carga pesada utilizar la vía Manizales. Sí, claro, entonces, que lo que más genera trancón, director, son los vehículos de carga pesada.
0: Sí.
2: Entonces, mañana viaja el equipo en horas de la mañana rumbo a Armenia, porque a las 6:15 de la tarde se enfrentará al Deportes Quindío, partido de vuelta de esta llave de la segunda fase de la Copa Colombia. La serie la gana el equipo tolimense por diferencia de un gol.
0: Gracias, llave. Por acá,
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2: ¡Olímpica! 12 del mediodía, 7 minutos, el Olímpica te informa. Atención, el terror volvió al barrio Malabar de la ciudad de Ibagué. Ataque dejó un herido y la comunidad exige mayor seguridad. Según versiones de vecinos, un hombre recibió varios impactos con un arma traumática y tuvo que ser trasladado a un centro asistencial. Momentos de angustia vivieron los habitantes del barrio Malabar, en la capital del departamento del Tolima, luego de que un hombre resultara

0: cuando pasó una motocicleta con dos ocupantes. De manera repentina, uno de ellos habría disparado en varias ocasiones, impactando a un hombre con tres proyectiles que al parecer le causaron heridas en la cabeza, el cuello y el abdomen.
1: Sí, señor, son las 12 del día, 8 minutos en Olímpica Estéreo. Por aquí está Franco De Vita, esto se llama Te Amo, escuchas Olímpica.

0: Muy bien, 12:12, antes de seguir me dicen por acá que se encontraron los documentos o se quedaron en un taxi, los documentos de Jairo Alberto Guerrero. Si usted lo conoce, dígale que en Olímpica, o el Olimpitaxista los está reportando, Jairo Alberto Guerrero. Recuerden escribir la palabra vías por si nos quieren reportar, si nos quieren informar por dónde se encuentran a esta hora. 12 del día, 12 minutos.
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2: Expectativa en la ciudad de Ibagué, director.
0: ¿Qué pasó? ¿Por qué?
2: Llegó el día.
0: Sí.
2: Donde el exalcalde Andrés Fabián Hurtado y el excelente del INDRI conocen su destino jurídico. El juzgado octavo penal del circuito de Ibagué define a esta hora del mediodía. Se condena o absuelve al exalcalde Andrés Fabián Hurtado y al excelente del INDRI Alejandro Ortiz, procesado por el presunto delito

0: de peculado por uso por el caso del estadio Manuel Murillo Toro. ¿Te acuerdas?
1: Sí, sí.
0: El alcalde celebró la fiesta de cumpleaños de uno de sus hijos en el estadio Manuel Murillo Toro. Recordemos que la semana pasada condenaron a 16 meses de prisión al exsecretario de la Gobernación del Tolima, Carlos Portela.
1: Sí, señor.
0: Porque solamente utilizó un vehículo oficial a que le acompañaran en la caravana que montaban en bicicletas de cañón del convenio.
1: Sí, sí, señor.
0: Y fue condenado a 16 años y meses de prisión. El juzgado octavo penal del circuito de Ibagué adelanta la audiencia de sentido, de fallo y lectura de sentencia dentro del proceso que se sigue contra el alcalde de Ibagué, André Fabián Hurtado, y Alejandro Ortiz, el gerente del INDRI, por el delito especulado por uso. La investigación se originó por el presunto uso del estadio Manuel Murillo Toro, Gabriel Camargo Salamanca, en la celebración de los cumpleaños de uno de los hijos del exalcalde. Les decía que la investigación se originó entonces por el presunto uso del estadio Manuel Murillo Toro para la realización de una fiesta infantil del hijo del entonces mandatario, hecho por el cual la fiscalía presentó la acusación y el caso llegó a juicio. Durante la diligencia, el despacho judicial expone los fundamentos de su decisión y definirá la responsabilidad penal de los procesados frente a los hechos que son materia de investigación. La audiencia continúa a esta hora del mediodía, 12:14 minutos, y se espera que el juez dé a conocer el sentido de fallo y la decisión que corresponda dentro del proceso.
1: Muy bien, a esta hora aquí en Olímpica Estéreo, 12 del día, 14 minutos en Noticias Nacionales también.
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1: 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Oiga, déjeme le cuento, Jennifer Pedraza denuncia a Juliana Guerrero por tráfico de influencias en supuesta red de contratos. Dice que la senadora Jennifer Pedraza presentó una nueva denuncia penal ante la Fiscalía General de la Nación contra Juliana Guerrero y Verónica Guerrero por su presunta responsabilidad en los delitos de tráfico de influencias de particular, concierto para delinquir, cohecho para dar u ofrecer, enriquecimiento ilícito de particulares. La acción judicial también incluye a David Tres Palacios y Wilmer Tres Palacios, quienes según la congresista habían participado en el presunto recaudo y distribución de recursos relacionados con los hechos investigados de una supuesta red de gestión de contratos. La denuncia tiene como fundamento una publicación de la revista Semana, en la que se recopilan testimonios de empresarios, conversaciones de WhatsApp, audios y comprobantes de consignaciones bancarias. 12 del día, 15 minutos en Olímpica Estéreo. 12:15 en Olímpica, sí señores. Oye, a esta hora más música, llega la familia que soñé.

0: Muy buenas, ¿cómo vamos?
1: Gracias.
0: Don Alberto Peña Rodríguez, más conocido en el alto mundo como el Beto Peña.
1: Gracias a Dios llegó más lejita. Gracias a Dios.
2: Siquiera ya me voy.
1: Déjame saludar Malejita al T676, lo mismo que al P624, los dos conductores de la ola amarilla. ¡Malea!
0: Señor.
1: Bienvenida.
0: ¿Qué mami negrito?
1: Ya, Malea, ya nos saludamos internamente. Ya.
0: Usted sí más grosero. Más bien déjeme ir con los dientes. ¿Le parece?
1: Sí.
0: Pues sí, deja, ¿no? Si permite,
1: sí,
0: Malea, señor.
1: Sí.
0: Si no, pues me va diciendo, gracias.
1: Si no llamo a Emilio, que Emilio me defiende.
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0: Ok, muchas gracias a nuestro oyente que nos hace el reporte a esta hora a través de Olímpica Stereo 94.3. Son las 12 del día, 21 minutos. A esta hora traemos las noticias con Beto Peña.
1: Riesgo en la vía panamericana obliga a mantener monitoreo permanente en el municipio de Cajamarca. Malejita, es que lo de Cajamarca es complicado. Especialistas advirtieron que el movimiento en masa sigue activo y compromete tanto a viviendas como uno de los corredores viales más importantes del territorio colombiano. Les decía que el deslizamiento registrado en esa municipalidad mantiene en alerta a las autoridades, luego de que especialistas en gestión del riesgo confirmaran que el fenómeno continúa activo y representa una amenaza para la vía panamericana y varias viviendas del sector. De acuerdo con Melissa Arbolea, especialista en gestión del riesgo e integrante del grupo técnico que analizan la emergencia, la inspección realizada evidenció el colapso total de una vivienda, daños parciales en otra, afectaciones en dos locales comerciales y dos casas adicionales en riesgo inminente. La experta explicó a través de Olímpica Te Informa que el movimiento en masa viene siendo monitoreado desde hace aproximadamente 2 años y que la zona está conformada por depósitos de ceniza volcánicas, condición geológica que favorece procesos de erosión superficial y pérdida de estabilidad del terreno. Arbolea indicó a través de Olímpica Estéreo que el riesgo no solo afecta a las familias del sector, sino también a la vía panamericana, corredor por el que se moviliza más del 70% de la carga que ingresa desde el puerto de Buenaventura hacia el interior del país.
0: Con Olímpica Estéreo son las 12 del día, 23 minutos, 12:23 al mediodía. 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
0: Traemos noticias de carácter nacional a esta hora a través de Olímpica Estéreo. Atención oyentes de Olímpica. Esta sería la causa de muerte de madre e hijo hallados sin vida en apartamento en Santa Marta. Un detalle clave descubierto durante la inspección cambiaron el rumbo de la investigación y abrieron nuevas preguntas sobre la tragedia. La investigación por la muerte de una madre y su hijo encontrados sin vida en un apartamento del sector El Rodadero en Santa Marta sigue avanzando mientras las autoridades esperan los resultados de los análisis del Instituto Nacional de Medicina Legal. Las víctimas fueron identificadas como Sonia Imelda Pilonieta Tapias, de 54 años, y su hijo Benjamín Bautista Vuelvas Pilonieta, de 22 años, quienes habían llegado desde Bogotá para disfrutar de unos días de vacaciones en la capital del Magdalena durante el puente festivo. El caso se conoció luego de que trabajadores del edificio donde se hospedaban percibieran un fuerte olor proveniente del apartamento. Ante la falta de la respuesta por parte de los ocupantes, decidieron ingresar al inmueble y encontraron los cuerpos sin vida. Posteriormente, uniformados de la Policía Metropolitana de Santa Marta y funcionarios del Cuerpo Técnico de Investigación CTI de la Fiscalía realizaron la inspección judicial y trasladaron los cuerpos a Medicina Legal. De acuerdo con la información conocida hasta el momento, una de las principales líneas de investigación es una posible intoxicación por inhalación de gases, debido a que durante la inspección no fueron halladas señales de violencia, desorden en el apartamento ni evidencias de ingreso forzado. No obstante, esta hipótesis aún no ha sido confirmada y hace parte de investigaciones que adelantan los peritos. Las autoridades también analizan otra posible hipótesis relacionada con un presunto suicidio. Sin embargo, insisten en que ninguna de las hipótesis puede darse por cierta hasta que concluyan los estudios científicos y forenses. Son las 12 del día, 24 minutos.
1: Hace poco segundito, Malejita, no sé si venías escuchándolos. Con el director tocamos el tema del alcalde Ibagué, Andrés Fabián Hurtado.
0: Sí, señor, lo de la celebración del hijo.
1: Olímpica Estéreo está en condiciones, ya hemos ampliado la noticia, de señalar que el juzgado acaba de condenar al exalcalde de Ibagué, Andrés Fabián Hurtado.
0: Son las 12 del día, 25 minutos. 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
1: A través de Olímpica Estéreo 94.3 y Ibagué, tenemos las 12 del día 28, minuto 12:28. 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A esta hora seguimos compartiendo con todos nuestros oyentes. Recuerden que nos pueden enviar su reporte de las vías a través de nuestro WhatsApp, Olímpica 320-6716-943. Traemos las noticias con el Beto Peña a esta hora del mediodía. Beto, adelante.
2: El Tolima se prepara para recibir mañana, Malequita, y oyentes de Olímpica te informa, al presidente electo Abelardo del Espriella y a 18 de sus ministros designados. Porque ¿cuál es la idea? Que los 47 alcaldes de Ibagué o del Tolima le digan al presidente electo: en mi municipio necesito esto, esto, esto, esto. Entonces, sea el ministro quien responda: sí podemos, no podemos, hagamos las cosas así, ¿cierto? Y no entren pues con la zona de volteo. Me parece extraordinario lo que está haciendo el presidente electo. La gobernadora Adriana Magalí Matías anunció que mañana martes, a partir de las 8 de la mañana, Ibagué albergará la llegada del presidente electo Abelardo del Espriella en compañía de 18 ministros designados y funcionarios de su nuevo gobierno en su encuentro histórico para la región. Va a estar también la designada directora de Prosperidad Social. Es clave para que entregue explicación con relación al nuevo modelo del SISBEN. Recordemos que de esta entidad, Malequita, salen los recursos para subsidio. Hablamos de adulto mayor, hablamos de renta joven, hablamos de renta ciudadana, entre otros. Previo a la visita, la mandataria departamental sostendrá una reunión con los gremios regionales para firmar la agenda que se le presentará al nuevo presidente de los colombianos. Entre los temas prioritarios destacan la consolidación del Tolima como centro logístico. Los alcaldes todos, Malequita, oyentes de Olímpica te informa, coinciden en temas de seguridad. Seguridad, porque hoy en Colombia no la tenemos. Seguridad. Y si no hay seguridad, no hay inversión, no hay nada. Y tema de la salud, que está podrida en este país. A diario la gente se muere por falta de medicamentos, por falta de atención médica. Asimismo, la mandataria indicó que se pondrá sobre la mesa iniciativas clave como la seguridad regional, la situación del municipio de Cajamarca, la gestión frente al fenómeno del Niño, y se lo solicitó para que el departamento sea territorio piloto del programa Caminos para el Milagro.
1: Muy bien, son las 12 del día 31 minutos, 12:31 minutos, esta es Olímpica.
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1: Mucha atención, Contralor y alerta, pues Petro firmó más de 11.000 contratos directos tras las elecciones. La Contraloría activó una función de advertencia y en este caso justamente advierte que seguir contratando sin una fuente garantizada de financiación como compromete el equilibrio del presupuesto de la nación. Pues desde que terminaron las elecciones, el gobierno de Petro ha firmado 14.414 contratos por 4,5 billones de pesos, lo que implica un incremento del 22,5% frente a lo que ocurría con otros gobiernos al cierre de su mandato, según el informe de la Contraloría General de la República. La mayor parte de los contratos identificados por la Contraloría son contratos directos, es decir, contratos a dedo sin licitación. Las entidades en la mira son la Agencia Nacional de Tierras y el Ministerio del Interior. Sin embargo, lo que más preocupa a la Contraloría es que estos contratos no tengan respaldo suficiente en recursos de la nación. Hay que recordar que el presupuesto de este año está desfinanciado. La reforma tributaria del año pasado por 26 billones de pesos se cayó, y aunque el gobierno ha tratado de compensar la situación con el recaudo de la declaratoria de emergencia por lluvias, pues no se ha hecho un recorte formal, y ese ajuste es una tarea que le queda al gobierno entrante, pues adoptar decisiones de transferencias, asignaciones presupuestales y nuevos compromisos financieros sin una fuente cierta de financiación, disponibilidad efectiva de recursos y capacidad fiscal suficiente profundiza las presiones sobre la caja del gobierno nacional, que compromete justamente el equilibrio del presupuesto general de la nación. Además, incrementa las necesidades de endeudamiento y genera una potencial afectación en el patrimonio público. Esto es lo que dice el ente de control. El anuncio de la Contraloría se da a dos semanas del inicio de la administración de Abelardo de la Espriella, que ya anunció un plan severo de austeridad y la presentación de una reforma tributaria en septiembre. la función de advertencia busca prevenir el daño a los recursos públicos y hacer un seguimiento más estrecho a la situación de riesgo. Sin embargo, no le permite a la entidad parar contratación y garantizar que la administración saliente moderara el ritmo de firmas de nuevos contratos. La entidad tiene el deber de advertir oportunamente los riesgos que puede afectar el patrimonio público y de materializarse estos, pues adelantar las actuaciones de responsabilidad fiscal que correspondan, fue lo que dijo la Contraloría. Son las 12:33, 12:33. 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
2: Ya en segundos ampliaremos la noticia donde fue declarado culpable al exalcalde de Ibagué, Andrés Fabián Hurtado.
1: Ya vamos a contarles para aquellos que están entrando en sintonía, Beto lo mencionaba temprano y hace referencia que es por la celebración de cumpleaños que le hizo a su hijo en el Estadio Manuel Murillo Toro, ¿no?
2: Exactamente, a uno de sus hijos, correcto.
1: Sí, a uno de sus hijos.
2: Donde condenan tanto al exalcalde Andrés Fabián Hurtado como al gerente del INDRI en la época, Alejandro Ortiz.
1: Alejandro Ortiz, ¿él ahorita tiene algún cargo público? En este momento no tiene ningún cargo público. Son las 12:34. 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
1: Tenemos las 12 del día 38 minutos, 12:38 a través de Olímpica Estéreo. Beto Peña trae las noticias.
2: Atención, que un juez declaró culpable al exalcalde de Ibagué, Andrés Fabián Hurtado, por el uso indebido del estadio Manuel Murillo Toro Gabriel Camargo Salamanca. También fue condenado con el exalcalde Andrés Fabián Hurtado el exgerente del INDRI de la época, licenciado Alejandro Ortiz. La sentencia se dará a conocer en los próximos días. O sea que un juez, o el juez Malejita, en los próximos días dará a conocer la sentencia. Los días, o la semana, o los meses y años que deberán pagar tanto el exalcalde como el exgerente del INDRI. Les decía que el exalcalde de Ibagué y su exgerente del INDRI, Alejandro Ortiz, fueron hallados culpables por el delito de peculado por uso. La justicia demostró que convirtieron el estadio Manuel Murillo Toro Gabriel Camargo Salamanca público en un salón de eventos privados. Recordamos hace pocos minutos, Maleja, con el director, que condenaron la semana pasada y a 16 meses de prisión a Carlos Portela. Se fue a montar bicicleta con unos amigos al señor al sector de Cañón de Combeima, y en un vehículo particular, siendo el secretario general de la gobernación, les acompañaba. Y solo por eso lo condenaron a 16 meses de prisión. Ahora esto es mucho más grave. Les decía entonces que lo que comenzó como un festejo privado en el máximo escenario del fútbol de los tolimenses, hablamos del estadio Manuel Murillo Toro, concluyó en un fallo condenatorio. El juzgado octavo penal del circuito de Ibagué declaró culpables al exalcalde Andrés Fabián Hurtado y al exgerente del Instituto Municipal para el Deporte y la Recreación, INDRI, Alejandro Ortiz, por el delito de peculado por uso. Estamos hablando solamente del uso del estadio, que no tiene nada que ver la situación del puente, el fallido puente. El juez del caso le dio entera credibilidad a las pruebas presentadas por la Fiscalía General de la Nación y anunció que en las próximas semanas se revelará el monto exacto de la pena contra el exalcalde y el exgerente del INDRI. El origen de la decisión judicial se remonta al 6 de marzo del año 2021. Ese día el estadio Manuel Murillo Toro Gabriel Camargo Salamanca no albergó un partido oficial de fútbol profesional, sino la fiesta de cumpleaños del hijo menor del entonces alcalde Andrés Fabián Hurtado. Según reveló el fiscal del caso, durante el proceso no se trató de un evento improvisado. El exalcalde Hurtado y su exgerente del INDRI, Alejandro Ortiz, ejecutaron un plan coordinado para disponer de la infraestructura pública en favor de un interés personal y familiar, utilizando recursos y logística oficial para el evento.
1: Beto Peña. Y entonces, en este caso, ahí ¿qué se procede? ¿O cómo?
2: No, ya, María. Ya, porque ya el juez los halló culpable. Ahora están pidiendo unas semanas para dar a conocer el monto de la condena. Ya. Insisto, si es un día, si es una semana, si es un mes o si son años.
1: Uy, tenaz, Beto.
2: Tenaz. Insisto, a Carlos Portela, abogado de profesión, recientemente secretario general de la gobernación, lo condenaba a 16 meses de prisión por usar el vehículo para que los acompañara en la caravana ciclística.
1: Sí.
2: Esto es más grave, Marea. El estadio lo cogieron gangangui, gango, y daban la vuelta así como la Apos cuando estaba bailando.
1: Tenaz eso, Beto Peña. Pero esperemos a ver qué va a pasar. Pues ya de lo que dice usted, sí, ahí la pregunta que yo le hacía internamente a Beto, ¿le tocará pagar cárcel como tal o cómo se maneja esas condenas, no?
2: Sí, eso. La ley es para el pobre en este país.
1: Son las 12:43 minutos, 12:43.
2: Para vos que tenés que buscar para echarle gasolina al carro y yo para la buseta.
1: Muy bien. 12:43, Beto Peña. A esta hora traemos noticias nacionales también.
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1: Yo sé que usted ya habló del tema, pero sin duda somos noticia nacional el tema de Cajamarca, lo que está ocurriendo. Porque pues la emergencia afecta la conexión entre el centro y el Pacífico colombiano. Esto ha obligado a autoridades a mantener un monitoreo permanente del terreno. Un movimiento en mesa que permanece activo en el municipio de Cajamarca, Tolima, mantiene restringido el tránsito a un solo carril sobre la vía panamericana Cajamarca, Alto de la Línea, Calarcá, una de las principales arterias viales del país, afectando movilidad entre el centro colombiano y la región pacífica. La emergencia que comenzó durante el fin de semana ha obligado a las autoridades a mantener el monitoreo permanente de terrenos mientras se realizan evaluaciones técnicas para determinar el nivel de riesgo y las medidas que permitan garantizar la seguridad de los usuarios de este corredor estratégico. Se dice que a través de la Secretaría de Ambiente y Gestión del Riesgo se acompaña la atención de la emergencia en coordinación con la Alcaldía de Cajamarca y las entidades del Sistema Nacional del Riesgo de Desastres. Pues, hombre, la Secretaría de Ambiente y Gestión del Riesgo del Tolima, en este caso, pues hizo un llamado a quienes tienen previsto viajar por este corredor nacional para que programen sus desplazamientos con anticipación. Es importante que planifiquen el viaje con tiempo porque se está presentando este movimiento activo de masa en virtud de todo este proceso que ha generado durante el fin de semana en este municipio. Además, la afectación sobre la vía panamericana, la emergencia ha impactado a 10 veredas del municipio y ha generado inconvenientes en rutas escolares, mientras continúa la restricción de movilidad en la zona. Las autoridades están a la espera del equipo técnico, la Unidad Nacional de Gestión del Riesgo de Desastres, que realizará la evaluación especializada para definir las intervenciones necesarias y establecer las condiciones de seguridad, tanto para los habitantes de Cajamarca como para los miles de conductores que diariamente transitan por este corredor vial. Son las 12 del día, 45 minutos, Beto Peña, y es que esta situación ha afectado bastante pues a la gente de este sector tan importante, como lo decimos, comunica justamente digamos que el centro del país con el Pacífico colombiano. Con la alternativa se busca evaluar el corredor por letras, sí, que es como la otra opción que se tiene para poder trasladarse. Sin embargo, recordó que quienes opten por la vía Murillo-Manizales deberán extremar las medidas de precaución, ya que por este tramo no está autorizado el tránsito de vehículos de carga pesada debido a las condiciones de la carretera y además a la importancia ambiental del ecosistema que atraviesa. Mientras avanzan las valoraciones técnicas, las autoridades mantienen el paso restringido, a un solo carril y por reiterar el llamado a los viajeros a mantenerse informados sobre el estado de la vía antes de iniciar sus desplazamientos, Beto Peña. Y es que recordemos que fue un deslizamiento en Cajamarca que justamente tiene, digamos que el restringido este paso por el Alto de la Línea, y pues realmente es una vía muy importante del país. Yo creo que la línea es de las más importantes que tenemos justamente en Colombia, porque recordemos que es la conexión entre Bogotá y Ibagué con el Pacífico colombiano, Buenaventura,
2: donde llega toda,
1: claro, Beto Peña,
2: la comida, los sí, elementos, sí, no, artículos,
1: muchísimas cosas, Beto, y pues en este momento eso es lo que está ocurriendo justamente allí en esta vía tan, pero tan importante del país. Tenemos las 12 del día, 46 minutos, traemos información deportiva para nuestros oyentes de Olímpica Estéreo 94.3 en minutos. 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

0: las 12 del día, 49 minutos. Ahí está ahora a través de Olímpica Estéreo. Don Beto Peña trae la información deportiva, mi Beto.
1: Vos hablabas de los inconvenientes que se presentan a esta hora, o es de ayer, no, es de ayer no, es del sábado, en el corredor vial Cajamarca y Ibagué, por el deslizamiento que se llevó una vivienda. Pues el Deporte Tolima también está afectado, Malea, porque Tolima debe jugar mañana a las 6 y 15 en Armenia frente al Quindío, y está mirando cómo se va. Aunque le han recomendado que lo pueden hacer por Cajamarca, porque se está llevando a cabo siga y pare. Media hora dejan seguir los carros que van hacia Armenia y media hora los que vienen a Ibagué. Entonces, cosa de tener paciencia. ¿Listo? De todas maneras, porque sale mucho más lejos si te vas por Fresno, si te vas por Alto de Letras. Entonces, Deportes Tolima, Armenia va a viajar vía terrestre. Entonces, le va a tocar irse un par de horas antes para jugar mañana partido de vuelta de esta llave de la Copa Colombia. Si Tolima empata o gana este partido, se clasificará a la siguiente fase. Torneo que reúne a los 20 de equipos de la A y al 16 de la B.
0: Son las 12 del día, 50 minutos, mi negro. Feliz almuerzo.
1: Chao. Mañana, si el Todopoderoso lo permite, estaré a las 4 de la mañana, iniciando temprano en Mapacán.
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1: Que les voy a recordar que hoy hay algunas actividades de mejora programadas por Celsia en sector de Ancón Tesorito hasta las 5 de la tarde. 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

dicen por acá, nuestra familia olímpica, tenemos la 1:08 p.m. Saludo para toda la gente que está ahora conectada con nosotros. Vea, por este lado me dicen olímpica, reportando sintonía a esta hora. Un saludo muy especial con Olímpica Estéreo 94.3 Ibagué. Oiga, por acá nos están preguntando sobre el tema de los números de cédula. Resulta que como están inscribiéndose habitualmente en concursos, en premios, siempre se piden los datos completos de las personas porque quedan registrados en el concurso y toca con número de cédula para verificar que cuando sea entregado el premio, si se le está entregando a la persona que ganó el premio, ejemplo. Entonces, por eso es que se hace la solicitud de documento de identidad para aquellas personas que de pronto lo preguntan. Muy bien, ya tenemos a esta hora los Olympic clasificados. Mucha atención, oyentes de Olímpica, me dicen por acá. Requieren atención, alistador de muebles o ayudante de pintura práctico. Atención, se necesita alistador de muebles o ayudante de pintura práctico para el barrio El Palmar, Rincón de la Virgen. Por favor, si alguien está interesado, se puede comunicar al 311-540-8393. 311-540-8393. Atención, oyentes. Spa de mascota requiere peluquera canina, no requiere experiencia. Interesados, escribir al WhatsApp 318-236-1287. Repito, 318-236-1287. Atención, oyentes de Olímpica. Se vende taxi afiliado a Servitaxi. Mayor información, 315-708-9422. Repito el número telefónico, 315-708-9422. Se requiere atención, oyentes de Olímpica Estéreo. Me dicen, buscamos cocinera o cocinero responsable, proactivo, con disposición para trabajar en equipo. Sus funciones incluyen apoyo en la preparación de alimentos, limpieza y organización de la cocina, manejo de utensilios y cumplimiento de normas de higiene. Se solicita experiencia previa para trabajar Jordán, octava etapa, disponibilidad inmediata. Interesados al 314-472-0863. 314-472-0863.

0: con Olímpica Estéreo 94.3 y Ibagué. Seguimos a esta hora a través de los 94.3 con los Olympic clasificados. Mucha atención, oyentes de Olímpica Estéreo. Se vende estética integral completamente equipada, lista para continuar operando desde el primer día. Atención, se vende estética integral completamente equipada, lista para continuar operando desde el primer día. Excelente ubicación, clientela establecida, equipos inmobiliarios incluidos, ideal para profesionales de belleza o inversionistas. Si estás buscando emprender o expandir tu negocio, esta es una excelente oportunidad. Informe sobre precio, inventario y demás, escribir por mensaje privado al 314-489-0803. 314-489-0803. Atención, oyentes de Olímpica Estéreo. Se encontraron los documentos de Jaime Antonio Lozano Flores. Quien que quiera más información puede comunicarse al número 313-823-5975. 313-823-5975. Atención, oyentes, se extravió billetera de dama color gris con documentos a nombre de Olga Lucía Arenas Martínez. En el sector de centro. Informes al 322-603-8611. 322-603-8611. 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
1: No

en pica, 1:47. Atención, oyentes, me dicen que venden casa lote a 10 minutos del centro comercial La Estación. Interesados, comunicarse al 310-794-52. Tesoro, un número a este número. Ya vamos a verificar este clasificado porque nos queda la duda que sobra un número, el número 2. Ya vamos a verificar aquí rápidamente. El número es 310-794-5229. Ahí está, ahora sí está corregido acá. 310-794-5229. ¿Listo? Se vende casa lote a 10 minutos del centro comercial La Estación. Informes 310-794-5229. Y atención, se requiere auxiliar de cocina y mesero para los fines de semana, sábado, domingo, incluyendo festivos. Para trabajar en el sector de la vía Ambalá, informes al 311-269-6385. Repito el número, 311-269-6385. 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
2: Son la Corolímpica Estéreo, 1:54.
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0: barrera si no peleamos, sonando también a través de Olímpica Estéreo. Buenas tardes para todos ustedes. Hoy no esperen la oración. Hoy Gabo Arroyave está incapacitado, entonces hoy no viene. Y pues es una oración especial que él hace, o su reflexión que él hace. Hoy no vamos a tener reflexión, hoy por respeto a Gabo también. Y no, y yo tampoco hago reflexiones. Entonces, pues hoy no hay reflexión. Hoy sí vamos a tener numeral. Saludo para lo 981. También, ¿qué dice? Yo escucho Olímpica, pasa por acá. Diciendo yo escucho Olímpica, un abrazo para él. Muchas gracias por escucharnos día tras día. Así con Olímpica, así que ustedes me pueden acompañar en la tarde de hoy por acá. Los Olímpicos clasificados también. Por acá Michael nos envía fotico del almuerzo, se ve como rico. Yo los estaré acompañando por hasta las 5 de la tarde por acá. Con Olímpica, sí señores. Oiga, los clasificados, Olímpicos clasificados. Peluquera canina, me estaban preguntando por acá. Claro, ya te lo voy a regalar con el mayor de los gustos. Sí, ese clasificado lo pasaron esta mañana. Spa, ya te lo envío por acá. Dale, cuidado, verá. Bueno, te lo va a enviar así grabadito. Dice que spa. Spa los perros. Dice spa de mascota, requiere peluquera canina, no requiere experiencia. Interesados, escribir al WhatsApp 318-236-1287. 318-236-1287. Se pueden comunicar a ese teléfono. Saludo para don Jorgito Espinosa que pasó por acá. Un abrazo para él también. Diciendo yo escucho Olímpica. Se necesita conductor para manejar taxi también. El teléfono es el 315-566-7435. Ese también me lo habían solicitado por acá. 315-566-7435. Pilas con la bolirrana. 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Hola.
1: Buenas tardes, jefe. Buenas tardes. Me gusta escucharlo en horas de la tarde. ¿Cómo así que Gavito está incapacitado?
0: Está incapacitado.
1: Ay, Dios quiera que se recupere lo que tenga. Para que tiene la vida, o sea, es que tenemos por acá.
0: Ay, no jodas, no.
1: Bastante fuerte.
0: Contales que no la pegue,
1: es que está dando, pero bueno.
0: Sí.
1: Buena fe. Y Dios lo bendiga, Gavito, que se recupere pronto. Nos recuperemos pronto.
0: También.
1: Buena tarde, jefe.
0: Igual
1: que
0: tú.
1: Dios los bendiga y los pronto.
0: Que te recuperes, mi amor. Muchas gracias. Un abracito. Hola, Olímpica. Por acá, ¿qué nos dicen? Hola.
2: Buenas tardes.

0: señores de Olímpica.
1: Buenas tardes, mi amor, ¿cómo está?
0: ¿Cómo están?
1: Excelente,
0: ay,
1: gracias.
0: Ay, quería pedir un favor.
1: Señora,
0: ¿será que me pueden comunicar a qué hora? Si saben algo de cuándo pagan lo del adulto mayor.
1: Ajá.
0: Gracias, soy Marina Rodríguez, fiel oyente.
1: Eso, mi amor, todavía no hay información. Habían dicho que el 29 de julio. Estamos pendientes de este tema porque habían dicho que el 29, pero pues no se sabe más nada. Estamos muy atentos, aquí les estaremos definiendo también con Olímpica Estéreo. Estaremos contando acerca de ese tema, ¿no? Vamos a ver, por acá nos están enviando un video desde Cajamarca, yo creo que es ese, donde era la calle larga, donde se fue por ahí el tema de la vía, pues ahí hay unas... hay paso a un solo carril, eso es lo que nos muestran por acá. Un amigo limpiconductor que va en una de sus mulas, yo creo, sí, está grandecito el carrito. Y ahí es donde se está presentando el paso a un solo carril, pero pues de momento va como breve. Ahí porque pues no se sabe bien todo el tema, se nos lo estaban reportando hace ratico también. Muchas gracias a la persona que nos lo envió también. Por acá Olímpica, hola.
2: Buenas tardes, jefe, ¿cómo le va?
1: ¿Qué? Venga. Buenas tardes.
2: ¿Usted quiere almuerza? Yo le diga.
1: No, ya almorcé. Ya almorcé. Ya fui, ya almorcé, ya volví, mijo. Así toca correr eso. ¡Tum! Se enfermó, hágale, papi. Váyase para el médico a ver que lo incapaciten. Y hágale, que nos tocó seguir camellando. A ver qué dice.
3: Hola, jefe.
1: ¿Qué? Un abrazo, Steven.
3: Oye, ¿y cuándo va a poner la nueva canción de Sergio Jimena? Yo primo.
1: Del primo, sí señor, de Jason Jiménez. Hoy vamos a tener, ahorita les voy a hablar acerca de eso. Voy a estar hablando del numeral de la tarde. La canción que lo revive, que le revive a esos dos artistas. Y ahorita les vamos a contar. A través de Olímpica Estéreo, en un momento hacemos nuestro numeral también. A través de 94.3.216. Oigan a mi tío. Aquí está Jonales Castaño sonando a través de Olímpica Estéreo.

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0: Escucho Olímpica, yo no sé mañana, esa canción sí le quedó muy buena. Sí, señores, a Luis Enrique, también sonando a través de Olímpica Estéreo. Vamos a ver qué nos dicen por acá, ya les voy a traer el numeral. El numeral va con canciones, póngale cuidado, a ver qué dice Mancholita.
1: ¿Qué? Jefecito, ¿qué? Jefecito, reportando sintonía, ¿no? Con 94.4 Olímpica Estéreo. La emisora del primer lugar de sintonía, la original más escuchada, jefecito, jefecito. Entonces hay que hacer, estamos en cadena de oración para mi gordito de oro, que se nos alíe lo más pronto posible. A mi gordito de oro, bendiciones y bendiciones para ti, para toda mi familia Olímpica Estéreo, para mí, para mi tigre, para los fríos.
0: Ah, sí.
1: Full sintonía desde los talleres. ¿Qué?
0: Un abrazo, Mancholita. Muchas gracias también. Oiga, por acá nos dejan un mensajito, está bien bonito. No te involucres con un eco que solo termina en fracaso. No te convenzas de ruido malintencionado del oído. La empatía puede cambiar el tono gris de la tormenta y la verdad con que actúes tendrá el valor que te mereces. Si das intentando descargar lo que tienes, solo desocuparás lo verdaderamente importante que llevas en el corazón. Dios te ama. Reportando sintonía, Sergio Andrés Sobando, jefe. ¿Qué? Un abrazo, Sergio. Muchas gracias ahí por el mensajito. Hola, buenas tardes.
2: Buenas tardes, jefe, jefe. ¿Cómo ¿qué? Así que Gaby capacitado? Mordió la lengua y se capacitó. Ay, Dios mío.
0: Casi eso.
2: La vez pasada se mordió la lengua y no se pudo capacitar. Esta vez sí.
0: Sí.
2: La logró Gabo Arroyave. Feliz tarde, jefe. Y así tardes.
0: Eso, no, ojalá me las paga. Trabajaba todo el día. Un abrazo, muchas gracias. No, eso es que voltó hasta el chupo del, de, la de chiquito y todo ese cuento. Por acá Olímpica, hola.
3: Jefecito, ¿qué? Jefecito, reportando sintonía, como siempre, un gusto y un placer escucharlo.
0: Un abrazo.
3: Es un señorazo de la radio.
0: Muchas gracias, mi hermano. Gracias a vos por acá con Olímpica. Yo creo que vos fuiste el que vino a tomarse una foto con Jonales Castaño, ¿cierto? Recordame tu nombre. Por acá Olímpica, hola.
4: Jefecito.
5: ¿Qué? Ya, Marcelo,
4: ¿qué pasó? Buenas tardes.
0: Cuéntamelo.
4: Bendiga, jefe.
0: Señor.
4: Solo toma especial ahí para mi suegra, la señora Isa, en el barrio La Gaviota. Ahí está sintonizada. Yo lo bendiga, jefecito.
0: Sí.
4: Acá por la ruta 53.
0: ¿Cómo va eso, pues? Eso, un abracito para Galle, hombre, hoy volteando también por acá y ahí está sintonizado con Olímpica Estéreo. Bueno, nos vamos a ir con el numeral. El numeral, numeral, saludo para el M326. Oiga, dice por acá, buenas tardes, quería pedir un favor a mi cuñado, se le perdió la billetera con los papeles, librete con conducta militar, carne de sanidad, cédula, todos los papeles. A nombre de Luis Felipe Hernández Mur, Luis Felipe Hernández Mur, Luis Felipe Hernández Mur, teléfono 317-472-7345, 317-472-7345, ya vengo con el numeral.
6: ¡Hola, jefecito!
0: Dani, ¿cómo estás?
6: Muy buenas tardes.
0: Buenas tardes.
6: ¿Cómo vamos, Jean Marcelo?
0: Excelente, gracias.
6: ¡Opa! Así que le tocó tirar... tirar extras por la tarde,
0: tocó,
6: jefe.
0: Tocó, mijo, tocó, papi.
6: Por sancionar a Gavito.
0: No, ¿vos crees? Yo no, más fácil a Beto.
6: Y al hidráulico. A Gavito, jefe.
0: El señor.
6: Porque no le toca ponerse a usted a hacer extras.
0: No.
6: Pero bueno, jefecito, ahí estamos conectados con la mejor, con Olímpica Estéreo.
0: Un abrazo, Dani.
6: En la buena, jefecito, mil bendiciones.
0: Eso, buenas tardes, un abrazo también
7: jefecito,
0: para vos.
7: Jefecito, ¿qué? No, me va a tocar decirle a Olímpica que me regale un equipo de sonido, porque no es que como se me dañó mi equipo de sonido, no, me cayó el piso y se volvió nada. Entonces,
0: ¿qué le pasó ahí, pues?
7: Esperando a ver cuando haya plática para volver a recuperarlo.
0: Eso.
7: Mientras tanto, me toca escucharlo por la aplicación, jefecito.
0: Eso.
7: ¿Qué? Buena tarde, buena música.
0: Buena tarde, Miriam, un abracito también, gracias.
8: Jefecito, jefecito, muy buenas tardes.
0: Buenas tardes.
8: Un saludo muy especial ahí para Scarlett Pérez, para mi hermosa, que la amo.
0: Scarlett Pérez.
8: Que la amo muchísimo, muchísimo.
0: Eso. Papá enamorado, eso nos alegra. Ok, ahí está ahora a través de Olímpica Estéreo, canción que me lo revive, canción que me lo revive. Oiga, ayer un homenaje se hizo pensando en Jason Jiménez, que si estuviese vivo hubiese cumplido años el día de ayer. Entonces, ese es uno, sí señor. Por ejemplo, canción que me lo revive, Ya No Mi Amor. ¿Por qué me lo revive? Porque me pegué una rasca. Por...

me acuerda, Darío, con esta canción que se llama Sobreviviré. Hay una anécdota con eso. Dicen que es original, que la canción original era la de Donna Summer, ¿no? I Will Survive. Yeah. Oígalo.

0: os escucho también a esta hora a través de Olímpica Estéreo.
1: Buenas tardes, Josito.
0: Buenas tardes.
1: Se acabó
0: la canción que se lo revive también. Se llama Se acabó. Ahí siguen ustedes participando a través de Olímpica Estéreo. 246.

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1: En Olímpica son las 2 de la tarde, 49.
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0: Va, se llama esa canción, saludo para los 152. Oiga, nos envían por acá lo del nuevo trancón de Mercacentro y nos envían un video y a lo bien, si le toca más difícil, se congestiona un poquito más ahí sobre ese sector. Ese es el reporte que nos regala por acá uno de nuestros oyentes, también a través de Olímpica Estéreo. Recuerden, nuestro numeral lo tenemos también a esta hora. Estelita Cuellar, estoy necesitando una casa sola en arriendo. ¿Por qué sector, Estelita? Para que nos cuentes. Dice por acá en el teléfono 314-890-7594. 314-890-7594. Me dicen por acá. A ver, con Olímpica 94.3. A ver. Los escuchamos hoy, el numeral que tenemos. Lo tenemos por acá en Olímpica Estéreo. ¿Qué canción me lo revive? A ver, por acá.
1: Hola. Hola, Steven. Steven, no me la.
0: Sí.
1: A ver, a mí me gusta la parranda.
0: A mí me gusta la parranda. Es la aventurera. Eso. Con esa canción se lo reviven a Steven. Claro que sí. ¿Con qué canción te lo reviven? A ver qué dice.
2: Jefecito, ¿qué canción que me lo revive?
0: A ver.
2: Pues ustedes ya conocen la mía.
0: Sí,
2: que
0: Mercedes.
2: Es la que me devuelve a mi juventud.
0: Sí, señora.
2: Que nunca salí casada.
0: Sí.
2: Y otra. El emperadorcito, a mi mamá le gustaba verme bailar salsa y me ponía a bailar esa canción. Había muchas canciones que me ponía a bailar mi mamá, pero entre esas estaba el emperadorcito.
0: Ah, y de Darío Gómez y de Jason Jiménez, porque era el tema de lo que estábamos diciendo, que cuál de los dos se lo revive también. Era por eso, Miriam. Un abracito por acá. Dime cuál de los dos por acá, Olímpica.
3: La primera, jefecito.
0: La primera.
3: Especial ahí para Hater de Villa de Guaraná, el P200.
0: Eso. Un abrazo también. Muchas gracias por escucharnos. Canción que me lo revive. ¿Qué dice?
4: Jefecito, sobreviviré.
0: Sobreviviré.
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2: Tu Cuarto. Disco. Uy, esa canción me gusta también, tienes toda la razón. Esa es una muy buena canción, Tu Cuarto de Hora. Ya la va a buscar por acá, a ver, ¿con qué canción te lo revive?
3: Dice Pepe, lo revive. La tirana.
2: La tirana, esa tirana sí es muy buena.
3: Es un temazo de Darío Gómez.
2: Póngale cuidado, verá por acá.
3: Dice, poniendo esa música hoy lunes.
2: Ay, imagínate.
3: Con ese calor. Ay, Dios mío.
2: Oiga.
3: Juli debe estar frotándose las manos.
2: Ah, no, imagínate.
3: Feliz tarde.
2: Eso bebe como agua normalito, sin, agua normal, sin aguardiente. Este era el que decía nuestro oyente ahorita, Tu Cuarto de Hora. Uy, esta canción le quedó muy buena. Sí, esta la hizo con Alan Ramírez.

0: muchos temas por acá. A ver, ¿qué dicen?
1: Hola, ya Marcelita. Hola, mi amor.
0: ¿Cómo está, mami?
1: ¿Qué? ¿Qué, Marcelito?
0: Señor.
1: Feliz turno, que el Señor te proteja. Gracias, Santísimo.
0: Sí.
1: Te proteja mucho para seguirte escuchando.
0: Amén.
1: Y al Marcelito, que me lo revive.
0: Sí.
1: Daniela y Darío Gómez.
0: Daniela, Darío.
1: Muchas gracias, don Marcelito.
0: Eso sí, es mucho tema.
1: Se me pone Jazmín, chao.
0: Eso, desde Jazmín.
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0: Oiga. Esta era la canción que decía la señora Daniela. Pues ya la ponía un amigo sin intención. Se la recordaban a Daniela. Mejor.

0: Esta de La Tirana pudo haber sido, ¿no? La que decía uno de nuestros oyentes también. Canción que me lo revive. Por acá con Olímpica.
1: Jefecito. Yan. Esta canción me lo reviven.
0: ¿Cuál?
1: Darío Gómez, Contra Viento y Marea.
0: Contra Viento y Marea.
1: Qué temota, jefe.
0: Esa también es buena. Saludos para el M705.
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0: Oiga. Esta es la que dice Dani, Contra Viento y Marea también. No sé, Dani. ¿Bebedor o no bebedor? Vea. A ver, con el numeral.
3: Jefecito.
0: ¿Qué?
3: Canción que me lo revive.
0: Señor.
3: La envidia.
0: La envidia.
3: ¿Por qué la envidia? ¿Por qué la envidia?
0: Oso, ese sí es mucho tema también, ¿sí o no? ¿Por qué la envidia? Vamos a ver si la subí por acá.
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0: Ayer le hicimos especial, le hicimos a Darío Gómez a las 9. Luego le hicimos a la 1 a Jason.

0: lo revive.
1: Hola, jefecito. Hola, numeral de hoy. El de Darío Gómez.
2: Sí.
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1: Y el de Jason Jiménez. Sí. El mejor caballo.
2: Es el mejor caballo.
1: Que me reviven a esos grandes artistas que fueron tan reconocidos y que aún después de que fallecieron siguen siendo los mejores cantantes. Los llevaremos siempre del corazón. Dios te bendiga, jefe, que escuchó yo Olímpicas.

0: bien, voy a seguir con el numeral. En un momentico voy a traer los Olympic clasificados de trabajo. Que ya ahorita a las 3:40 más o menos los estaré pasando, como es habitual. Lo tendremos por acá. Saludo por el 581. También está con Olímpica. Vamos a seguir escuchando a nuestros oyentes, a ver qué nos dicen con nuestro numeral. Sí, señores. A ver el numeral que tenemos también a esta hora.
1: Ok, ok.
0: A ver qué dicen por acá.
2: Tardes. Buenas pues a tardes. Mi canción que me revive a Jason Jiménez,
0: sí, ¿cuál es?
2: Dime que sí, dime que sí. Y a Darío Gómez, ¿cuál? Es lo que va a ser para uno nunca es para los demás.
0: Lo que va a ser para uno nunca es para los demás. Listo, mi amor, muchas gracias. Canción que me lo revive por acá. Ese es el numeral que tenemos también a esta hora aquí en Olímpica. A ver qué nos dicen. Escuchamos a través de Olímpica.
3: Quería saber si,
0: señora,
3: si dejaron algún número para yo comunicarme.
0: Sí, con si respecto a ver cuál
3: hola,
0: es.
3: Hola, buenas tardes.
0: Hola, buenas tardes.
3: Estoy hablando, habla con Olga Lucía Arenas.
0: Olguita.
3: Lo que pasa es que yo el sábado en la mañana coloqué un aviso para un denuncio de una pérdida de documentos.
0: Sí.
3: Y pues, como yo no vivo allá y solo estaba de paso por el fin de semana, y ya voy por aquí viajando otra vez. Porque vivimos por acá
0: Olga
3: para...
0: Lucía. Listo, déjame el nombre escrito por ahí, yo creo que Olga Lucía. Ya yo reviso por acá a ver qué pasó. Por acá con Olímpica.
4: Canción que me lo revive.
0: Canción que me lo revive.
4: El mejor caballo.
0: El mejor caballo.
4: Me encanta esa canción de Jason y me pone el corazón achicharrado.
0: Eso, para eso así, es una canción muy bonita, ¿no?
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0: Por acá me dicen, buenas tardes, yo soy tu amante. Ay, no, me asustó. No, soy tu amante, así se llama la canción de Jason por acá. No, donde estuviera leyendo mi esposa, ya castrado. Por acá, Olímpica. Esta canción me encanta. Saludos al señor del carro gris.

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1: Jefecito. ¿Qué? Jefecito, la primera, jefecito.
2: Señor.
1: Qué gustazo escucharlo por este horario, jefecito. Qué gustazo.
2: Abrazo, muchas gracias.
1: También es bueno escuchar al jefecito también en este horario. La primera, jefecito.
2: Muchas gracias también. Sí, señor. Oiga, ¿sabes qué también me decían por acá? Que de pura rabia la otra canción que les gustaba de Jason, esta. Esa también me gusta, me parece muy buena.
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0: Sí, señores, ahí está otra por acá, a ver qué dice.
1: Un cafecito, buenas tardes, la canción está que me lo revive, Contra Viento y Marea, de Darío Gómez.
0: Marea, eso, también la Darío Gómez por acá. Sí, señores, ahí escuchamos a nuestros oyentes también a través de Olímpica Stereo. Por acá, buena tarde.
2: Quise, jefe, jefe. ¿Qué? Jefe.
0: Señor.
2: Que me revives. ¿Qué día soy? De Jason Jiménez.
0: ¿Qué día soy? ¿Dónde me encuentro? ¿Qué día soy?
2: Buena tarde.

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0: A ver, por acá, ¿qué dicen?
2: Gabito, la tirana de Darío Gómez.
0: La tirana de Darío Gómez también, vea. Esa es la otra también, sí, señores. Muy buena canción que me lo revive. A esta hora con nuestro numeral aquí en Olímpica Estéreo. ¿Qué dicen?
3: Jefecito, jefecito, buenas tardes. Reporto sintonía desde Denver, Colorado, Estados Unidos. Mayito Pérez.
0: Mayito.
3: Canción que me revive.
0: Sí,
3: que
0: señor.
3: Me revive.
0: Sí.
3: A mi santa madre le gustaba mucho de Darío Gómez.
0: Sí.
3: Nadie es eterno.
0: Nadie es eterno.
3: Y de Jason Jiménez, amo Destino Final.
0: Destino.
3: Un saludo desde Denver.
0: Oh, desde Denver, Colorado. Un abrazo también, mi amor. Muchas gracias. Oiga, Nadie es eterno también. Canción que me lo revive también. Oiga, esta también.

0: Ahí está, en una de mis redes está, voy a buscarlo. Resulta que él está ahí cantando, gira, y me dice que la canción, pero ¿sabe por qué lo dice? Porque la canción estaba pegada en Ibagué. Entonces fue algo que sonó en Olímpica y por eso él lo recordaba así.
1: Entonces vete.
0: El hijo de Orfidia, Felipe, es el que estaba escribiendo también por acá. A ver, otra de las canciones.
2: Hola. Mi ídolo es Darío Gómez.
0: Darío Gómez, sí,
2: señor. La Indomable.
0: La Indomable. Uy, esa también es muy buena. Esta también me parece muy bonita, Darío Gómez. Se llama Dolor de Patria. Eso puso a llorar a más de uno en estas fechas, ¿no? El 20 de julio y demás.
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0: A ver qué dicen por acá. A ver.
3: De Jackson Jiménez, jefecito de besito. Volverte a encontrar.
0: Volverte a encontrar.
3: Aquí en el Sesón García, en la ciudad de la Simón Bolívar.
0: Eso, un abracito para ti, mi amor. Muchas gracias. Feliz tarde por acá,
4: tarde,
0: Olímpica.
4: Jefecito, jefecito.
0: ¿Qué hubo, mi señor? ¿Cómo estamos, pues? A ver, ¿qué pasó?
4: La canción que me revive, la Darío Gómez y Jackson Jiménez. Sí. Por las calles del amor,
0: por
4: sobreviviré.
0: Las calles del amor.
4: La tirana.
0: Uy, la tirana. Sobreviviré. Por las calles del amor también, Daniela, no soy canciones. Bendito sea mi Dios. A ver por acá, Estelita, ¿qué dice? Estelita.
5: Gabito, qué triste Navidad.
0: Qué triste. Uy,
5: de Johnny Rivera.
0: Qué bonita. Qué triste Navidad. Pero no, las que lo reviven de Darío Gómez y de Jason Jiménez. Esas son las que tenemos en este momento. Por acá, ¿qué dicen?
6: Te voy a olvidar de Jason Jiménez.
0: Te voy a olvidar de Jason Jiménez. Muy bien, son las 3 de la tarde, 36 minutos. Ahorita les voy a sonar una de cada uno, a ver. Sí, señores, aquí en Olímpica Estéreo. Ya voy a traer los Olympic clasificados en un momento a través de 94.3. Canción que me lo revive.

Celo, Willy Colón, esa canción se llama así, se llama Celo. A través de Olímpica Estéreo traemos algo de Olympic Clasificados. Antes de seguir con nuestro numeral, que esto se llenó, sí señores. Dice por acá, necesito conductor para taxi turno, solo. Teléfono 315-731-9696, 315-731-9696. Dice que se necesita listador de muebles o ayudante de pintura práctico. Recuerden que son de clasificados, Olympic Clasificados, de trabajo. Para el barrio El Palmar, Rincón de la Virgen, el sur. Mi número es 311-540-8393. 311-540-8393. Spa de mascotas. Requiere peluquería canina, no requiere experiencia. Interesadas, escribir al WhatsApp 318-236-1287. 318-236-1287. Se necesita conductor para taxi con todo lo de ley. Teléfono 317-535-6347, 317-535-6347. Dice por acá, se solicita cocinera y o cocinero urgente, con disposición para trabajar en equipo. Sus funciones incluyen apoyo en la preparación de alimentos, limpieza, organización de la cocina, manejo de utensilios y cumplimiento de normas de higiene. Se solicita experiencia previa. Jordán, octava etapa. Comunicarse al teléfono 314-472-0863. 314-472-0863. Dice también por acá, se necesitan domiciliarios para pescadería en la Plaza La 28. Personas interesadas, llamar al teléfono 315-396-2244, 315-396-2244. Se necesita auxiliar de cocina y mesero para los fines de semana, sábado y domingo, incluyendo los festivos, vía Ambalá. Info 311-269-6385. 311-269-6385. Dice que se necesitan operarios de máquina plana, filete y collarín, ubicado en Ambalá. Teléfono 320-301-0168. 320-301-0168. Son las 3:46 en Olímpica. Sí, señores, aquí en Olímpica Estéreo. ¿Qué canción me lo revive? A Darío Gómez me lo revive, Sobreviviré. Suena.

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1: Son las 3 de la tarde, 50 en Olímpica.
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0: de Camilo. Sí, señores, 4:04. Nuestro numeral a esta hora, ¿qué canción me lo revive? De Darío Gómez y de Jason Jiménez. Le estamos haciendo porque ayer fue el homenaje. Ayer le tocaron a Maleja. Le tocaron los tres homenajes porque también hubo una al Joe Arroyo. Por acá, a ver qué nos dicen. Hola, Olímpica.
1: Sin control de Jason Jiménez.
0: Sin control de Jason Jiménez. Otra de las canciones que me lo revive. Nos cuentan por acá nuestros oyentes también. A ver, por acá, Olímpica. Hola.
2: La jefe. ¿Qué? Jefe, ¿sabes cuál? Entre comillas.
0: Entre comillas de Darío Gómez. Uy, sí, ve. Le pegué a esa, le pegué, ve.

0: esa canción es muy buena también.
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0: A ver, por acá.
2: Hola, paisano, buenas tardes.
0: ¿Vertico?
2: Si llegabas, ¿qué buscabas? De don Darío Gómez.
0: Si
2: de Jason, no. Ninguna.
0: Ninguna.

0: Tema por acá.
1: Darío Gómez, Darío Gómez, Darío. 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
0: Óigala por acá, a ver. Jason.
1: Darío Gómez, Darío Gómez, contra viento y marea, contra viento y marea, Darío Gómez.
0: Eso no lo repitió. Sí, señora, por acá, es de las canciones que lo reviven por acá con Olímpica. Hola, buenas. Mientras carga.
2: Mi canción preferida de Darío Gómez. Señor. Sin respeto no hay amor.
0: Sin respeto no hay
2: Eso
0: amor.
2: Eso es una canción sota.
0: Señor. Por acá Olímpica. Hola, buena.
3: Sí, buenas tardes. Dios me lo bendiga. Besito.
0: Bien, señor.
3: Perro enamorado.
0: Perro enamorado. Sí, señor, también. Listo, por acá con Olímpica, a ver qué nos dicen. Buena tarde, los escuchamos.
4: Jefe, buenas tardes.
0: Buenas
4: la
0: tardes,
4: canción
0: mi amor.
4: Que más me revive.
0: Sí, señora.
4: Ah, Darío Gómez, sin
0: es?
4: Respeto no hay amor.
0: Sin
4: y contra viento
0: no
4: y marea.
0: Contra viento.
4: Y pues la tristeza ya sí. Que haya faltado Darío Gómez, pero pues al fin ya él había vivido harto y todo eso, vivió sus cosas y todo.
0: Sí, también.
4: Y de Jason Jiménez, pues sí, nos duele mucho más porque pues estaba joven,
0: muy
4: tenía
0: joven,
4: mucho
0: ¿cierto?
4: Todavía.
0: Le faltaba
4: mucho. Darnos mucha música
0: sí,
4: más,
0: señor.
4: De alegrarnos
0: también.
4: Con su música.
0: Sí, señor.
4: Y su sentido del humor que tenía y todo
0: sí.
4: Su corazón tan bonito que tenía.
0: Sí, señor.
4: Y de Jason, el aventurero y el mejor caballo.
0: Eso. Sí, señora, también. Otra de esas por acá con Olímpica. Hola.
5: Jefecito, buenas
0: ¿qué?
5: Tardes.
0: Buenas tardes,
5: canción que me lo revive.
0: Sí, señor.
5: Qué tonto soy con Sebastián Ayala y Jason Jiménez. Qué temazo.
0: Sebastián Ayala y Jason Jiménez. Vea, pues, gracias.
6: Jefecito, buenas tardes. Canción que me lo revive.
0: Señor.
6: El mejor caballo.
0: Jason
6: Jiménez.
0: Y se ha gustado mucho, sí, una canción gustó muchísimo. Una muy buena canción por acá, Olímpica.
7: Para todos, como digo yo, sí. Canción que me pela la cartera totalmente.
0: Ver,
7: sobreviviré de Darío Gómez.
0: Mire eso. I will survive, ¿no? Por acá, Olímpica.
8: Jefecito de
0: señor.
8: Jason, te deseo lo mejor.
0: Te deseo.
8: De Darío Gómez, Daniela.
0: Daniela. Oh, eso sí es mucho tema el de Daniela, sí, o qué también. Otra de las buenas canciones de Darío Gómez. Por acá, sí, señores, con Olímpica Estéreo. A ver qué más nos dicen. Lo seguimos escuchando por acá, nuestros oyentes. Hola.
9: Jefecito, buena tarde.
0: Buena tarde.
9: Para revivirlo, Daniela Darío Gómez.
0: Daniela Darío
9: Gómez. Temazazo.
0: Señor.
9: De la P064. Buena tarde.
0: Eso. Oye, se me perdió. Aquí está, ya la encontré. Daniela. Pues esa historia es muy bonita, esa canción.
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0: La de Daniela, vea. A ver. ¿Qué dicen por acá?
11: Jefecito.
0: ¿Qué? Señor.
11: Jason Jiménez.
0: Señor.
11: Sé que dice. Pero la envidia. Es un temazo.
0: Eso. ¿Por qué la envidia?
11: Llama así, ¿no, jefecito?
0: Sí, se llama ¿Por qué la envidia? Oiga. A ver, se llama ¿Por qué la envidia? Ya lo busco, pues. No, es qué canción era lo que tenías te mandando. Aquí, ya la encontré. A ver, por acá, bendecida, no, eso no es.
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0: Esta. Dicen oyentes.
7: Buenas tardes, señores de Olímpica, que el Señor los bendiga. La canción que me reviva a Darío.

0: Y esta Navidad no es mía. Uy, esa canción sí que cae re propia en diciembre. Me pegaron unas lloradas con esa canción. A ver qué dice por acá Olímpica.
1: Buenas Olímpica, muy buenas tardes. Con el disquito de Darío Gómez.
0: ¿Y cuál?
1: Daniela.
0: Daniela.
1: Que sepa recordarlo.
0: Eso, sí señor, por acá, buenas tardes.
2: Jefe. Otra que me acordé.
0: Sí señor, ¿cuál?
2: Y no se ha nombrado. ¿Cuál? Me río de ti, de oh, Darío Gómez. Ese es otro temazo.
0: Sí.
2: Es un temazo grande.
0: Tiene, buena, tiene toda la razón.
2: Y una que me acuerdo de Jason Jiménez,
0: sí.
2: que el primer video que vi de Jason fue La vecina con antena.
0: Ay, eso era un...
2: Cuando vino a pensar ahí que iba a ser severo artista.
0: Sí, señor.
2: Hacer ese video y después se volvió uno de los grandes.
0: También... Dice por acá...
3: Chico, jefecito, buenas tardes.
0: Buenas tardes, mi numeral. Señor. ¿Cómo estamos?
3: Tema que me lo revive.
0: A ver.
3: De Darío Gómez.
0: ¿Cuál
3: con
0: es?
3: Con dos camas vacías.
0: Con dos camas vacías, sí, señor. Cosa buena, sí,
3: temazo,
0: señor.
3: Temazo.
0: Dice Julián, es que la quemo. Dice por acá. Olímpica, hola, buenas.
4: Jefecito.
5: La vecina con antena.
4: Jason Jiménez. Sí, vete, Jason Jiménez.
0: Ahí está con Olímpica Estéreo 94.3, canción que me lo revive. Suena también a esta hora a través de Olímpica.

0: También sonando aquí en Olímpica Estéreo en la tarde de hoy, hoy lunes, apenas arrancando esta semana. Mucha gente pensando que era puente. No, no es puente. Viene puente para el 7, hay dos en agosto. Por acá Olímpica, hola, buenas.
1: Jefecito, buenas tardes. ¿Qué?
0: Buenas tardes.
1: Darío Gómez, la pena es honda. Jason Jiménez, el Tenampa.
0: Sí, esa del Tenampa le quedó buena también. Sí, señora. Vamos a ver por acá con Olímpica. Hola, buenas tardes.
2: Jefe, a mí la que me llega, las dos canciones que me llegan de Jason Jiménez. Tenía razón y el Darío Gómez, esa noche.
0: Esa noche también, sí, señor. Por acá Olímpica, hola, buenas tardes.
3: Hola, muy buenas tardes, jefecito, hágame un favor para un saludo de cumpleaños para Julián Vargas.
0: Con mucho gusto.
3: De Rovira, se encuentra hoy de cumpleaños.
0: Julián Vargas.
3: Acá está acá en Ibagué, pero él vivía en Rovira.
0: Ah, ok.
3: Ya tiene la familia y le están celebrando allá los cumpleaños. Un feliz cumpleaños, Julián Vargas, que Dios lo bendiga y tenga cumpliendo por muchos años más.
0: Eso.
3: De su suegra.
0: Con todo gusto.
4: Buenas tardes,
0: jefe. Buenas tardes.
4: ¿Qué? Canción que me lo revive.
0: Señora.
4: No tengo ni necesito a Jason Jiménez.
0: Ni tengo ni necesito. No, eso es mucho tema también. Dice Olímpica, la indomable, poderosa, me la revive, pero revivida, dicen por acá un oyente.
5: Sí que tenía razón cuando dijiste que esto iba a cambiar.
0: Por acá Olímpica, hola.
6: Señores Olímpica, buenas tardes.
0: Buenas tardes.
6: A mí me revive de Darío Gómez, sí, Daniela. Y de Jason Jiménez, no fue tu. Gracias, un saludito.
0: Sí.
6: Desde aquí, desde el rincón de Chihuahua, de él.
0: Listo, muchas gracias también por allá Olímpica.
3: Jefecito, jefecito.
0: ¿Qué, mi
3: canción
0: amor?
3: Que me lo revive.
0: Señora.
3: ¿Qué día es hoy?
0: ¿Qué día es hoy? ¿Dónde me encuentro? Esa, por acá Olímpica. Hola, buenas tardes.
7: Olímpica, la de Jason Jiménez, MLP, por favor.
0: MLP. Oiga, también es buena. Tiene su madrazo, pero también es muy buena. Bien, por acá Olímpica. A ver qué dicen, hola, buenas tardes.
8: Mi señor, póngale cuidado, vea, esto es un clásico de clásicos de Darío. Darío Gómez.
0: Señor.
8: Las vacaciones.
0: Listo, voy a buscarla por acá. MLP por acá también, oiga, de las que lo reviven por acá con Olímpica, hola, buenas.
9: Jefecito, ¿qué?
0: Señor.
9: Listo, la canción que me revive Darío Gómez.
0: Señor.
9: Es Mariana y Valentina. Tema chévere.
0: Mariana y Valentina. Sí, no lo conozco. Oiga, entre comillas, me dicen también por acá. Buena tarde.
10: Buenas tardes. Daniela.
0: Eso, viejo Lucho. Muchas gracias por acá, Olímpica.
11: Hola, jefe.
0: Hola. ¿Qué mi amor?
11: Qué gusto escucharlo en esta tarde.
0: Ay, qué hermosura.
11: Un saludo especial para Gabo y Juli.
0: Sí.
11: De parte de Nicole Elena.
0: Nicole.
11: Siempre los escucho.
0: Ay, tan linda, mi amor.
11: Y hoy estoy recordando a Jason Jiménez.
0: También.
11: Con el corazón.
0: Señora.
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0: Oiga.
11: De esquina en esquina.
0: Ahí está,
11: mejor
0: también,
11: caballo.
0: Mi mejor caballo. Eso sí es mucho tema.
11: Olímpica se metió.
0: Eso.
12: Jefecito, me lo revive.
0: Que te lo revive.
12: El tropezón.
0: El tropezón. Ay, sí, esa es buena. Esa es buena, la del tropezón es muy buena. Por acá Olímpica, hola, buenas tardes.
13: Hola, jefecito. ¿Qué? Jefecito.
0: Buenas tardes.
13: Contra viento y marea, Darío Gómez y MLP, Jason Jiménez.
0: Señor, MLP.

0: Jefecito,
1: ¿qué? Buenas tardes, mi señor.
0: Hola, jefecito, póngale cuidado, numeral, canción que me lo revive.
1: Sí, señor.
0: Tú y la gente de Darío Gómez. Tú y la gente. ¿Qué te pasó? ¿Qué te pasó?
1: Tiene toda la razón, mi parcero. Por acá, Olímpica, hola.
2: Hola, Olímpica, buenas tardes.
1: Buenas tardes.
2: Desde aquí, desde Bogotá, en sintonía desde con Bogotá. Olímpica Ibagué.
1: Sí, señor. Muchas gracias, hombre.
2: El disco que me gusta a mí, de Jason Jiménez.
1: Señor.
2: Malparido.
1: ¿Qué como? Por acá, Olímpica. MLP. Por acá, Olímpica, hola, buenas.
3: Buenas tardes, Dios bendiga. Acá, tarde. De Canadá, para el mundo. Eso. La mejor.
1: Eso, Cholita.
3: En serio. Hermanito,
1: señor,
3: para mí está la de Jason Jiménez, que porque la envidia, para mí es una excelente canción.
1: Sí, señor. ¿A qué? Pero sí, es una canción sota. Sí, señor, jefe, sin respeto no hay amor, dice por acá Darío Gómez también, por acá Olímpica, hola.
4: Jefecito, buenas tardes. Buenas tardes. Esta Navidad no es mía, Darío Gómez.
1: Esta Navidad no es mía. Uy, eso sí que ha puesto a llorar a más de uno, sí, señora.
5: Vienen a decirme.
1: Esta Navidad no es mía, óigalo. Uy, no, esa canción le suena a uno en diciembre, mejor dicho. Ah, por acá, Olímpica, hola.
6: Olímpica. Sí. Se te varó el avión de Darío Gómez, Olímpica. Parte de Carrocerías Cometa.
1: Eso. Abrazo, gracias también con Olímpica Estéreo. Por acá, buena tarde.
7: Gian Marcelo Jiménez, muy buenas tardes. Habla con Meneses, Gian Marcelo.
1: Meneses, ¿quiero qué?
7: La que más me da a mí es la de Me tiré el matrimonio de Darío Gómez.
1: No jodas. Eso, no mentiras, que esa es buena. Pero te tiraste el matrimonio, no creo. Sé que te gusta la canción. Por acá, Olímpica.
8: Desde aquí, desde Cañón del Conveima. Canción bonita, bueno, todas. ¿Cuál? Las de Jason Jiménez, y cada vez que las veo, me pongo muy nostalgia, me da mucha nostalgia,
1: claro.
8: Porque pues de la situación, como sucedió todo. Pero ni tengo ni necesito.
1: Sí.
8: Esa es espectacular.
1: Esa es muy buena. Un abracito para ti, mi amor. Gracias.
9: Hola, jefe, muy buenas tardes. Canción buenas que tardes. Me lo revive, el Tenampa.
1: El Tenampa. También es otra de las buenas canciones. Sí, señoras y sí, señores. 4:31 en Olímpica Estéreo. Con Olímpica.

0: Todos por acá seguimos escuchando a nuestros oyentes. A las 5 de la tarde ya estará Malejita con ustedes en el programa de la tarde, la Ruta Olímpica. No te lo pierdas por acá en Olímpica. Hola, buenas.
1: Jefecito, jefecito.
0: ¿Qué? Buenas tardes.
1: El Buri, como siempre.
0: El Buri, vea.
1: Darío Gómez, ¿señor? Cuando estaba con los legendarios, mis dos corazones.
0: Y arregla para que te vas también, ¿sí?
1: Y Jason Jiménez, mil gracias te doy.
0: Eso.
1: Lo mejorcito.
0: Más a mil gracias te doy, creo que fue la dedicada a la mamá. Por acá Olímpica, hola.
2: Esa es, jefecito, escúchela, escucha la letra.
0: Pongámosla por acá, a ver, un pedazo.

0: Bien, otra de las buenas canciones por acá en Olímpica. Hola, buenas.
1: Dios me lo bendiga, recito.
0: ¿Qué?
1: Perro enamorado de Jason Jiménez.
0: De Jason Jiménez, perro enamorado. Muchas gracias.
1: Jefe, mi desesperación.
0: Sí, sí, sí, sí. ¿Para qué? Que esa también es una muy buena canción. Oiga, es que escuchar música de estos dos. No, no, no, qué belleza. Saludo para Andresito, el Olimpivigilante. Creo que ya le dio sed por acá.
2: Amor sin condiciones. 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
0: Pero es de Darío Darío. Es de Darío Gómez y de Jason Jiménez. Por acá Olímpica, hola.
3: Buenas tardes, apreciados señores Olímpica. Quiero desmentir las afirmaciones que una señora hizo sobre el señor Nelson Cordero.
0: Hágalo esta mañana. Mañana me lo reenvías, porfa. Que mañana en el programa de Temprano Más Bacano te escuchamos. Igual ya vino la comunidad, ya estuvimos hablando con ellos también. Dicen que bendecida también es la otra canción de Jason Jiménez también. Por acá Olímpica, numeral.
4: Gavito, Gavito, que me re... por las calles del amor, Darío Gómez.
0: Por las calles.
4: Gracias, Gavito, Dios me lo bendiga. Una feliz tarde.
0: Un abrazo, feliz tarde. Con gusto por acá, buena tarde.
5: Olímpica para mí. Sí. Sin respeto no hay amor. De sin respeto no hay amor. El mejor, Darío Gómez.
0: Darío Gómez.
5: El rey del despecho.
0: Señora.
5: Que Dios me lo bendiga.
0: Que Dios te bendiga también, mi amor. Un abrazo.
6: Buenas tardes.
7: Vive, sobrevive, sobreviviré de Darío Gómez. Aquí de Barrio Ricaute, parta.
0: Desde Ricaute, vea. Eso, dice por acá, reportando sintonía, canción que me revive, nadie es eterno en el mundo. Reportando sintonía, Barrio Chico Salado, familia Pineda también, saludo por el 049. También dice, yo escucho Olímpica, nadie es eterno en el mundo, de Jason el Aventurero también, me escriben por acá, Olímpica, hola, a ver.
8: Jefecito, jefecito, ¿qué? Me lo revive, Darío Gómez, ganado marcado.
0: Ganado marcado, uy, ese también.
8: Y Jason Jiménez, con el corazón.
0: Con el corazón. Bien, por acá, buenas tardes, jefe, Dios te bendiga, las canciones que lo reviven. Ocupo tu lugar de Darío Gómez, destino final de Jason Jiménez, feliz tarde. Feliz tarde también para ti, esa de... que dices de esta es destino final, la hizo con Luis Alfonso también, muy buena esa canción, por acá buena tarde. A ver, buena tarde.
9: ¿Qué estás haciendo? Yo escuchando Olímpica porque me pone eso, me da de todo.
0: ¿Cómo estás, mi amor?
9: Hola, jefecita.
0: ¿Qué? ¿Cómo está, mami?
9: Espero que me regales un saludito.
0: ¿Cuál? Ah, para Leonel, un
9: y
0: saludito.
9: Yo escucho la de Darío Gómez, Por las calles del amor.
0: Por las calles del amor.
9: Un besito, te cuides.
0: Un besito también para ti, mi amor, muchas gracias. Acá con Olímpica, buena tarde.
2: Marcelo, buenas tardes. Una que me llega el corazón es esa de Jason Jiménez y Alex Castaño. Andadile.
0: Andadile. Oiga, por acá Olímpica, hola. ¿Qué?
10: Besito, de besito.
0: Señor.
10: Canción que me revive, canción que me lo revive.
0: ¿Sí?
10: Y quedo, mejor dicho, para seguir chupando puras sueritos de cebada, puros sueritos de cebada.
0: A ver.
10: Esas agüitas de cebada, jefecito.
0: ¿Sí?
10: Nadie es eterno, nadie es eterno. Alma bendita, finadito. Nadie dejó la letra y como el cuento, se nos fue, se nos fue.
0: Y nadie no, pero eterno, jefecito. Eso, un abrazo, Freddy.
11: Qué mujer tan sexy de Darío Gómez. Me encanta.
0: Qué mujer tan sexy.
11: Me encanta.
0: Darío Gómez. Ok, mi amor, con gusto.
12: Jefecito, jefecito. Canción que me revive. También dice, yo escucho música, nadie es eterno en el mundo. De Jason,
13: el
12: Aventurero.
13: Me llega el alma.
8: Darío Gómez. Ah, qué
0: canción. Eso, por allá se escuchan como dos audios. Hola, buenas.
14: Hola, Olímpica, para el numeral. De mí me lo revive.
0: Sí.
14: Me lo revive de Jason Jiménez, vete, y de...
0: Entonces vete, señor.
14: Y de Darío Gómez, lo que va a ser para uno.
0: Lo que va a ser para
15: hola,
0: uno. Buena
15: jefecito,
0: tarde.
15: Buenas tardes.
0: ¿Qué?
15: Buenas de
0: tardes.
15: Darío Gómez, Tirana, y de Jason Jiménez, vete.
0: Eso, uy, esa vete, me encanta.
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0: Buenas tardes. Señora.
17: La mejor canción, la que me llega al alma y al corazón, es Sin respeto a mi amor, de Darío Gómez.
0: Oiga.
17: Dios me lo bendiga.
0: Dios te bendiga.
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18: Hola, señores de Olímpica, hola, jefecito.
0: Aquí, mi amor. ¿Qué?
18: El Aventurero.
0: El Aventurero también.
18: De Jason Jiménez.
0: También.
18: Y esta Navidad no es mía, de Darío Gómez.
0: Ah, me matan los temas.

0: Sí. Esto, destino final.
1: Yo creo que Malejita debería enfrentar ahora a cualquiera de los dos, a Jason y a Darío, a ver qué pasa por acá.
2: Olimpia. Hola, Jan Marcelo, ¿cómo estás? Hola, Olímpica, buenas tardes. A mí me revive Darío Gómez, mi desesperación. Sí. Y de Jason Jiménez me revive quien la viera ella tan bonita.
1: Ah, esa canción. Ay, me encanta esa canción. Las que más me gusta de Jason Jiménez, oigan.

0: puedes hablar, ok.
1: Olímpica. Efecito, Efecito, buenas tardes.
0: Buenas tardes.
1: Hola, Efecito, cagada. ¿Qué hizo la alcaldía aquí enfrente de Mercacentro del Poblado?
0: Ya sé que
1: por hacer más hicieron menos.
0: Sí.
1: Van a entrar con desde el frente de Mercacentro 10 del Poblado hasta abajo, llegando a Casatoro.
0: Pero sabes una cosa, eso es una vía nacional, entonces no sabemos si es el tema de la alcaldía. Pero bueno, tienes toda la razón porque todo el día nos han hablado de ese tema ahí en este sector. Muchas gracias.
2: Hola, jefecito, jefecito.
0: Hola, mi amor, ¿cómo estás?
2: La que más ¿qué? A mí es
0: hoy he hablado mucho.
2: LMP.
0: Hablando más que Gao. Eso, muchas gracias, gracias también a ti por acá. Son las 4 de la tarde, 47 minutos. Escuchémonos pues dos, a ver. Una de Jason Jiménez, le voy a poner esta destino final.

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2: De Familia Olímpica, ¿cómo vamos? Bienvenidos, los invito a que se suban a esta ruta, la Ruta Olímpica. Hoy recorrerá todas las calles de Ibagué y también estará por todo el departamento del Tolima. ¿Y qué tal si nos vamos a recorrer el mundo entero también? Porque la gente nos está escuchando a través de nuestra app Olímpica, donde nos pueden escuchar y conectarse con nosotros, por supuesto, en los diferentes lugares del mundo a través de nuestra app Olímpica. Pues bienvenidos todos a esta hora a través de Olímpica, bajo la dirección y programación de don Jean Marcelo Jiménez Moncada. Yo soy Maleja González. Es un verdadero gusto estar con ustedes en la tarde de este lunes, cuando ya tenemos las 5:06 p.m. Qué cantidad de oyentes que estuvieron participando hoy con el numeral del jefe. Muy chévere, de verdad que sí, estuvo chévere, chévere, chévere. Y pues bueno, aquí a través de Olímpica Estéreo estamos iniciando esta ruta olímpica. Hoy les traigo chismecitos de la farándula. También les voy a estar entregando, pues ya que estaban justamente hablando de Jason Jiménez, por ahí la mamá de Jason Jiménez contó encuentros espirituales que ha tenido con su hijo y los mensajes que dice haber recibido de él. Así que pues ya les voy a estar hablando de eso a través de Olímpica Estéreo 94.3 Ibagué. Por otro lado, les voy a hablar de Karol G. No le ha ido, no hay que generalizar, pero ha habido algunos comentarios negativos en el inicio de su gira de Tropicoqueta. Pues está arrancando justamente el recorrido con esta gira y pues hay gente que dice que no la han sentido como tan concentrada, que ha estado algo dispersa y demás. Entonces, pues, bueno, ya vamos a estar hablando justamente de esto. A través de Olímpica Estéreo 94.3 Ibagué. Aquí les traemos algunos chismecitos. También no olviden que pueden reportarnos cómo están las vías a través de nuestro WhatsApp Olímpica 320-67-16943. Me dicen que faltan agentes de tránsito en la glorieta de Miro Lindo. Muchas gracias ahí a nuestros oyentes que nos hacen ese reporte. A esta hora, ¿cómo están las vías de Ibagué? Cuéntenmelo. WhatsApp Olímpica 320-67-16-943. A ver, esto es un video de...
3: De Añores Olímpica, donde viene el tranco, en verdad, más abajo, llegando ya a la comarca. Desde arriba, desde Mercacentro Día del Poblado, ya viene bajando acá. Esta fue la asombrosa idea que hicieron ahí los reductores que montaron al frente de Mercacentro. Ajá. Esa es la congestión que está causando en estos momentos. Y así ha sido todo el día, desde que los hicieron.
2: O sea que va a tocar evaluar ese tema, porque ya se está viendo afectada la movilidad en ese sector de la Ciudad Olímpica. Hola,
4: Sherman. Marejita, terrible, terrible, de la Mata hacia Mercacentro 10. Un trancón en el berraco. ¿Todo por qué? Por todos los reductores que pusieron tan ordinarios. No les bastó con el grande que está encima, le pusieron otro al lado, ¿ah?
2: Ok, muchas gracias a Germán. A través de Olímpica Estéreo, no olviden enviar su reporte de las vías. A través de Olímpica tenemos esta ruta para que ustedes nos cuenten cómo están las principales vías de la Ciudad Musical de Colombia, la Carrera Quinta, la Avenida Ambala, el sector de la Guabinal, cómo está hacia el sector del Salado, Picaleña, Boquerón. Bueno, pues ahí estoy pendiente de ustedes. Seguimos en esta Ruta Olímpica. Bienvenidos.
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2: A ver qué dicen por acá, Olímpica.
5: Buenas tardes, Malejita. Es que estaban haciendo un estudio a ver dónde no habían trancones y vieron que esa parte no había trancones. Entonces pusieron los receptores para más trancones.
2: Ok, muchas gracias. A ver qué más dicen por acá. Aquí nos están enviando otro reporte vial. A ver qué dicen por acá. Buenos días.
6: Buenas tardes. Buenas tardes.
2: A ver, sí. No sonó más. Vea, muy buenas tardes, Olímpica. Hola.
7: Olímpica, buenos días. Del puente de la vida hacia arriba, hacia Boquerón, están arreglando. Tener precaución y tomar vías alternas. Gracias.
2: Ok, gracias a ti por el reporte. Muchas gracias. A ver, Olímpica Estéreo, se extravió billetera con documentos en taxi. El recorrido fue del Ricaurte hasta Boquerón, tipo 12 de la noche. Los documentos están a nombre de Rosa María Correa. Se pueden comunicar al 312-412-8877. 312-412-8877. Bienvenidos a la Ruta Olímpica.
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2: Bueno, seguimos en esta tarde especial del lunes, inicio de semana. Esta es Olímpica Estéreo, la emisora del primer lugar. Saludito para toda la gente que sigue por ahí reportando sintonía en esta ruta, La Ruta Olímpica. Aquí estamos contentos en este lunes. Y bueno, les voy a hablar ahorita que justamente estaba el jefe hablando de Jason Jiménez y de Darío Gómez, ¿no? Pues por ahí fue noticia la mamá de Jason Jiménez, teniendo en cuenta que pues estuvo hablando que ha tenido algunos encuentros espirituales con su hijo y que ha recibido algunos mensajes por parte de él, según lo que dijo, que ha vivido estas experiencias en sueños, pero que también ha estado consciente. Es decir, que Luzmery Galeano, la mamá de Jason Jiménez, volvió a hacer noticia recientemente luego de revelar algunas experiencias sobrenaturales que, según contó, ha vivido con su hijo. Hay que recordar que pues Jason justamente ayer, 26 de julio, estaría cumpliendo 35 años si hubiera estado con vida, y el motivo de esta fecha, pues ella decidió recordarlo y compartir algunos sucesos que asegura haber experimentado tras su fallecimiento. Sí, en respecto a lo que ha ocurrido, hay que decir que por un lado la mujer contó que días después de que las cenizas del cantante llegaran a su tierra natal, Manzanares, tuvo un sueño en el que veía a Jason vestido de manera impecable, y según ella relató que ese sueño él le hizo una petición. Y que en la petición que le hacía era: mamá, cuídeme a los niños, fue lo que le dijo. Por otra parte, Luzmery expresó que vivió otro episodio espiritual con su hijo mientras iba a ser sometida a una cirugía de rodilla. De acuerdo con su testimonio, sintió que el artista la acompañó en ese momento y aseguró haber percibido mensaje de su parte. Algo como: madre, respire bien, todo va a salir bien, esté tranquila que yo estoy contigo. Pues ella estuvo diciendo, reveló también que la pérdida del famoso le afectó profundamente tanto en el plano emocional como psicológico, por lo tanto pues buscó ayuda profesional en salud mental. Asimismo aseguró que las experiencias y las comunicaciones que ha sentido con Jason desde otro plano han sido una fortaleza o una fuente, sí, de fortaleza para continuar con su vida. Dijo que tenía una conexión espiritual con el hijo demasiadamente alta. Dijo: desde que falleció mi hijo siempre se me hace un lucerito, es el rayo de luz que tengo de él. Yo me salgo y le hablo y le pido mucho, mucho valor, es lo que dice pues esta mujer frente a lo que está ocurriendo, o lo que ha ocurrido justamente luego del fallecimiento de Jason Jiménez, que se dio el pasado 10 de enero. Y pues que sigue todavía doliendo bastante por la forma y también pues por la juventud del artista, por todo lo que conlleva la despedida de Jason. Por otro lado, se hizo una celebración justamente buscando celebrar el Día Internacional de la Música Popular Colombiana. Justamente hicieron un concierto en homenaje a una fecha unida a la memoria del fallecido Jason Jiménez, que coincidió justamente, como les digo yo, con su cumpleaños número 35. Hicieron la primera edición oficial de esta festividad. Se celebró un gran concierto de más de 6 horas el 25 de julio, amanecer 26, donde obviamente cantaron el cumpleaños para el artista y donde estuvieron reunidos grandes artistas de la música popular. Pues fue un emotivo homenaje que le hicieron sus colegas justo el día que habría cumplido años. Entre los artistas que lo homenajearon estuvo John Alex Castaño, Johnny Rivera, Luis Alberto Posada, Luis Alfonso y otros artistas que se reunieron en el Movistar Arena para celebrar el Día de la Música Popular Colombiana con música. Recordaron al aventurero en la víspera de su cumpleaños número 35, y es que se celebró justamente el primer Día de la Música Popular Colombiana en Colombia, en este caso en la capital del país, en Bogotá. Pues reunió a las figuras más representativas del género, y además pues de obviamente exaltar el legado en el país, estuvo marcado por el homenaje que le hicieron a Jason Jiménez. La jornada adquirió un significado especial porque coincidió con la víspera de la fecha de la que el artista pues hubiese cumplido 35 años, que justamente es el 26 de julio. Como parte de ese homenaje, cada asistente recibió al ingresar una vela artificial con una fotografía de Jason, elemento que acompañó varios de los momentos más emotivos en la velada. En el escenario, pues, como les mencioné, los artistas que estuvieron, que Luis Alberto Posada, que Johnny Rivera, que el Charrito Negro, que John Alex Castaño, estuvo la banda del Aventurero, que es la banda de Jason Jiménez, y pues también el Andaría de Gol, Luis Alfonso, se unieron, ¿no?, para reunir tributo a referentes de la música popular como Darío Gómez y Jason Jiménez. Precisamente el recuerdo del cantante estuvo presente durante la velada, pues convirtiéndose en uno de los momentos más significativos de la ocasión. Pues bueno, un bonito homenaje con la presentación de la banda El Aventurero, que es la banda de Jason, la agrupación que acompañó a Jason Jiménez durante gran parte de su carrera, pues su carrera artística, antes de interpretar sus canciones en las pantallas del Movistar Arena. Pues se proyectó el mismo video con el que el cantante acostumbraba a abrir sus conciertos, y en la grabación se hace un repaso por su historia de vida, desde aquel niño que ayudaba cargando y vendiendo aguacates hasta convertirse en una de las voces más importantes de la música popular en Colombia. Jason Jiménez pues sigue siendo recordado a pesar de su fallecimiento, así que qué bonito homenaje el que le hicieron al artista el día de su cumpleaños, bueno, amaneciendo. El concierto fue el 25, él cumplía el 26, pero a las 12 de la noche entiendo que le hicieron el homenaje recibiendo el nuevo día y obviamente celebrándole el cumpleaños al artista. Tenemos las 5 de la tarde, 32 minutos, aquí estamos.
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2: Bueno, esta es la Ruta Olímpica. Ya casi venimos ahora con un par de noticias después de las 6 de la tarde para que conozcan toda la información de lo que pasa en Ibagué, en Colombia y el mundo. Y por otra parte, les voy recordando que ya me pueden ir enviando sus reportes de vías, porque ya en segundo estaremos con este reporte de noticias y de paso, pues, con la información vial. Así que estoy atenta a sus mensajes a través de nuestro WhatsApp Olímpica 320-67-16-943 para que de una vez se comuniquen con nosotros enviándonos su reporte de las vías, cómo se encuentran las principales arterias viales de la Ciudad Musical de Colombia. Nota de voz, me escribe la palabra vías y de una vez estaremos ahorita con nuestro resumen de noticias, claro que sí, entregándoles a ustedes toda esta información a través de la emisora del primer lugar. Saludo para toda la gente que se reporta a esta hora también desde el Espinal Tolima, nos han reportado sintonía, un saludo grande ahí a la gente que escuchó Olímpica Estéreo 94.3 en el Espinal, la tierra de la tambora, los pelachivas, bendiciones, abrazos, gracias por estar conectados con Olímpica 94.3 Ibagué. 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Eso, ahí veo ya llegar sus mensajes, me encanta. Eso me encanta con Olímpica Estéreo. Y ya traemos el resumen informativo o las noticias también para que ustedes estén al tanto. Mientras tanto también me pueden enviar su reporte de las vías para que estén ahí conectados con nosotros. Y por supuesto, nos envíen esa información tan importante. Con Olímpica Estéreo, son las 5 de la tarde, 50 minutos. Seguimos en esta ruta, la Ruta Olímpica.
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0: Estación Olímpica Estéreo 94.3 y Ibagué. Aquí seguimos compartiendo con todos y cada uno de nuestros oyentes Olímpica en esta ruta, la ruta olímpica. Saludo para toda la familia olímpica que está por ahí conectada con nosotros, reportando esa sintonía. Un abrazo especial a todos nuestros oyentes. Aquí estamos listos para entregarles las noticias, también el pico y placa para todos nuestros oyentes.
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0: Vehículos particulares con placas terminadas. Atención, oyentes de Olímpica. Hoy lunes, placas terminadas. Nuestros oyentes Olímpica Estéreo están listos para entregar y para conocer, por supuesto, todo lo relacionado para el día de hoy. Particulares, placas terminadas en... Espéreme, les confirmo por este lado a través de Olímpica Estéreo. Los amigos de Olímpica Estéreo, los amigos olímpiconductores que están a esta hora en sintonía, no olviden que me pueden enviar su reporte ya mismo a través de nuestro WhatsApp Olímpica, el pico y placa para hoy, lunes 6 y 7, vehículos particulares en Ibagué, 6 y 7 para el día de hoy. Recuerden que va hasta las 9 de la noche, que hay una hora valle que funciona y que en este momento ya está prácticamente inhabilitada la hora valle porque iba nomás hasta las 5 de la tarde, o sea, de 3 a 5 de la tarde, o sea que en este momento hasta las 9 de la noche los vehículos con placas terminadas en 6 y 7 pues van a estar de pico y placa. A esta hora a través de Olímpica 94.3 Ibagué traemos la noticia, la información para todos nuestros oyentes

0: Olímpica, las noticias a esta hora con Olímpica en esta ruta olímpica. Un saludo especial para todos y cada uno de nuestros oyentes Olímpica, a toda la gente que está a esta hora conectada con nosotros. Bueno, fuerte abrazo. Momento de conocer la información. Atención, oyentes de Olímpica Estéreo. En noticias que destacamos de carácter local, regional, alias Mundo Malo fue condenado por 5 homicidios en el departamento del Tolima. Elian Llanos Mendoza deberá cumplir una condena de más de 20 años de prisión por delitos relacionados con las disidencias de las FARC que operaban en el Tolima. La justicia condenó a Elian Llanos Mendoza, alias Mundo Malo, señalado de integrar la estructura del Frente Ismael Ruiz de las disidencias de las FARC, luego de que aceptara su responsabilidad para una serie de homicidios ocurridos entre 2023 y 2024 en municipios del sur del Tolima. El fallo impuso una pena de 244 meses de prisión, además del pago de una multa equivalente a 1.350 salarios mínimos legales mensuales vigentes, tras hallarlo responsable de 5 homicidios agravados, concierto para delinquir agravado y delitos relacionados con la fabricación, tráfico y porte ilegal de armas de fuego, tanto de uso privativo de las fuerzas militares como de uso personal. Las investigaciones permitieron establecer que el hoy condenado hacía parte del grupo armado ilegal que comenzó a consolidarse en el municipio de San Antonio a partir de agosto de 2023. Según la investigación, la organización era encabezada por alias Jerónimo, seguido por alias Arco, mientras que Llanos Mendoza ocupaba el tercer nivel del mando dentro de la estructura criminal. El principal cabecilla fue capturado en mayo del año 2025. 5 homicidios quedaron incluidos en la condena. Entre las víctimas mortales aparecen José Manuel Céspedes Tique, asesinado en agosto de 2023, Julián Arbey Peralta Rodríguez en enero de 2024, Ismael Borges Orjuela en marzo de del mismo año 2024, además de José Julián Otálvaro Villanueva y Carlos Norbey Oviedo Cadena, quienes fueron asesinados en junio de 2024 en zona rural de San Antonio. Llanos había sido capturado el 14 de noviembre de 2025 durante un operativo desarrollado en el sector de Castilla, jurisdicción del municipio de Coyaima, cuando figuraba entre los delincuentes más buscados del departamento. Traemos también noticias a esta hora, noticias de carácter nacional para nuestros oyentes de Olímpica.
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0: Mucha atención, familia de María Camila Potosí revela nuevos detalles sobre crimen. En noticias de carácter nacional se conoce que la familia de María Camila Potosí entregó nuevos detalles sobre esta situación de los últimos momentos de la joven y aseguró que el crimen habría sido premeditado, pues en las últimas horas el padre de María Camila, Alexander Potosí, reveló nuevos detalles de lo ocurrido y afirmó que el crimen fue cuidadosamente planeado. La mujer que la recogió nunca fue conocida por la familia. Uno de los aspectos que más inquieta a la familia de la víctima es la identidad de la mujer que recogió a María Camila en moto el día de su desaparición. Según relató el padre, en la familia nadie conocía a esta persona y únicamente supieron que al parecer ambas habrían conocido, en este caso, habrían coincidido en un programa dirigido a mujeres gestantes. Por lo que se ve, todo estaba planeado. Esta mujer fue quien la sacó de la casa y desde este momento no volvimos a verla. Nosotros no sabíamos quién era. De acuerdo con sus declaraciones, la principal sospechosa aparentaba estar embarazada y participaba en actividades dirigidas a futuras madres. Alexander Potosí recordó que el comportamiento de su hija el día de la desaparición fue completamente inusual. Explicó que el primero en notar algo que no estaba bien fue su compañero sentimental, ya que María Camila acostumbraba a mantenerse en contacto permanente con su familia. Dijeron que les había parecido muy extraño que durante toda la tarde no apareciera. Ella siempre avisaba dónde estaba y ese silencio preocupó desde el primer momento. Los familiares iniciaron la búsqueda sin imaginar el desenlace que conocerían 4 días después, cuando las autoridades localizaron lamentablemente el cuerpo en el corregimiento de La Buitrera. Uno de los momentos más dolorosos para la familia ocurrió durante el procedimiento realizado por medicina legal. El padre de la joven aseguró que el impacto fue aún mayor cuando comprendieron que la bebé no estaba junto al cuerpo de su hija. dijo, no tuve palabras, en este momento me quebré completamente. Fue una noticia devastadora para toda la familia. Esta circunstancia mantiene viva la esperanza de los allegados, quienes insisten en que la menor pueda seguir con vida y piden a las autoridades intensificar la búsqueda. Mientras avanza las diligencias judiciales, las autoridades mantienen activa la recompensa superior a 100 millones de pesos para quien suministre información que permita identificar y capturar a los responsables de este atroz crimen. A través de Olímpica Estéreo 94.3 Ibagué, tenemos el reporte también de nuestros oyentes, reporte de las vías a través de Olímpica Estéreo 94.3 Ibagué. Ustedes me pueden decir cómo están las vías a esta hora, cómo se encuentra justamente las principales vías de la ciudad musical en lo que tiene que ver con trancones y demás. Así que estoy atenta a sus mensajes, a ver qué dicen por acá nuestros oyentes de Olímpica Estéreo, a ver qué dicen por acá. Olímpica, hola, muy buenas tardes. Hola, Olímpica. Ve, no suena nada, vea pues. Qué raro. Ok, no, intentemos por acá a ver a través de Olímpica Estéreo. Bueno, vamos a verificar acá. Reporte de vías con Olímpica Estéreo. Son las 6 de la tarde, 22 minutos. No olviden que los pueden hacer llegar aquí a través de nuestro WhatsApp Olímpica, el 320-6716-943. Aquí estamos.
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familia olímpica, vámonos con un rincito bien sabrosito. Ustedes me van a decir cuál de las dos canciones debería sonar ya mismo, cuál de las dos canciones debería ganar a través de Olímpica Estéreo 94.3 Ibagué. En una esquina arranco con... Bueno, este ring va a estar bueno realmente, este ring... Por ahí el jefe me lo dejó encargado, me dijo hágase un ring entre los dos artistas que han sido homenajeados en estos días, pues precisamente se trata de Darío Gómez y de Jason.

canción. A través de Olímpica Estéreo 94.3 y Ibagué, nos vamos con la otra esquina. Está todo listo, listo, listo. Se trata de Jason Jiménez. Uf. Con esta canción que se llama Vete. Ambas tienen un mensaje muy similar, ¿no?

0: voy de una con sus notas de voz olímpica. Buen día, nota de voz olímpica.
1: Sí. Hola, Manejita, muchas bendiciones. Los igualmente. Dos artistas excelentes. Voy por Darío Gómez.
0: Darío Gómez.
1: Guardia, Pedro Rubio, Manejita hermosa.
0: Pedro,
1: bendiciones
0: para ti.
1: Aquí escuchándolo y haciendo juicio.
0: Qué bueno, un abrazo olímpico.
2: Maleja, buenas tardes.
0: Hola.
2: Sobreviviré, Darío Gómez, por favor.
0: Listo, sobreviviré, olímpica.
3: Voto por la segunda, Vete, Jason Jiménez.
0: Vete, gracias. Jason Jiménez. Listo, olímpica, hola.
4: Hola, Malejita, buenas noches. Reportando buenas noches. Sintonía desde la vereda de la isla. Bendiciones, Malejita.
0: Un abrazo.
4: Voto por Darío Gómez. Malejita,
0: Darío
4: la bendiga.
0: Gómez. Ok, más orientes, olímpica.
5: Hola, Malejita, un saludito desde Payandé, la pesebrera JD en full sintonía.
0: Saludos.
5: Y nuestro voto es para Darío Gómez.
0: Darío Gómez. Uf. Guay, pues le voy a valer los tres votos ahí porque fueron tres voces diferentes.
6: Buenas noches, Malejita. Uy, Malejita, nos la puso difícil, pero bueno. Excelentes canciones de esos dos ídolos que... Dios los tenga en su santa gloria.
0: Amén.
6: Voto por la primera.
0: La primera.
6: La de Darío Gómez.
0: Ok. Olímpica, hola.
7: Hola, Malejita, mi amor. Buenas noches.
0: ¿Cómo estás?
7: Malejita, por la de Jason Jiménez.
0: Jason Jiménez.
7: Vete, Jason Jiménez.
0: Vete, olímpica.
8: Sobreviviré, Darío Gómez.
0: Listo. Olímpica, hola.
9: Hola, Malejita, buenas noches.
0: ¿Cómo estás?
9: Sintonía de Villa Salomé, como siempre.
0: Saludos.
9: No, ambas están divinas, pero me voy por el rey. Me voy por Darío Gómez.
0: Ok.
9: Me voy por la primera.
0: Listo, olímpica, hola.
1: Malejita, buenas noches.
0: Buenas noches. Amén, gracias.
1: La reina de las emisoras en Italia. No, vamos por el rey del despecho. A Jason le faltó todavía mucho. Vamos por don Darío Gómez.
0: Ok, olímpica.
10: Maleja, la primera.
0: Ok. Olímpica, hola.
11: Ambos son buenas canciones, me trae buenos recuerdos. Para mí, la verdad, yo soy fanático de los dos.
0: Sí.
11: Pero me voy con Jason Jiménez.
0: Jason Jiménez.
11: Feliz noche, Malejita.
0: Chao.
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0: Olímpica.
8: La segunda. Mejor, vete.
12: Corazón, mi curado.
0: Uy, no, tremenda canción.
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13: De Malejita González.
0: Hola.
13: Acá Mario Fernando te va reportando la sintonía de Bogotá.
0: Mario Fernando.
13: Para votar por la de Jason Jiménez.
0: Listo.

0: Olímpica.
1: Buenas noches.
0: Buenas noches.
1: Por la de Jason, por la de Jason.
0: ¡Listo!
2: ¡Jason Jiménez! Con el corazón.
3: Malejita, buenas tardes. Sobreviví, sobreviviré y seguiré sobreviviendo.
0: Ok. Saludos, Olímpica. Hola.
4: Hola, Malejita, buenas tardes. Buenas. Dios te bendiga. Desde Rovira, Tolima, me voy, sobreviviré.
0: Sobreviviré. Darío Gómez. Listo.
5: Hola, Malejita, buenas noches.
0: Buenas noches.
5: Por la dos, Jason.

0: Marejita, buenas tardes, reportando sintonía desde Denver, Colorado. Voy por la de Jason Jiménez, vete.
1: Ok. Mi cura será el alcohol. Olímpica.
2: Olímpica. Buenas. Por Darío Gómez, el rey del despecho, no okay. Hay otro igual.
1: A ver, ¿qué más dice la familia Olímpica, la emisora que se metió en Ibagué, Olímpica Estéreo?
3: Maleja, muy buenas tardes.
1: Buenas.
3: Sobreviviré, el rey del despecho.
1: Ok, un abrazo.
4: Malejita, malejita por Darío Gómez, por Darío Gómez.
1: Darío Gómez. Na, na, na, na, na, na, na. Olímpica.
5: Olímpica, la primera, la primera.
1: Ok. A ver, Olímpica Estéreo.
6: Jason Jiménez,
1: listo por Jason Jiménez. Esta es Olímpica Estéreo. A ver qué más dicen por acá nuestros oyentes Olímpica.
7: Hola, Maleja, qué gusto irte.
1: Hola, mi amor.
7: Soy Nico de Elena. Dios te bendiga en esta noche.
1: Amén, mi corazón
7: y
1: igualmente.
7: Y que mejores pronto.
1: Gracias, mi amor.
7: En este ring me voy por...
1: ¿Por quién?
7: Jason Jiménez.
1: Jason Jiménez.
7: Con el corazón. Recordándolo siempre.

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1: Un beso, mi amor, un abrazo.
2: Hola, Maleja, buenas noches. Hola. Mi voto es por Darío Gómez.
1: Darío Gómez, listo.
3: Alejita, Malejita, buenas tardes.
1: Buenas
3: voto
1: tardes.
3: Por la segunda. Vete. Uy. De Jason Jiménez.
1: Vete, Jason Jiménez, listo. Me voy con los últimos.
4: Hola,
1: votos.
4: Marita, buenas noches. Buenas noches. Sintonía de Calabria San Simón. Voto.
1: Hola.
4: Por la primera.
1: La primera.
4: También es bueno, pero voto por la primera.
1: Ok, sobreviviré.
5: Hola, Malejita, buenas tardes.
1: Hola, ¿cómo estás?
5: Reportando sintonía acá de Melgar, Vereda, La Paz, El Cucho. Yo voto por la segunda.
1: La segunda. Listo. A ver, Olímpica Estéreo.
6: Buenas noches, Malejita, bendiciones.
1: Buenas noches, ¿cómo estás?
6: Malejita, voto por la dos, por Jason Jiménez.
1: Jason Jiménez, listo. A ver, Olímpica.
7: Buenas tardes, Malejita. Voto. Buenas. Por Darío Gómez. Sobreviviré.
1: Darío Gómez, sobreviviré. Listo. Y ya vamos a cerrar votaciones, Olímpica.
8: Botico por Vete, Jason Jiménez.
1: Vete, Jason Jiménez. ¿Qué en serio? Están así como medio reñidos, aunque yo creo que ya hay canción ganadora. Vamos a ver. Por acá con Olímpica Estéreo 94.3. Olímpica, hola.
9: Hola, Malejita. Uy, qué difícil. Voy por Jason Jiménez.
1: Jason Jiménez con el corazón.
8: Malejita,
1: listo, Olímpica.
8: Buenas tardes. Por la primera, listo. Por Darío Gómez.
1: Dos.
8: Por Darío Gómez.
1: Ok, Olímpica.
10: Malejita, buenas noches.
1: Buenas noches.
10: Para votar por la de Jason Jiménez. Y un saludito para mi hija Sara Lucía.
1: Ok, saludos para ti también, Olímpica.
11: Malejita, buenas tardes.
1: Buenas tardes.
11: Voto por Darío Gómez.
1: Darío Gómez.
5: Malejita, por Jason Jiménez, por Jason Jiménez.
1: Se lo valgo, pues, porque se le enredó la lengua, pero se lo valgo.
8: Malejita, buenas noches.
1: Hola, ¿cómo estás?
8: Darío Gómez, sobreviviré.
12: Hola, Maleja.
1: Hola.
12: Buenas noches.
1: Buenas noches.
12: Bendecida noche para ti.
1: Gracias.
12: Y que tengas un buen turno.
1: Gracias.
12: Malejita, esta noche me voy con uno de los grandes, Jason Jiménez, con el corazón. Siempre en nuestro corazón y siempre recordándolo, un gran artista.
1: Bueno,
12: feliz noche, Malejita. Olímpica se metió.
1: Olímpica se metió. Me voy por acá rápidamente con otro
13: foto. Vete.
1: ¿Para dónde me voy? Saluda al amigo taxista. Pasó. Ay, no, pero no le alcanzó. Pasó muy rápido, hombre. Usted sí, no. A ver, rápidamente, que se me hicieron los votos. No puede ser.
8: Malea, por Jason.
1: Dios mío, esta vaina se está empatando. ¿Cómo vamos a
8: desempatar esto? Buenas tardes. Malejita,
1: sí.
8: por la primera, por el finadito.
1: Ambos
8: Darío
1: son.
8: Darío Gómez.
1: Ay, no, iba a decir ambos son finaditos, pero sí, es verdad. Olímpica.
13: Buenas noches, Malejita.
1: Buenas noches.
13: ¿Cómo estás?
1: Bien, gracias.
13: Por la primera.
1: Sobreviviré.
13: Darío Gómez.
1: Ok, a ver, ¿qué dicen por acá?
8: Maleja, buenas noches. Definitivamente Jason Jiménez con
1: Dios
8: el
1: mío.
8: Corazón.
1: Olímpica, hola.
14: Malejita, buenas noches.
1: Buenas noches.
14: Desde Castellón de la Plana, por aquí en la Comunidad Valenciana, en España. La puso dura porque los dos son ídolos.
1: Sí.
14: Pero voy con Jason Jiménez.
1: Ok. Olímpica.
15: Hola, Malejita, buenas noches. Mi voto es por Jason Jiménez.
1: No, señor Jesucristo, esta vaina está empatada.
11: Malejita, buenas noches. ¿Cuál es Jason Jiménez?
1: Bueno, los... A ver, ¿qué dice?
8: Malejita, vamos con el rey del despecho.
1: Bueno, familia, tengo que decir que está empatado en este momento. Todos dos con 25 votos, me voy con 3 votos y el que gane ahí fue.
8: Olímpica Estéreo, buenas noches, Malejita.
1: Buenas noches.
8: Reportando sintonía acá de la Arboleda del Campestre.
1: Hola, ¿cómo estás? ¿Por cuál votas?
8: El vainillo, me voy con Darío Gómez.
1: Darío Gómez Zapata, Olímpica.
13: Olímpica, Jason Jiménez.
1: Que está empatado esta vaina. Bueno, el siguiente voto ya fue.
5: Malejita, buenas tardes.
1: Hola.
5: Darío.
1: Listo, familia.
5: Gómez, el rey del despecho.
1: Nada que hacer, tenemos canción ganadora. Se trata del rey del despecho, Darío Gómez. Sobreviviré. No estuvo fácil, pero ahí está la canción ganadora en este

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